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Pues aquí viene el primer invitado de la noche. Es una gran artista, una gran compañera ahora, que tengo la oportunidad de estar celebrando con la gente de Telecinco, de Mediaset, de Boomerang, ese programa La Voz, The Voice, en su versión española. Aparte, un tema que le tengo un cariño muy especial, de un compositor joven gaditano que se llama Miguel Linde. Por favor, quiero dar la bienvenida al escenario a Malú. Fuerte el aplauso para ella. Qué guapa. One of the greatest artists that we have in our country, in Spain. Siéntate, hija mía. Vamos a cantar este tema con sentimiento, acompañado por esta maravillosa orquesta y por este maravilloso público. Dice así: doy la vida.

0: Muchas gracias.
1: Fuerte el aplauso para Malú.
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0: esa combinación no falla, parceras.
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1: Somos fichas de ajedrez en un juego de poder. Es necesario aprender a vivir en armonía.

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0: Hola, hola, hola. Muy, pero muy buenos días para todos. Muy buenos días, San Luis. Muy buenos días, Argentina. Acá estamos. Un sábado más y será por ti, será por mí. Hola, volvimos. Bueno, estuvimos complicaditos. Pero acá estamos. Si alguien lo vio a Roberto, por favor que nos avise. Me parece que Roberto, no sé qué pasó, debe estar en los bomberos. Le mandamos un beso grande para Robert. Y bueno, acá estamos con Samuel y con Guille haciendo una mañanita bien tranquila hasta las 13 horas, de 12 y 45 me parece que hoy salimos, antes que nos cierren los negocios, ¿vieron? Porque si no, después no podemos hacer cosas. Así que muy buenos días, Samuel, ¿cómo estás?
1: Buen día, Marce, buen día a todos los oyentes. ¿Todo bien usted?
0: Todo bien. Usted me dice, ay, Dios, lo voy a matar. Doña, falta que te diga,
1: no,
0: que me diga,
1: ¿no? Doña, no, no.
0: Ah,
1: no.
0: Bueno, ¿cómo le va? ¿Cómo anduvo? ¿Todo bien?
1: Bien, bien, bien. Estamos
0: trabajando full.
1: Trabajando full, sí.
0: Sí, trabajando
1: full. Está costando tomar la mañanita hoy, pero sí, bien. Sí.
0: Todo bien. No, digo yo, no viene Samuel, no viene Roberto, y bueno, vamos con Guille nomás. Guille, ¿cómo está usted? ¿Todo bien? Muy bien, pum para arriba, dice Guille. Así que acá estamos. Estaba mirando el pronóstico. Yo no sé si están diciendo la verdad el pronóstico o qué es lo que pasa.
1: Pareciera que está más lindo hoy.
0: Sí, 15 grados. No, no, yo no vine de campera. Yo me vine, bueno, con la del chalequito. Pero la verdad que una linda mañana. Allá en la parte del sur había como un vientito, una cosa así. Pero acá está tranquilito. Para hoy dice la temperatura, a ver, la máxima 21 grados. Así que bueno, para hoy. Ahora la temperatura tenemos a 15 grados.
1: ¿Y la máxima de hoy cuánto va a ser?
0: 21.
1: Ah, va a estar
0: así
1: lindo.
0: Así que va a estar lindo, va a estar lindo. Va,
1: ¿full soleado o no?
0: Sí, la sensación térmica 15 grados, dice, parcialmente nublado.
1: Ayer soleado. Estuvo raro.
0: ¿Ayer?
1: Ayer fue un día gris.
0: Como, sí, como, parecía como
1: un
0: que...
1: un domingo, sí.
0: Y que se venía la lluvia y que no se venía la lluvia.
1: Claro, sí, sí, sí.
0: Así que acá estamos. Así que vamos a mandarle un beso grande a quienes me preguntaban los otros días, ¿quién hace más radio? No, estuvimos complicaditos. Así que, pero hoy ya estamos acá. Marcela todavía dice, sí, seguimos haciendo los sábados. Pero bueno, hubo gente que preguntaba si había pasado algo, que no van a hacer más que esto. No, acá estamos.
1: Acá seguimos
0: acá a full. Le quiero mandar un beso grande a Janina, que recién le preguntó a su hermano, ¿era hoy la carrera mañana? Está más perdido que yo. Le mando un beso grande a Yanni y bueno, ya nos vamos a poner en contacto para chumear.
1: ¿Cuándo es la carrera de Yanni? ¿Mañana?
0: Y no sé si es usted el hermano, yo no sé. No sé, ¿cómo que no sabe más?
1: Me parece que mañana, porque hoy es el día de las donaciones y estaba relacionado a eso, la carrera. Ella, como que ella lo relacionaba con eso.
0: Claro, 30 de mayo. Uh-huh. Sí, tienes razón. Bueno, ahora vamos a ver si la podemos sacar. Hablando de cosas, hay un montón de cosas que ha pasado esta semana, ¿no? 10 de la mañana, tiene razón Guille, vamos a los anunciantes y bueno, gracias por aguantarnos y poder respetarnos por esto que nos pasó estos dos sábados, ¿no? Así que la verdad que bueno, gracias a todos y ahí van sus anuncios.
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0: 10 de la mañana con 32 minutos y estaba chequeando un poquito, ¿no? El tema de la nena desaparecida en Córdoba, Agostina. La verdad que, bueno, es uno de los casos que más se está hablando en todo el país. Un caso más, como dicen toda la mayoría, dicen un caso más de Candela. Candela era la nena de Buenos Aires, de Hurlingham. Bueno, todos dicen Villa T6, pero era Hurlingham. Que también, por cosas que turbias, porque así se dicen, ¿no? Cosas turbias, pagó la nena con su vida. Y ahí está, ¿no? Los otros. Ayer hablaba con una chica de Buenos Aires también y le contaba, ahora vos pasás por la casa de donde era Candela y es una casa abandonada, una casa está toda escrita, toda rota. Los mismos vecinos rompieron todo. Es una casa que vos pasás y decís, uy, mirá vos cómo quedó esta casa después de todo esto, ¿no? Y hoy estamos nuevamente con esto. Acá falta Guadalupe también, así que son casos que falta Loan y faltan tantos chicos que no sabemos, no vamos a saber qué es lo que pasó y dónde están, ¿no? El caso Loan quedó ahí también en la nada, hace ya como 3 años va a ser Loan, en julio creo. Me parece que para julio los 3 años, ahora Agostina acá en Córdoba. Pero bueno, vamos a leer un poquito de noticias. Dice, la desaparición de Agostina, el ministro de Seguridad denunció que el detenido miente. Juan Pablo Quinteros afirmó que el Claudio Barrelier da versiones falsas de la forma constante para entorpecer la causa. Eso pensamos la mayoría, ¿eh? El avance de la investigación por la desaparición de Agostina Vega dejó al descubierto nuevas contradicciones en la versión de Claudio Barrelier, el único detenido en la causa, lo que llevó al ministro de Seguridad de Córdoba, Juan Pablo Quinteros, a asegurar que el imputado en cada declaración miente y embarra más la cancha. La verdad que solo él sabe lo que está diciendo. A mí lo que me sorprende mucho que todo, ¿no? Estamos en la expectativa, ¿qué es lo que pasa? Ayer se encontró el vehículo que supuestamente había salido Agostina, pero todos piensan, no sé si ustedes vieron el video donde supuestamente entra la niña a la casa de este hombre, que él dice que no es ella, que es su hija, que es la hija de él. Pero todos dicen que es Agostina, bueno. Pero después nadie vio salir a la nena de ahí. Yo pienso, ¿no? Como madre, ¿no? Yo tengo 2 varones, pero siempre igual está el resguardo y el cuidado de los varones, ¿no? Siempre, toda la vida lo tuve. Y esta nena decían que había ido adelante a comprar la rotisería del padre, del abuelo, que había ido a buscar comida y que de ahí desapareció. Fueron 5 segundos.
1: Y eso pasó así de la nada. Sí.
0: Que fue a buscar la comida, según la madre, la mandó a buscar la comida, que todos los días iba a buscar la comida, porque está al lado de la casa de ellos, de la rotisería.
1: ¿Esto fue hace unos días?
0: El sábado pasado. El sábado día que ganó Belgrano, porque encima dicen que estaban todos con eso.
1: Con ese partido de River.
0: Con el partido de River Belgrano. Sí, el día que sí, ¿no? Fue ese día. Y bueno, estaban todos festejando todas esas cosas y bueno, ahí como que, pero yo no voy a entender nunca que, bueno, la madre dice que a los 15 minutos que no volvió la chica, la llamó, le mandó mensaje y todo eso.
1: Qué desesperación en ese momento, ¿no?
0: Qué desesperación y saber que la nena fue ahí al lado de tu casa y nada.
1: Y desapareció.
0: Sí, hoy estaba escuchando y estaba mirando noticias que decían que la nena había puesto una nota o había mandado a sus amigas que ella se iba a ir, que se iba, que era algo para, como que quería desaparecer, como que se quería ir la nena. Pero a mí me da mala espina, no quiero ser mala porque yo no sé si es verdad o qué, es mi presentimiento que la madre algo sabe y está...
1: ¿Lo está ocultando?
0: Está ocultando. Es como pasó el caso Candela. El caso Candela también, allá en Buenos Aires, los que vivimos ahí en Hurlingham sabíamos más o menos qué era lo que pasaba en esa familia, al padre los conocíamos y se sabía un par de cosas de esa familia, pero nunca pensamos que iba a llegar a esto, a matarle la nena, ¿no? Y hoy estamos nuevamente con esto, viendo a ver qué es lo que va a pasar con Agostina, bueno, la mayoría de la gente, la verdad, ya no está en este mundo la nena. Otros dicen que se pudo haber ido, que la hayan vendido. Solo Dios sabe qué es lo que pasa con esa nena y dónde está. Y el presunto, la persona esta que está detenida, ¿no? Todos dicen que era pareja también de la nena, que él se había enamorado de la madre, pero después terminó con su mamá. Y ahí, a raíz de eso, se puso a salir con la nena. También esos son rumores, todos rumores que están diciendo.
1: Turbio.
0: Sí. Y otros dicen, todos, yo lo que te cuento son todos rumores, ¿no? Uh-huh. Y otros dicen que también puede ser que la madre le haya mandado a hacer algo a la nena, porque estaba celosa que el novio de ella se quedó con su hija. También.
1: Claro.
0: O sea, toda una cosa que vos decís, no, pero acá lo que falta es la nena. Hay que buscar a esa criatura que hoy en día no se sabe dónde está. Las pericias dieron que en la casa estuvo. Que en la casa de este señor estuvo la chica. Las pericias dieron eso. Ahora el auto que se encontró está todo lavado. O sea, todavía no pueden encontrar nada porque está todo lavado. Lo han lavado el auto.
1: ¿Para el tema de huellas?
0: Claro. Sí. Pero la nena no, nunca se la vio salir, así que no sé cómo hicieron. Pero bueno, solo Dios sabe y estamos en las expectativas de que la devuelvan con vida. Y bueno, y si la madre tuvo algo que ver, bueno, que se le investigue a la madre también.
1: Claro, sí. Que se
0: hoy en día que se le investigue a la madre también.
1: Si hay algún otro sujeto que esté de sospechoso, que les investiguen también.
0: Tal cual, que se investigue porque es algo que no tiene explicación y meterse con una criatura, eso es de muy sinvergüenza. Si es una venganza contra la madre, como pasó con Candela, es muy de cobarde hacer eso y agarrársela con la nena que no tiene nada que ver. Los mensajes de la nena fueron eso, que se iba a escapar, que se iba a ir y todo eso. Había mensajes. Claro. La madre decía que el hombre no tenía el número de teléfono de la nena, pero en los WhatsApp se ve que sí, porque se contactaban. Así que tan como ella dijo que cuidaba tanto las redes de la hija, mucho no lo cuidó porque el celular estaba el número de
1: esta persona. Estaba ese contacto, sí. Ese diálogo.
0: Así que bueno, vamos a ver más adelante qué es lo que pasa, ¿no? Los abogados, todo implica que es, bueno, este hombre. Pero bueno, hay que ver, bueno, por todo lo que se dice, ¿no? Así que, bueno, esperaremos qué es lo que pasa. 10 de la mañana con 40 minutos, vamos a una pausita.
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0: 10 de la mañana con 54 minutos, y acá estamos. Hoy, 30 de mayo, es Día Nacional de la Donación de Órganos. Hoy, 30 de mayo, es el Día Nacional de la Donación de Órganos en la República Argentina. Esta fecha fue instituida en 1997 para conmemorar el nacimiento del hijo de la primera paciente que dio a luz después de haber recibido un trasplante hepático en el hospital público. A nivel internacional, el Día Mundial de la Donación de Órganos, Tejidos y Trasplantes se conmemora el 14 de octubre a nivel mundial, pero a nivel nacional es hoy en la Argentina, es hoy, 30 de mayo. Yo sabía que era hoy, pero no sabía por qué, pero acá lo dice, ¿ves? De la primer paciente que fue trasplantada hepáticamente y dio a luz. Qué bárbaro, ¿no? Y bueno, quien va a hablar dentro de un ratito, la vamos a llamar a Yanina Pastrán, que ya está más actualizada con todo esto. Nos va a contar un poquito sobre la donación de órganos y también algo lindo que mañana va a suceder, así que con su fundación Acto de Amor, así que bueno.
1: Al final no corre.
0: ¿Por qué?
1: Se lesionó.
0: Me parece que... No, porque estuvo entrenando mucho. Bueno, ahora ella nos va a contar. Pero, Yanni, nosotros desde este lado te íbamos a hacer el aguante porque no íbamos a poder estar allá en Quines. En Quines se hace la carrera, qué lindo. Ojalá que vaya mucha gente. Qué lástima, Yanni, pero bueno. La intención la tuviste, como yo tuve la intención de acompañarte, pero bueno, recién les conté a los chicos cuál fue la... ¿Por qué no iba para aquello lado? Después te cuento en privado ya. así que no va a ir. Pero bueno, cuéntenos. Hoy usted me estaba diciendo hace un rato, que después lo vamos a buscar, ¿no? Que también el día era el Día de la Papa.
1: El Día Internacional de la Papa.
0: ¿Ahí lo tiene?
1: Acá está.
0: Bueno, cuéntenos.
1: Cada 30 de mayo se celebra el Día Internacional de la Papa, una fecha establecida por la Organización de las Naciones Unidas para reconocer la importancia de este alimento en la alimentación mundial. La papa se originó hace más de 7.000 años en la región andina sudamericana, principalmente en zonas de los actuales Perú y Bolivia. Uno de los cultivos más consumidos del mundo, junto con el arroz, el trigo y el maíz. Existen más de 5.000 variedades de papas. ¿Usted le gusta la papa, Marcia?
0: Sí, pero yo conozco una sola, la tradicional, que es la que compramos nosotros, ya está.
1: Claro.
0: ¿Cuántas papas dice que existen?
1: Existen más de 5.000 variedades de papas.
0: ¿5.000? ¿Y dónde están todo eso?
1: Igual, para mí, se referirá a
0: no sé.
1: Comida.
0: Hablando de papas, yo ya tengo preparada para hacer un pastel de papa, así que me voy a mandar un pastel de papa, tengo unas ganas. Acá le dicen alguno pastel en fuente.
1: Pastel en fuente, claro, es verdad.
0: Nosotros en Buenos Aires le decimos pastel de papa. No sé por qué algunos le dicen pastel.
1: ¿Qué prefiere?
0: ¿El puré?
1: ¿El puré de papa o el otro instantáneo?
0: No. A mí me gusta el instantáneo porque es más rápido, pero para estas cosas el puré de papa.
1: Bueno, una mezcla de los dos está bueno también.
0: Nunca lo hice con el puré instantáneo. El puré instantáneo lo hago cuando tengo que comer algo rápido, un churrasquito así, un purecito, listo. Pero para las comidas así me gusta ponerme a pelar las papas.
1: ¿Le gusta más puré o papa frita?
0: Papa frita. ¿Pero el hígado?
1: El hígado, el tema.
0: Ya con mis casi 50 años es como que hay que parar un poquito esas cosas. Pero muy ricas las papas. Bien salada me gusta.
1: Bien salada.
0: Sí.
1: Ah, y la presión.
0: Bien, gracias. Ahí estamos. Pero bien salada. Las cosas bien... Que ya me han retado,
1: y
0: pero bueno.
1: Pasa que por ahí con las cosas muy saladas al tiempo.
0: Sí, y sabe lo que me dijo a mí los otros días, porque me fui a hacer un chequeo, me dijo el doctor, usted siga con la sal, ¿sabe? ¿Sabe qué mal que le hace a los riñones? Sí, lo sé. ¿Cuántos litros de agua toma por día? ¿Qué me está preguntando? Le digo, ¿cuántos litros? Porque usted está consumiendo muchísima sal y no está con agua, usted necesita líquido.
1: ¿Son 2 litros o 3 litros por día?
0: Y lo bueno es 2 litros, 3, pero 2, te recomiendan 2. Yo no tomo ni un vaso, no tomo agua,
1: claro.
0: No tomo agua, nada.
1: Yo lo que me fui a vivir solo, antes yo tomaba todo tiempo jugo en la casa de mis viejos, pero ahora no, tomo agua.
0: Agua, es bueno, mis agua hijos solo. Son de tomar agua, yo no puedo tomar agua, chicos, son años y años que no, toda la, bueno, tenía mi mamá, que también era igual, no, mi mamá, mi abuela, ¿no? Ella no tomaba agua. De grande empezó a tomar, pero yo no puedo tomar agua. Yo ayer le contaba a mi amiga Carolina, que le voy a mandar un beso grande, nos está escuchando. Ayer le contaba que hace 3 semanas que tomé agua. 2 vasos de agua y ya está. Porque yo lo estoy controlando porque el médico me dijo que lo tengo que controlar eso. Para ir después, cuando vaya el control, decirles cuántos litros, pero no el litro, 2 vasitos y ya está. Es todo lo que tomé hace 2 semanas, hace 2 viernes atrás.
1: Igual para mí, sí. Cuando...
0: Es muy malo, no tomo líquido. Yo me estoy mirando la piel. La piel te está le digo, yo estoy como una pasa de uva, me estoy secando, pero es por la falta
1: el tema de agua, claro, ¿sí? La hidratación.
0: ¿Sí? Lo único que, como me dice, el té no sirve, el mate tampoco. Por más que voy a decir, sí, pero estoy tomando té y mate. No, agua, me dijo el médico.
1: Claro, fresca, sí.
0: Sí, pero no puedo. A veces yo digo, uy, me está pidiendo, me parece. Y bueno, fue lo que me pasó la vez pasada, que como que quería tomar agua... Y tomé esos 2 vasitos hace 2 semanas, todavía no tomé más.
1: Tengo un conocido amigo,
0: sí,
1: que también le pasaba lo mismo, no quería tomar agua de la nada, le internaron y 3 sueros se comió.
0: Claro, sí, eso es lo que me decía a mí el médico los otros días. ¿Usted qué quiere llegar? Es más, me hicieron asustar, pero bueno, ahí estoy, todavía no puedo con el agua. Me dijo, ¿usted qué quiere? La próxima vez que yo la vea que empiece a hacerse diálisis, me dijo, empiece a tomar agua. Quedé. Pero así fui y tomé agua ese rato, ¿viste? Me acuerdo de ese día, tomaba agua. Después tomé más.
1: Y bueno, con una botella de 2 litros.
0: Ay, todos me dicen que me ponga la botellita,
1: claro,
0: y vaya tomando.
1: Y vaya tomando, es como mejor.
0: No, sí. 11 de la mañana, vamos a la pausa y ya volvemos.
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0: 11 de la mañana con 19 minutos y recién estábamos hablando, estabas copado con la música, Samuel, ¿no?
1: Ah, sí, ahora que me pude conectar a los Aori.
0: Ah, estás copado ahí.
1: Sí, está bien.
0: Me parece que ese va a ser tu lugar entonces.
1: Sí.
0: Sonó Roberto. Un beso grande a Roberto si nos está escuchando.
1: Saludos, Roberto, que anda por ahí.
0: Danos un hola, aunque sea, ¿no?
1: Claro.
0: Hey, acá estoy.
1: Poné aunque sea un comentario ahí.
0: Nada, ¿no? Nada. O estarás durmiendo.
1: Saludos ahí a los colegas, nada, nada.
0: Ah, nada, así nada, ¿ves?
1: Así, así son, es, listo, no, así listo. Son.
0: Estábamos hablando hace un ratito del Día Nacional del Donante de Órganos, ¿no?
1: Así es, así
0: y
1: es. Aquí,
0: y usted la va a presentar, a ver cómo la presenta.
1: A ver, vamos a presentar. ¡Qué presión!
0: Sí, preséntela, a ver.
1: Vamos a presentar para los oyentes a Yanina Pastrán, mi hermana. Va a hablar sobre el Día de la Donación de Órganos y bueno, a nosotros nos tocó en cierto sentido muy cerca, lo que es esta situación de la donación de órganos. Así que bueno, para que puedan escuchar todo sobre la experiencia de mi hermana. Y hay algo que nunca hay que olvidarse, que a pesar de que por ahí las experiencias, aunque suenen de afuera, no quiere decir que uno no pueda pasarla cerca.
0: Así es, así es. Así que está en línea nuestra amiga y su hermana, Yanina Pastrán, que bueno, le damos la bienvenida y los muy buenos días para ella y que nos cuente un poquito qué es lo que sé, cómo es hoy, que al final me dijo usted que no va a correr.
1: Al final no va a correr. Mm. Me acabo de enterar yo ahora que no va a correr.
0: Ahora vamos a ver qué es lo que pasó. Muy buenos días, Yanina. ¿Cómo estás? Marcela te habla de este lado, Samuel y Guille estamos en contacto. ¿Cómo estás? ¿Nos escuchás? Ah, no, pará, que no. Se te escucha muy bajito. Espera, aguanta.
1: Capaz que haya que sacarle la fundita.
2: A mi hermano, y él sabe lo que significa para mí, ¿no? Es como, él es mi primer hijo, en una palabra. Ah. Así que me emociona un montón que le hayas dicho que me presente. Si bien Samuel le acaba de decir que nosotros como familia hemos pasado por esta situación tan difícil que hoy se... que más que nada el 30 de mayo, que es el Día Nacional de la Donación de Órganos, es como que se conmemore, ¿no es cierto? Sí. Ese día como un día a reflexionar sobre lo que el impacto que dejan las familias, ¿no? Tener sí. Un acto de amor para que otra persona pueda continuar con su vida.
0: Tal
2: entonces,
0: cual.
2: Es tan importante que lo podamos difundir, que podamos ayudar a compartir, ¿no es cierto?, esta información para personas que capaz que no tienen tan claro lo que es la donación de órganos. Uh-huh. Y más allá de que sabemos que tenemos una ley, que es la ley Justina, que todo mayor de edad, 18 años, si no ha dicho y ha dejado escrito que no quiere ser donante, es donante hoy por hoy,
0: sí.
2: Es algo que gracias a esa ley, bueno, muchas personas han podido continuar y tener una mejor calidad de vida. Nosotros como fundación lo que hacemos es concientizar y hacer mucho hincapié en lo que es la donación pediátrica. La pediátrica sí o sí es la familia quien decide uh-huh. si se dona o no. No es que un niño es donante, ¿no? Porque es menor de edad y aparte la familia es la que da esa esperanza de vida
0: claro.
2: a otra familia, a otra persona que lo esté necesitando. Bueno, nosotros hace poquito, bueno, vos sabés bien, Marce, porque vos sos integrante también de la fundación, estuvimos haciendo, más que nada, compartiendo la información de Giana, que está en, bueno, ella hace 2 meses ya que se trasplantó, estuvo en lista de espera, 2 años estuvo en lista de espera, tiene 8 añitos, y se trasplantó de corazón.
0: Bonita, bueno, la verdad que nos pone contenta también, ¿no? Que ya se haya trasplantado y bueno, pero así como está Dana, había muchos chicos, hay muchos niños, yo conozco y sé de mucha gente que está esperando que sean donantes, ¿no? Es algo muy difícil también para la familia, creo yo. Yo siempre digo y estoy muy orgullosa de mí misma porque yo desde el primer día que fui a votar a los 16 años, que en ese momento te hacían escribir todo, yo puse que era donante de órganos, así que a mí me pone muy contenta eso y dije el día de mañana mis órganos
2: no,
0: sí sirven.
2: No dudaste.
0: No.
2: Hubo una duda en vos cuando escribiste.
0: No,
2: eso
0: no.
2: Es lindo porque es un acto desinteresado.
0: Sí.
2: Es decir, bueno, no, más allá de que bien vos decís, es difícil estar
0: ¿sí?
2: de los dos lados.
0: Tal cual.
2: Es difícil estar en el lado de la espera, en el que estás esperando, en esa lista de espera interminable que estás esperando y que decís, en algún momento por esa puerta va a entrar el doctor y me va a dar noticia. Bueno, nosotros lo vivimos,
0: eso te iba a decir.
2: Pasamos por muchas cosas. Es por eso que la Fundación hace mucho hincapié en casi todo, porque desde una enfermedad de corazón terminamos en necesidad de pedir donantes de sangre, también terminamos con el tema del trasplante en una lista de espera. Hoy Malena no está, pero desde el cielo nos mira y nos ayuda y nos acompaña a seguir y a continuar con este acto de amor que es compartir, ayudar, entender y sobre todas las cosas... tener esa empatía que muchas veces las personas sin querer nos olvidamos, porque nadie está exento a esto y tampoco nadie quiere estar en ese lugar. Entonces, desde ese lado, siempre como mamá, porque yo siempre hablé como mamá y experiencia vivida, no como médico porque no lo soy, siempre di mi más que nada mi experiencia vivida y es lo que comparto y voy a seguir compartiendo para toda la gente. Y todo el que se sume y el que quiera continuar con nosotros para poder ayudar, porque la lista hoy por hoy es una lista larga, una lista de adultos, una lista de niños que están esperando, que lamentablemente hay muchos que se nos van, que no llega ese milagro, y bueno... nosotros estamos para poder ayudar a todas esas familias. Perdón, está mi hija acá.
0: Sí, no hay problema.
2: Ayudar a todas esas familias. Y bueno, y también está el después, porque no es tan fácil, porque todos piensan, uy, se trasplante y ya está. No es tan fácil. Hay que continuar con muchos cuidados. Hoy por hoy esas familias también siguen con todo ese cuidado y cuidan ese milagro que continúa en el cuerpo de sus hijos, de sus seres queridos. Y es difícil la vida del trasplantado o de la persona que está enferma y tiene una enfermedad que se diagnostica para un trasplante. Entonces, por ellos y por toda la gente que bueno, que salió, que hoy también quiere agradecer, porque también hay muchos trasplantados, vos sabes que los conocés en la Fundación, que agradecen ese milagro, que no se olvidan de que hay familias que hoy por hoy dieron ese sí y dieron ese paso tan doloroso para la continuidad de otra persona que tenga mejor calidad de vida. Así que bueno, nosotros siempre vamos a hacer lo mismo, somos una fundación que tratamos de llegar a todas las familias y ustedes son los medios que nos acompañan, que están, que siempre están, que les agradecemos un montón, porque gracias a ustedes también podemos llegar a ese hogar, a esa familia que no nos conoce, que no sabe que hoy es un día muy importante porque se conmemora lo que es el Día de la Donación de Órganos. Entonces, gracias a tu programa, que vos siempre estás, Marcia, a toda tu audiencia que siempre está, podemos llegar a estas familias.
1: Yani,
2: te agradezco un montón.
0: No, gracias a vos. Sí, ahí tu hermano te va a hacer una preguntita.
2: Dime.
1: Yani, vos ahí estás, estás explicando.
0: ¿Escuchas?
1: Lo pongo ahí. Yani, vos ahí estás hablando sobre la... se me acaba de ir la pregunta.
0: ¿Trasplantados?
1: Claro, pero... Ahí está. Vos estás hablando sobre la fundación, pero no estás contando... ¿Cómo se llama tu fundación, Yani?
2: Muy bien, la fundación nuestra es Fundación Acto de Amor, por eso siempre hablo de actos de amor, porque nosotros queremos que toda la gente se entere de los actos de amor que hay en esta fundación, que hay tanta gente que hoy con un videíto simple, porque siempre les digo algo simple, pero que se refleje su experiencia, lo que están pasando, lo que están viviendo, llegamos así al corazón de las personas, no sea tan técnico, porque eso se lo dejamos a los médicos, el hospital, ellos te van a contar todo cómo es un trasplante, todos los pasos a seguir, pero nosotros te contamos la experiencia vivida, lo que duele, lo que realmente nos alegra, porque es muy difícil estar en este lugar, y también en el lugar de la otra persona que tiene que dar ese sí para ese milagro.
0: Yanni, te hago una consulta. Viste que acá en el Hospital del Carrillo se hacen ya los trasplantes y todo eso. ¿Cómo lo tomaron ustedes, no? A todo esto que para nosotros decíamos, bueno, ir a hacer un trasplante es ir a Buenos Aires, a Córdoba, a Mendoza. Y hoy en día lo tenemos acá en el Carrillo. A mí me pone tan feliz cada vez que veo eso. No sé cómo lo sentís vos en tu caso también.
2: Bueno, mirá, como vos bien dijiste, es una felicidad. Y es algo que no se puede explicar porque vos decís, wow, es tan difícil hoy por hoy salir fuera de la provincia porque los hospitales de alta complejidad están afuera, sí. Los mejores médicos están afuera. Sí. Y vos decís, es tan difícil porque te tenés que ir, tenés que dejar tu casa, dejar tu familia, tu trabajo, tenés que dejar todo prácticamente para irte a ayudar a ese familiar.
0: Tal cual.
2: Y es muy difícil. Y vos decís, bueno, hago todo ese paso. Pero la continuidad allá, fuera de tu provincia, de tu lugar donde vos vivís, estar en otro lugar, acostumbrarte a otras cosas, hasta la comida, el movimiento que tiene otra provincia. Y en este caso, nosotros nos tocó ir a Buenos Aires. Vos conocés Buenos Aires, vos sabés lo que es Buenos Aires. Buenos Aires no duerme.
0: Ajá.
2: Es algo que nosotros... Me acuerdo que yo fui con la panza, con Malena en mi panza. No podía caminar, pero la gente te chocaba.
0: Sí.
2: Era como que vos decías, wow, es otro mundo.
0: Sí, sí.
2: Salís de tu provincia y decís, tengo que empezar de cero en otro lugar. Gracias a Dios hay mucha gente buena. Mucha gente buena que te ayuda, que te da, no sé, te indica los lugares para que vos puedas ir y quedarte. Hay gente que te ayuda con muchas cosas, pero no implica que a vos te duela irte de tu provincia, de tu lugar,
0: es que estás sola,
2: de estar
0: en una...
2: lejos de tu familia, todo perdés.
0: Sí.
2: Y bueno, hay muchas veces que tenés que volver sin ese ser querido, como nos pasó a nosotros. Pero no por eso nosotros nos llenamos de dolor y dijimos, bueno, acá se termina y nos olvidamos de todo. No,
0: no,
2: no, no. Decidimos seguir, trascender este dolor y llevarlo a un amor y poder compartirle a la gente y hacer ver a la gente que muchas veces se encierran en problemas que tienen solución.
0: Que hay solución, sí, justamente te estaba por decir eso, ¿no? Y me
2: que
0: sacaste...
2: tienen solución, sí. Marce, que vos decís, pucha, che, ¿cuántas personas hoy por hoy están en un estrés o están depresivos? Y decís, wow, si fueras a un hospital y vieras la vida que lleva otra persona, que está durmiendo en el piso porque quiere quedarse al lado de su hijo, porque necesita estar al lado de esa familiar que está, y vos decís, pucha,
0: y yo con
2: qué,
0: eso, ¿sí?
2: Qué triste, ¿no? Decir, lo mío, puedo salir, y esto, muchos chicos que nos miran del hospital, que miran el mundo de una ventana, y vos decís, y yo que tengo todo acá para vivir, para salir, para andar, para caminar, y no estoy enfermo, lo hablo desde ese lado,
0: sí,
2: ¿no?
0: Sí.
2: No hablo del lado de muchos que tienen una enfermedad y igual siguen, y salen, y están, y la luchan. Entonces, siempre digo eso, no estamos exentos a que nos pase, porque el cuerpo nuestro hoy está bien, pero mañana te haces un chequeo y decís, che, empezó a funcionar un órgano mal, y bueno, y empieza todo.
0: Y ahora que, claro.
2: Entonces, sí, perdón.
0: No, sí, es así como decís vos, es como hablábamos hace un ratito con los chicos también, que el tema que yo no tomo agua y nada, y me acuerdo que el doctor me dijo, ¿vos qué querés? ¿Hacerte diálisis o estar en lista?
2: El cuerpo necesita el agua, Marce.
0: Sí.
2: Es un 70% de agua en nuestro cuerpo.
0: Claro, yo no tomo nada de líquido de agua, ¿viste? Y me acuerdo que me dijo, o te vas a diálisis o el día de mañana te vamos a encontrar en lista de espera, me acuerdo que me dijo el médico. Y yo ese día llegué tan asustada a mi casa que empecé a tomar agua, pero después no le di más bolilla, pues no le doy bolilla al agua. Pero...
2: Sí, no, es tan importante cuidarnos.
0: Sí.
2: Por saber lo que pasa, que el ser humano, cuando tiene todo, es como que no le da tanta importancia.
0: Sí.
2: Y cuando te pasa algo decís, pucha, mira cómo me equivoqué. Bueno, hoy le decimos a todas esas personas que sí se puede salir, que por más que digan, hoy sí, me dicen si se puede, si se quiere, sí se puede, ¿sabes por qué? Porque tenés vida, porque estás vivo, porque estás caminando, porque tenés brazo, porque hay tanta gente que por hoy está en un hospital y no puede salir, porque no pueden caminar, porque tienen una dificultad, y el que puede, que lo haga, que viva, porque hoy estamos,
0: así.
2: Y mañana no sé,
0: así.
2: Es así. Esto es así.
0: Ah, sí, la verdad que, bueno, escucharte me pone muy feliz y siempre es algo nuevo que vamos aprendiendo gracias a vos, que, bueno, como le dije yo hace un ratito, vos tenés más claro que yo a esto, que, bueno, nos explicás y nos contás todo, y, bueno, la verdad que, bueno, mientras vos hablabas, yo estaba mirando desde el 2000, en las noticias, desde el 2024 hasta ahora, el Hospital Carrillo lleva 54 trasplantes, Yani, no sé si lo sabías. Son renales, 38 personas, y trasplante de córnea, 15 personas. Y después trasplante de esclera, una. O sea, la verdad que en 2 años es mucho. Para
1: demasiado,
0: nosotros,
1: demasiado bien.
0: Para nosotros es mucho, para San Luis mucho. Pero qué lindo que ahora se pueda hacer acá, ¿no?
1: Que esté todo más, que esté más cerca.
2: Decís, sí. Qué lindo que se pueda incorporar más médicos, que podamos tener más solución, ¿no? A todo lo que hoy implica tener que irse afuera. En este caso, lo que está haciendo San Luis es increíble, porque de verdad el hospital que tenemos merece eso, ¿no? Merece tener muchos médicos, merece que nosotros y todo San Luis y los que alrededores que quieran venir, que se puedan hacer atender, que se puedan quedar. Porque es muy difícil salir de la provincia, sobre todo.
0: Sí, es muy difícil. Sí, la
2: Así
0: verdad.
2: Que, eso a mí me alegra mucho y siempre digo, ponete la voz, perdón, y siempre digo que hay que aprovechar, que hay que ayudar y sobre todas las cosas que hay que concientizar, que no nos tenemos que olvidar de eso, informarnos. Hoy por hoy encontrás, vos bien dijiste, en Google encontrás
0: todo.
2: No puede haber, solamente puedo llegar a entender a la persona que no sepa leer, que no sepa manejar un celular, una computadora, pero después a todos los que sabemos es cuestión de tomarse un tiempo, informarse, leer, escuchar, seguir a algunas páginas o fundaciones que hacen este trabajo de llegar a las personas que puedan hacer eso. Que no se olviden, que es muy importante, porque lo vuelvo a decir y lo voy a decir siempre, nadie está exento de que le pase. No esperes a que te pase para poder ayudar, concientizar y compartir un simple video, porque es un videíto.
0: Tal cual, qué lindo. Yani, bueno, ahora vamos a ver, ¿qué es lo que pasa? Que mañana era la carrera y usted no va a estar presente, ¿cómo es eso?
2: No, bueno, eso había surgido de forma particular mía, ¿viste? Como persona, es decir, correr y llevar la vendría a ser la remera de la fundación, pero lamentablemente me lesioné, no puedo, no es una lesión obviamente grave, pero sí tengo que tener el cuidado de no correr, y son 8 kilómetros, ¿viste? Sí. Lo podría hacer caminando, pero bueno, es una carrera, entonces yo decía, bueno. Yo sé que en algún momento lo voy a hacer y lo voy a lograr.
0: Muy bien, muy
2: bien. Pero
0: en
2: este momento me tengo que cuidar porque después es peor.
0: Claro, ¿entendés? Sí, entonces, bueno, como aguantar un poquito.
2: Igual ya estoy viejita, Marce, ya mi edad, ¿viste?
0: No, hay que cuidar. No quiero preguntarte la edad porque después me vas a preguntar a mí, yo no quiero decir la edad, ¿viste? Con los 25 estos que tengo encima ya estoy suficiente, basta. Así que, Yani, la verdad que me encanta escucharte y, bueno, a tu gordita que anda por ahí también.
2: Sí, que me aguanta, que quiere todo cuando estoy hablando, justo porque es como que pierde mi mirada y ya, viste, me busca.
0: Y bueno,
2: pero
0: es
2: muy agradecida con vos, con
0: tu programa. Compañera, así que hay que aguantar. Es así, es tu compañerita que siempre anda con vos para todos lados. Así que
2: siempre juntas.
0: Sí.
2: Bueno, Marce, gracias, muchísimas gracias por todo, y acordate que siempre vas a estar y sos de la fundación.
0: Gracias.
2: Nos pueden encontrar en Fundación Acto de Amor, así como suena, en Instagram o en Facebook, y si no, mi Facebook personal, que es Yanina Pastrán, así que cualquier cosa, yo siempre estoy presente para el que quiera sumarse.
0: Así es. Bueno, Yani, te mandamos un beso grande.
1: Nos vemos, Yani.
0: Nos vemos.
1: Cuídate.
0: Dice que cocine rico, que va para allá.
2: Bueno, besos a él ahí también, que sabe que lo quiero mucho.
0: Bueno, besito. Un besito grande. Bueno,
2: gracias.
0: Hasta luego. Bueno, estábamos en comunicación con Yanina Pastrán, que es la de Acto de Amor. la fundadora de Acto de Amor y la directora y todo, es ella. Así que un besito grande y bueno, estábamos hablando del Día Donante de Órganos. Así que bueno, quienes no... Ahora, como dijo Janina, ahora somos todos donantes.
1: Somos todos donantes, sí.
0: Así que no hay marcha atrás. Así que bueno, vamos a un cortecito, una tanda y ya volvemos.
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0: 11 de la mañana con 51 minutitos y hoy vamos a cortar temprano porque hay muchas cosas que hacer y se nos hace eterno y se nos va a cerrar todos los negocios. Es así, hoy cortamos a las 12. Así que no.
1: Solo por hoy.
0: Usted tenía algo lindo para contarnos, ¿no? Dijo recién.
1: Hace poco, hace unos días, fui a ver la película de Michael Jackson.
0: Ajá.
1: Ese que se escucha ahí de fondo. Muy buena la película.
0: ¿Le gustó?
1: Sí. Va a haber una parte 2.
0: Ajá. ¿Cuánto dura la película?
1: 1:40 y algo,
0: no,
1: casi 2.
0: No, yo no voy.
1: No, pero muy buena. Muy buena. O sea, igual te deja un poco de intriga y hay muchas cosas que yo siento que no saben en una película.
0: Sí.
1: Pero sí muestra como... ¿spoileo? No. ¿Sí? No, muestra... Muestra como... la familia Jackson se llamaban Jackson 5.
0: Uh-huh.
1: Él y los hermanos tocaban primero siendo niños.
0: Sí.
1: Y de a poco se fue dando más.
0: Pero
1: más,
0: es verdad que el padre,
1: en la película se marca mucho, sí.
0: Que era muy estricto, era muy con estricto. Él.
1: Por ejemplo,
0: Malo a la vez.
1: A la vez están ensayando y tan cansado y él, bueno, Michael le dice, bueno, ya salió bien.
0: Sí.
1: No, el padre le dice, no salió bien, dale, seguí haciéndolo. Medio que Michael como que no, y agarra cintazo a eso en la película.
0: Sí, sí, eso lo vi, es verdad, eso lo vi en un coso. Y claro. ¿Habrá sido tan así?
1: Sí, lo agarra cintazo y los hermanos todos se quedan como... Y después en otra parte vuelve a mostrar como... Lo encierro en una pieza y agarro el cito, el padre.
0: Ay, no, era terrible. Mira, Guille se ríe, pero es verdad, ¿no? Yo lo vi. Qué cosa fea, ¿no?
1: Sí, el padre. Encima lo trataba de narizón. Dale, narizón. Seguí ensayando.
0: Qué bárbaro, ¿no?
1: Y después...
0: Como algunos padres, porque hay muchos también, ¿eh? La vida nuestra, hay eso que yo no sé si es como una discriminación con sus propios hijos o qué sobre los padres, porque... Conozco gente que es así.
1: Es como que la inseguridad de ellos mismos la mandan a sus hijos porque el padre de Michael, cacho nariz tiene.
0: Claro.
1: O sea, narizón es él.
0: El de él y se lo mandaba al hijo.
1: Y se le decía al hijo.
0: Sí, sí. Así que 1:40 y pico. Sabes que yo no, yo el...
1: Muestran también el videoclip de este tema, todo.
0: Ajá,
1: bueno, el que hace la película, el imitador de Michael, sería el sobrino. Canta todo, o sea, es
0: igual,
1: una copia es, igual, sí.
0: ¿El hijo de quién sería? De
1: no.
0: Él, ¿no sabe?
1: Sé que es el sobrino de él, pero no sé.
0: ¿No sabe de quién? Hijo de quién, de los Jackson.
1: Claro, y muestran, bueno, sale Billy, cómo sale Billie Jean, Beatles, Thriller, este tema que está sonando.
0: Sí.
1: Todo eso sale como cuando se quema la cabeza, se quemó en el pelo en una entrevista con la Pepsi. Comercial de
0: ¿sí?
1: Pepsi.
0: Sí. Ya no sabía.
1: En un comercial de Pepsi se le quema, se le prende fuego de gas.
0: Pobre Mike.
1: Y ahí por eso sale la peluca.
0: La famosa peluca.
1: Y ahí aparece fuera.
0: Yo me voy a poner chumia. No creo que vaya al cine porque no me gusta estar encerrada en esos lugares, pero ¿no lo pasarán después? Sí, voy a esperar.
1: Yo pienso que sí, después va a salir en las plataformas porque es una película... Muy buena.
0: Qué lindo. Bueno,
1: muy
0: voy
1: lindo.
0: A esperar porque yo al cine no creo que vaya. No me gusta, me da terror. Así como Michael. Me da terror. Sí, yo le tenía terror ese video, pero me gustaba.
1: qué temazo este tema.
0: Sí, pero a mí me da miedo.
1: Los bailes, todo. En una parte de la película, una...
0: ¿Quién no hizo los bailes de Michael en la primaria? Cuando íbamos a hacer el fin de egreso, lo hicimos, el pasito de Michael, todo, sí.
1: Hay una... También otra cosa que hace en este tema, no. No sé si en este... No, en este no. En otro tema que tiene él.
0: Sí.
1: Une a varias pandillas, a unas pandillas que se odian entre sí para el bailar en un videoclip. Se unen y ahí sale todo en el videoclip. En el tema de Bad, de Michael.
0: Yo voy a esperar y voy a ver, pero la parte esa que le está pegando al padre, ahí creo que voy a romper la tele cuando vea esa parte, porque no me gusta la agresión y todo eso. Pero dice que era muy mal el padre.
1: Y el padre era muy ambicioso. Si Michael estaba re mal en el hospital por el tema del pelo, y el padre diciéndole al médico, no, pero tiene que seguir los giros.
0: Y como, plata.
1: Claro, y plata.
0: La
1: salud del hijo.
0: Qué bárbaro. Bueno, vamos a recomendar a la gente que vaya a verlos al cine. El que quiera y el que le guste, ¿no? Porque yo ya el cine no. Bueno, nos vamos despidiendo hoy porque tenemos cositas para hacer, pero el próximo sábado vamos a cumplir las 3 horas. Yo antes de irme le quiero mandar un saludo grande a todo el equipo del club Vamos Viendo, a Romy, Normi, Carlos, Gabriela, Lili, Sole, María y Ana María. Y también le voy a mandar un beso grande a Norma de San Francisco del Monte de Oro, a Miguel también y a toda la gente que nos está escuchando y nos está viendo. Ay, nos está viendo, qué feo eso, pero bueno, nos están viendo. Ahora lo tenemos que decir, nos están viendo. Así que bueno, por mi parte me voy despidiendo. Nos reencontramos, si Dios quiere, el próximo sábado de 10 a 13. Y ahí va Samuel ahora. Chau, chau, por mi parte, chau. Diga.
1: Bueno, le mando un saludo también a los chicos que están confían en nosotros, en los sponsors. Así que a Melina Torres, a Senko, Semenyuk, Jere Garro, Evelyn Solange y Fabricio Style. Así que bueno, los dejamos. Muchas gracias por escucharnos.
0: Chau, chau.
1: Chau, chau.

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0: 15:05 en todo el país. ¿Cómo les va? Buenas tardes, bienvenidos. Acá estamos arrancando este día sábado, sábado 30 de mayo, para, por supuesto, empezar a meternos de lleno con lo que será la apasionante definición del fútbol de la Liga Sanluiseña, tanto en la Primera División A como también en la Primera División B, y porque también estaremos con todo lo que va a pasar con el torneo provincial 2026, porque hay dos partidos que se van a jugar en el día de hoy. Uno es el que van a jugar Estrella Roja de Candelaria ante Alianza de Villa Mercedes, Alianza justamente este partido, y el otro que se va a jugar es en Justo Daraca, allí entre Defensores de Belgrano y EFI Juniors, y ahí tenemos por supuesto cobertura con equipo propio. Ahí está Hernán Pirosanto, que en un ratito vamos a tomar contacto con él y nos va a ir contando las novedades para este partido que arranca a las 4 de la tarde. Y por supuesto también, bueno, debido y a público conocimiento, ¿no?, lo que ha pasado después de la resolución del día jueves, es que hoy la punta del campeonato se ha visto modificada. Ya no está Defensores de Nogolí en lo más alto, sí está Huracán, sí por debajo un pasito está Defensores del Oeste, que es el escolta, y este partido justamente es el que se va a jugar en el día de hoy. Juega Defensores del Oeste ante Huracán en un partidazo que se va a jugar a partir de las 4 de la tarde, y que lo vas a poder vivir a través de la radio, a través de Urbana FM, y también por supuesto junto a lo que será la televisación a través de URTV, con el relato de Javier, con el comentario de Melissa Maldonado, con Agustín Carrizo poniendo a punto todo esto para que ustedes no se pierdan en ningún sector lo que va a suceder allí en el Brete, tanto por la radio como también a través de las imágenes televisivas. Así que acá arrancamos y por supuesto iremos contándote lo que va a pasar con la fecha, porque a la hora 15:30 en Nogolí juega Defensor en Nogolí ante Defensor de Potrero, porque estaremos con Sergio Caraza allí en cancha de CAI, porque CAI juega ante el Trapiche, que también viene en alza y que quiere obviamente esperar lo que pase con estos equipos que se van a enfrentar en el partido entre Defensores y Huracán, y también estaremos atentos a lo que pasa con Unión y el Chorrillo. Así que hay mucho, mucho fútbol que te lo vamos a ir contando, como siempre, acá justamente en nuestra previa que ya arrancamos y que nos va a llevar seguramente hasta pasada la hora 18. Y por supuesto, atentos a todo lo que va entregando el mundo del fútbol. No hay tantos partidos en el ámbito nacional, teniendo en cuenta que, bueno, se ha terminado el torneo, de que, bueno, estamos en plena preparación de lo que será ya dentro de 12 días el comienzo de la Copa del Mundo. Así que bueno, iremos contándote, porque hoy hay dos partidos de Copa Argentina, así que iremos informándote de lo que está pasando con el mundo del fútbol. Pero siendo exactamente la hora 15:07 en todo el país, con una jornada que realmente está muy, pero muy agradable, una jornada más primaveral que de otoño, y por supuesto que estos fríos que hemos tenido en estos últimos días, por supuesto, se ha modificado. 20 grados una décima es la temperatura, al menos en el último registro de la hora 14. Iremos informando en un ratito qué va a suceder con el clima de enseguida. Así que bueno, así está el panorama, con una leve brisa, con una jornada espectacular para la práctica del fútbol. Nosotros nos vamos a ir hacia cancha de Defensores del Oeste, porque allí está Adrián Alanís para que nos cuente qué va a pasar con este tremendo partido que va a jugar el Expreso ante Globo. Adrián, te tengo por ahí, buenas tardes, bienvenido.
1: ¿Qué tal? ¿Cómo te va, Darío? Muy, pero muy buenas tardes para vos y, por supuesto, para los demás integrantes de nuestro equipo deportivo, y, por supuesto, muy buenas tardes para toda nuestra audiencia. Así es, aquí estamos ya en el Brete capitalino, en la zona oeste de la ciudad capital de San Luis, preparados para comenzar a vivir este partido que tiene ribete de final. Se está jugando la Champions League, la final, después del Mundial, obviamente, más importante del mundo, pero nosotros acá tenemos nuestra propia final de Champions, porque enseguida, a partir de la hora 16 y con el arbitraje del señor David Sosa, para jugar el puntero del campeonato, Huracán, el equipo que conduce el señor Ángel Clemente Carrizo, que hará frente a su escolta, frente a Defensores del Oeste, el equipo de el señor Claudio González, en un partido que naturalmente promete muchísimo de cara a todo lo que son los antecedentes y particularmente por los integrantes de cada una de las plantillas. De un lado y de otro hay jugadores que han defendido la camiseta de la institución de la cual serán rival en el transcurso de esta tarde, por lo que estamos en presencia de un tremendo partido, una jornada que, como bien los marcaste vos, Darío, desde el punto de vista del estado del tiempo, realmente bárbara, ¿eh? Apenas una suave brisa de superficie, cielo totalmente límpido y la alternativa de vivir este gran cotejo, como siempre, junto al equipo de recursos y a través de Radio Urbana FM, la 107.7, la radio del fútbol de San Luis, con una gran, gran expectativa, no solamente por lo que va a acontecer aquí, porque además habrá otros partidos que naturalmente concitan la atención y, por supuesto, para saber cómo se va a ir acomodando el resto de la fecha, teniendo en cuenta que habrá partidos entre semana y que esos partidos también van a permitir dilucidar cómo se van a ir acomodando los equipos de cara a lo que será esta etapa donde empezamos a jugar a partir de hoy los últimos 7 partidos, empezamos a disputar los últimos 21 puntos que va a tener este torneo apertura de primera división de la Liga San Luis de Darío.
0: Exactamente, Adrián, ¿no? Un torneo que está bárbaro en cuanto a lo que, bueno, ha ido sucediendo. Obviamente que hay polémicas, obviamente hay gente que no está satisfecha para nada con esto que ha sucedido, con esta resolución. En definitiva, creo que, bueno, el tribunal se avaló en el reglamento y es lo que, bueno, ha sido esa decisión en la cual ya es irreversible, ¿no? Y por supuesto, hay que seguir disputando el torneo, tal cual como lo dijo el flaco Ezequiel Vea en nuestro programa el pasado día jueves, que, bueno, nosotros no estamos muertos, sobre todo estamos a 2 puntos justamente del puntero del campeonato y hoy seguramente con este partido que se van a jugar y si Defensor de Nuevo Alí hace una buena tarea, lo mismo que Jepo, lo mismo que Estudiantes el miércoles, lo mismo que el Trapiche y también el Deportivo Fraga, obviamente todos aprovecharán, y me sumo también a la Calera y Juventud que están por debajo, aprovecharán que hoy Huracán y Defensor y Huracán se van a quitar puntos, Adrián, por eso para el resto de los equipos que vienen por debajo también será muy importante esta fecha.
1: Sí, Darío, sin lugar a dudas que será una fecha muy, pero muy importante en todos sentidos por este partido, por los demás compromisos y por todo lo que va a generar. Así que yo ya estoy junto al técnico justamente del elenco de Huracán, el técnico puntero del campeonato, junto a Ángel Clemente Jariz. Jari, buenas tardes, bienvenido a la transmisión del equipo Último Recurso, estamos como siempre en vivo. Y bueno, bienvenido a esta que es tu segunda, tu tercera casa, y qué raro me imagino para vos, bueno, pararte más a espalda de ese cartelito, ¿no?, que dice Vestuario Visitante.
2: Hola, Daniel, buenas tardes para vos, para toda la audiencia. Bueno, sí, sabemos que es un, par-

0: práctica de día jueves, sabiendo que el plantel ya llegó al entrenamiento, sabiendo ese puntero del campeonato?
1: Bueno, sí, primero, sí, fue tremendo el partido de con Juventud, muy, muy parejo, en donde hubo situaciones para los dos lados. Bueno, gracias a Dios, sobre los últimos 10, 15 minutos del segundo tiempo pudimos abrir el marcador y, bueno, después finalmente convertir el segundo, que nos dio un triunfo muy, muy importante. Y con respecto al tema de la resolución, bueno, podía salir o a favor o no, en algo que nosotros estamos totalmente...
0: Claro, son ajenos ustedes.
1: Ajenos, ¿me entendés? No.
0: Por ahí la gente se ha enojado con ustedes y se los acusa como que, bueno, por la protesta contra Estudiantes, ahora en esta situación, pero ustedes son ajenos totalmente. Los Estudiantes fue un fallo de Estudiantes y sin esta ustedes no tienen ninguna incumbencia.
1: Sí, yo no quiero entrar en esos terrenos de las protestas ni de la resolución y todo eso. Yo solo me aboco a lo que es jugar cada partido. Y a nosotros no nos ha regalado absolutamente nadie nada. Hemos perdido, hemos empatado y hemos ganado como la mayoría.
0: Y ha costado llegar hasta arriba, ¿no?
1: Pero seguramente, después que... O sea, si Defensor estaba a un punto ahora, y si el que pasaba la punta era Defensor, se iban a enojar con Defensor y todo eso. Pero es todo lo que voy a decir con respecto a eso. Te repito, Adrián, solo me dedico a entrenar el equipo y, bueno, a tratar de estar a la altura en cada uno de los partidos, que son tremendamente difíciles, porque fíjate vos, acabamos de mencionar el de Juventud, y mirá el partido que tenemos hoy, y mirá el que continúa con la Calera, como vos dijiste, hablábamos en la semana de cuántos equipos hay en 4 o 5 puntos. Entonces,
0: tenemos 10 equipos en 7 puntos.
1: Tremendo, entonces... No tenemos por ahí tiempo para pensar. Estas cosas se dedican los dirigentes, el club. Nosotros estamos para tratar de entrenar bien, de tratar de dar lo mejor en cada partido.
0: Bueno, hablando de entrenar, ¿cómo fue poder recuperar a los jugadores? Porque muy poco tiempo, me imagino que se trabajó más desde la regeneración, de poder recuperarlos a todos, que trabajar en algo físico, obviamente.
1: Seguramente, nosotros, bueno, obviamente al día siguiente fuimos todos a recuperar, a regenerar, hicimos un rato de fútbol el jueves, bueno, obviamente tenemos a cargo del profe Luciano Jofré, que es un gran profe, y dimos descanso absoluto el día de ayer, y bueno, hoy sabemos que no solo hay que disputar un partido que va a ser intenso, con un Defensor en su cancha, pero también tenemos nuestras armas, y después... El plus lo pone, fíjate con quién jugás, dónde estás.
0: Exacto. ¿No?
1: Y bueno, entonces esas cosas...
0: No hace falta más motivación.
1: Yo creo que la motivación está por sí sola, cuando enfrentás a Defensor del Oeste y en su cancha con su gente. Ahí está el plus. Entonces, bueno, esperemos estar a la altura y obviamente tratando de llevarnos el mejor resultado.
0: ¿Cómo ha sido para vos desde lo personal volver a este club donde has ganado tantas cosas, donde sos un ídolo indiscutido y, bueno, empezar a cruzar el portón de acceso, empezar a tener ese vínculo con la gente y esperando el arranque de partido, donde, bueno, también seguramente ahí será otro partido especial el tuyo con la gente?
1: Sí, el de la gente en todo caso. Yo no voy a... Sé del cariño que me tiene la gente, los dirigentes. De hecho, cuando llegamos, nos bajamos, somos amigos de la infancia con el presidente Defensor, con su familia, tenemos una gran relación. Y con todos los jugadores, cuando llegaron, abrazo, bueno, pero yo me manejo así. Después, bueno, también me pueden insultar.
0: ¿No? Alguno habrá por ahí.
1: No hay ningún problema, ¿me entendés? No soy yo quien va a generar ninguna discordia en ese sentido. Te repito, Adrián, uno sabe dónde está, qué es lo que ha logrado, gente que quiero mucho. He sido muy feliz acá, hemos sido, porque está Alan también, hemos sido muy felices acá, pero bueno, hoy nos debemos a Huracán, a esta camiseta, y bueno, ojalá podamos seguir por este camino.
0: Bueno, Harry, te dejamos para que de a poquito ya vayas metiéndote en clima de partido, que puedas disfrutar de esta gran tarde, y como siempre lo decimos, ¿no? Que el gran ganador sea el fútbol. Hoy tenemos nuestra Champion, entre comillas, ¿no? Acá es un partidazo el que vamos a tener, escolta contra puntero, así que bueno, a disfrutarlo y que vivamos un gran juego.
1: Por supuesto, que así sea, Adrián. Creo que hay dos muy buenas propuestas futbolísticas y, como dijimos, que bueno, que gane el mejor.
0: Gracias, Harry, hablamos después del partido.
1: Abrazo.
0: Sí. Gracias, Canilla. Allí está la palabra del técnico iba a decir Defensores, la herencia, obviamente, ¿no? La palabra del entrenador, puntero del campeonato, la palabra.

0: El DT de Huracán, Ángel Clemente Jariz Alcaraz Darío, comenzando así, de lleno, con toda la previa, a través del equipo de recursos por la 107.7, por Radio Urbana FM, la radio del fútbol de San Luis, en vivo desde el Brete Capitalino.
1: Bien, perfecto, Adrián, ya tomamos contacto también con nuestros compañeros en los diferentes escenarios del fútbol de la Liga Sanluiseña, pero nos vamos a ir hacia Justo Darac, porque allí hay partido por el torneo provincial, y ahí está Hernán Pirosanto, enviado especial junto al plantel de EFI Juniors para esta tarde. Hernán, ¿cómo estás? Buenas tardes, bienvenido.
2: A buenas ver. Tardes, Darío. Un gusto saludarte. Todo muy bien por acá. Una tarde hermosa en Justo Darac. Estamos acompañando al plantel de EFI Juniors, que se va a enfrentar en un ratito nada más a Defensores de Belgrano, de acá, de esta ciudad, de Justo Darac.
1: Sí, señor.
2: Defensores de Belgrano, un gran equipo que tiene la Liga de Villa Mercedes, que marcha puntero en el campeonato después de ganarle el fin de semana anterior a Pueyrredón por 2-1 y en el provincial dejar afuera al club de la localidad de Nachiel, también por 2-1 en el global. Así que Defensores de Belgrano viene muy bien parado para esta tarde y EFI no deja nada sorteado al azar. EFI también viene muy bien armado, viene después de dejar en camino a el equipo de Quines y el fin de semana cayó contra Jepu, uno de los punteros del campeonato, pero se ha preparado bien, ha trabajado bien en la semana y está de la mejor forma. Hemos estado hablando con los profes y llega de la mejor forma esta tarde, así que vamos a tener una muy linda jornada de fútbol acá en Justo Darac.
1: Bien, perfecto, Hernán. ¿Cómo ha sido el viaje? ¿Cómo ha sido la llegada de EFI Juniors hasta allí, hasta Justo Darac?
2: Viajamos muy tranquilo, viajamos en dos vehículos más la traje que traía el plantel. Un viaje muy lindo y llegamos de la mejor forma, está todo muy tranquilo, la ruta también estaba muy tranquila, así que ya estamos acá en el Coliseo de Justo Darac, esperando que comience esta tarde este gran partido.
1: Bien, perfecto, Hernán, enseguida volvemos para que nos cuentes más novedades, seguramente para allá ir remarcando si hay voces de protagonistas, si tenemos la posibilidad de formaciones en cualquier momento, volvemos con vos allí a Justo Darac para que nos sigas brindando más información. Seguimos esta recorrida y nos vamos a ir hacia la zona justamente del Horacio Quinto Basino, el predio de CAE San Luis, porque allí juega el equipo del Chapa, Aníbal Martínez, ante el Deportivo Trapiche, que también obviamente está dentro de este lote de los equipos que pelean por la punta del campeonato, el equipo de Luis Marcelo Gatín Lepre. Hablamos del Deportivo El Trapiche, está Sergio Alcaraz para este partido. Sergio, ¿cómo estás? Buenas tardes, bienvenido.
3: Buenas tardes, Darío, para vos, para el resto del equipo Último Recurso, para toda la audiencia. Como vos lo decís, estamos en el Horacio Quinto Basino, renovado, ¿no? Teniendo en cuenta,
1: sí,
3: que
1: señor,
3: en las últimas horas también fue beneficiado, ¿no? Con la inauguración de obras, así que estamos de estreno, ¿no? En la cancha del CAE San Luis. Lo cierto es que en lo futbolístico vamos a tener un partido importantísimo, ¿no? Con las aspiraciones al título de ambos equipos, porque el Trapiche viene de ganarle a Defensores de Novolí, al puntero, que sacó el invicto en ese partido donde consiguió el triunfo agónico. Tiene 20 puntos, está a 2 de Huracán, está sexto, con todas las ganas y toda la ansiedad, ¿no? De poder llevarse 3 puntos que le permita seguir peleando arriba. Y por el lado del CAE San Luis, que viene en levantada también, tiene 15 puntos, ubicado en la décima ubicación, no quiere dejar de pelear por el campeonato en estas últimas fechas. Por eso va a intentar hacer lo suyo para quedarse con los 3 puntos. Partido importantísimo con el arbitraje de Eliana Quiroga. Están jugando en categoría reserva. Es triunfo parcial del Trapiche por 2-0.
1: Bien, perfecto, Sergio. Me imagino que en la zona donde vos estás, obviamente el clima no es ajeno a la linda jornada que tenemos en el día de hoy. ¿Cómo es el panorama? ¿Hay viento? ¿Está todo tranqui? La verdad que hay una jornada espectacular para la práctica del fútbol.
3: Exactamente, es una hermosa tarde, apenas una pequeña brisa, recién cuando veníamos en el vehículo, ¿no? El tablero marcaba 21 grados, así que aceptable tarde vamos a tener en la zona noreste.
1: Exactamente.
3: De la ciudad capital de San Luis. Así que la tarde se presta para que podamos disfrutar de buen fútbol.
1: Estamos en la temperatura máxima de esta jornada, 21 grados exactamente es lo que dice el Servicio Meteorológico Nacional. Para nada errado estaba su vehículo, así que bueno, enseguida volvemos con vos, Sergio, allí a cancha de CAI San Luis. Enseguida te contamos novedades, ¿no?, de lo que va a suceder en Nogolí con Defensor en Nogolí y Defensor el Potrero Los Funes. Enseguida también te contamos qué va a pasar en la bloquera con Unión y el Chorrillo, y por supuesto atentos a todo lo que va a estar sucediendo con el fútbol de la segunda categoría, porque juega Belgrano en Los Manantiales ante San Antonio de Estancia Grande, porque juega el Lince ante el Atlético 400 Sur, porque juega Juventud del Volcán ante Unidos del Sur, porque la Deportiva Coslay va a recibir a Esparta. Así que son los partidos de esta jornada del día sábado, que va a estar, por supuesto, con estas novedades. 105 minutos de lo que marca el cronómetro en lo que tiene que ver la final de la Champions League. Estamos en tiempo suplementario, están empatando 1-1. Dembélé había marcado para el PSG, Havertz para el Arsenal. El juego está empatado 1-1. Vuelvo al brete. Adrián, te escuchamos allí en cancha Defensores.
0: Bien, muchas gracias, Darío. Volvemos otra vez al brete y, por supuesto, seguimos palpitando la previa. Ya se apagó la música, ¿no?, de los parlantes en cada uno de los vestuarios, cada uno de los entrenadores haciendo justamente sus indicaciones tácticas de cara a lo que va a ser este arranque partido. Y ya me sumo en esta nota junto al presidente de Huracán, junto al señor Gustavo el Fantasma Sosa, para poder hablar de este buen momento que atraviesa la institución. Gustavo, bienvenido a la transmisión del equipo Último Recurso. Bueno, qué momento, ¿no? Qué semanita. Ganarle a Juventud entre semana, el jueves, a través de la resolución, saltar a la punta del campeonato. Bueno, mejor no puede ser el presidente para Huracán.
4: Si te tengo que ser sincero, me quedo con el inicio de la obra de la luz, que tanto la hemos esperado, que arrancó, y si los tiempos nos acompañan, para junio debería estar terminado, o la primera quincena de julio, que es el sueño que persiguieron muchos dirigentes, y Dios y la Virgen me han puesto justo.
0: Exacto, en el lugar y el momento indicado. ¿No?
4: Así que esa para mí ha sido la mejor noticia de la semana. Y de acuerdo con respecto a lo otro, me hago responsable de lo que te voy a decir. No comparto la resolución del Tribunal de Disciplina. El lunes voy a ir a la reunión de la Liga como Club Huracán. Quiero ver cuántos clubes me apoyan a Nogolí, hay que devolver los puntos. ¿Sabes por qué, Adrián? Porque nadie sabía el reglamento. Vos recorres el país transmitiendo fútbol. Decime si alguna vez pasó eso.
0: No hay antecedentes.
4: No hay.
0: Así de este tipo, en esta circunstancia, no hay mucho.
4: No hay. Lo nuestro es un fútbol amateur. Yo te voy adelantando lo que voy a decir. Si me siguen los demás clubes bien.
0: Tal cual. Lo va a proponer como moción durante la reunión.
4: Como moción, porque Nogolí lo ganó en la cancha.
0: Tal cual.
4: Nogolí podía haber hecho 12, 15, 20.
0: Sí, 20, tranquilo.
4: Más, Adrián. Y Nogolí hizo lo que hubiese hecho vos, si sos técnico. En el caso nuestro, si era dirigente, me hubiese metido y le hubiese dicho, che, chico, vamos, mira, están llorando, no quieren jugar, todo lo que te dice.
0: Lo que narré en ese momento.
4: ¿Me entendés? Entonces yo no la comparto, considero que Nogolí lo ganó en la cancha y voy el lunes a ver cuántos clubes piensan lo mismo, porque sale como disfrazado que el beneficio fue para Huracán, y el beneficio en este caso es para todos, porque nosotros antes de jugar con Juventud estábamos...
0: Hay 10 equipos en apenas 5 puntos, 7 puntos, digamos.
4: Si vos mirás la tabla, antes de que jugáramos el martes, nosotros estábamos cuarto quinto. Cuando ganamos, pasás en pocos puntos, fijate,
0: sí,
4: todos los equipos
0: todo
4: que hay
0: pegado.
4: Pero a mí me parece que es la forma de que todos los clubes aprendamos, porque no hubo ventaja, no hizo algo sano.
0: Claro, fue muy noble lo que hizo.
4: Pero fue de un acto de caballerosidad, algo deportivo. Entonces, ¿qué tenemos que hacer los que no sabíamos esto? Apoyarlo a Nogolí, porque hoy fue Nogolí. Entonces, a mí me hubiese gustado que si yo cometo el error que cometió el técnico Bea, que cometió los jugadores Nogolí, a mí me apoyara. Entonces, yo voy el lunes, voy con esa moción, le estuve comentando algo al técnico de Defensores, y ojalá que podamos ser escuchados, porque la Liga la hacemos los clubes. Si bien la Liga rige a todos nuestros clubes, pero yo no la comparto la resolución. Yo creo que con esto, a ver, yo sé que cuando aplican el reglamento, pero me parece que lo más justo hubiese sido, che, venga, mirá, esto que hizo Nogolí, lo sabíamos, yo en la reunión de la Liga fui el primero que hablo, yo dije, yo no lo sabía, hubiese cometido lo mismo. No lo sabe, bueno, chicos, no lo hagan, aprendamos, porque Nogolí lo hizo sanamente, y me parece injusto que no le den los 3 puntos.
0: Bueno, ¿has podido tener contacto con alguno de los otros dirigentes de los demás clubes, como para Defensores? ¿Qué dijo?
4: No, él me escuchaba y más o menos lo mismo, ¿viste? Porque dice, sí, como lo planteas vos, le digo, y si a ustedes les pasaba acá, habían hecho lo mismo. Si viene un equipo que no quiere jugar, ¿vos qué hace? Che, árbitro, mirá, nos vamos. Si hubo error del árbitro, bueno, ayudémoslo al árbitro. Hubo error del colegio, ayudemos al colegio. Hubo error de un equipo, ayudémoslo. ¿Cuál fue la ventaja deportiva en Ovalle? Ninguna.
0: Si no, iba para ganando, nada, 7-0 lo ganaba el partido.
4: Pero bien, te reitero, no es que lo sabía en el reglamento y hizo algo que no. Nadie lo sabía, Adrián. El que te dice, sabíamos el reglamento, es mentira, porque en la reunión de la liga ningún club...
0: Es una situación que básicamente no está tipificada al 100%, no, digamos, ¿no? O sea, se encuadra como abandono de ambos equipos, pero... El hecho de decir, bueno, mira, un equipo no está en condiciones físicas ni anímicas de poder continuar, no está tipificado en el reglamento. Se encuadra en otra situación que tiene que ver con que, bueno, el partido no se continuó, sí, y ahí es donde está el encuadre legal. Pero específicamente sobre lo que pasó, no está en el reglamento.
4: Claro, pero olvídate el nombre del equipo. Los 11 chicos que van ganando 7-0 tuvieron un alto de caballerosidad deportiva. De decir, che, mirá cómo está, listo, loco, vamos. Y, a ver, Adrián, más allá de los resultados, lo nuestro sigue siendo amateur. Los chicos, te hablo por el equipo nuestro, desde que está el Jari no hay un jueves que pueda tener el equipo completo, porque trabajan, porque estudian. La forma de progresar, me parece a mí, de crecer, es que hay momentos que nos debemos unir para aprender. ¿Seguro? Porque acá no hubo una ventaja deportiva. No es que Novalle dijo, che, vámonos, me subo 3 puntos. Mentira, van 7-0.
0: 7-0, o sea, si lo tenían jugando lo ganaba 20-0.
4: Nosotros hubiéramos hecho lo mismo. Así que, bueno, yo me adelanto. El lunes pediré la palabra. Veremos cuántos clubes
0: necesitan. ¿Cuántas adhesiones hay, digamos?
4: ¿Cuántos hay? Pero ¿sabe por qué quiero? Para ver el compromiso de los demás, si piensan igual o piensan distinto. Yo con el que hablo y les haces entender que Novalle no sacó ventaja. Novalle lo que quiso hacer...
0: Lo ganaba el partido. No es que lo perdía y a partir de esta modificación ganó algo. No, se ha perdido todo.
4: Mirar el acto de caballerosidad de irse los tipos. Es eso. Porque no es que dijeron, no lo suspendas, quiero ganar 20-0, ¿para qué? No, los tipos se fueron, se quedaron adentro de la cancha, siguieron con una entrada en calor, todo lo que...
0: Sí, siguieron entrenando ellos ahí, pues en la jornada que ese fin de semana habíamos tenido nieve, sí, y siguieron jugando, y el B estaba, siguieron entrenando, no se fueron, se quedaron ahí para, bueno, completar lo que obviamente estaba pautado para una jornada normal.
4: Bueno, yo el lunes, no sé si podéis ir a las reuniones, podéis entrar o no, yo me adelanto lo que yo voy a exponer, pero me gustaría saber los demás clubes si tienen el mismo pensamiento que el mío. Yo lo pienso en el lugar que fue un acto sin sacar cero ventaja. Aplaudo lo que hizo Novalle en poner su lugar a los chicos a San Lorenzo. Después, si hubo un error de alguien, y bueno, aprendamos, porque acá nadie sabía el reglamento. Porque si lo sabía Novalle, no lo cometía el error.
0: Exacto,
4: no lo cometía.
0: Y además, también habrá que ver otra cuestión, en el caso de que se sumen todas las voluntades y que lleguen a una postura unificada en cuanto a esa moción, habrá que ver qué carácter vinculante tiene esa decisión de los clubes, digamos, ¿no? Sí, porque los clubes pueden decir, bueno, miren, estamos todos de acuerdo en que se revea la situación, pero si el tribunal decide no hacer lugar a esa petición, más allá de la voluntad, quedará ese...
4: Exacto. Hay un informe ahora. Hay un informe, veremos qué decimos los demás clubes y veremos a dónde podemos llegar. Te reitero, voy el lunes en nombre del Club Atlético Huracán, aunque se enoje la comisión, cuerpo técnico, jugadores míos, pero yo creo que acá yo hubiese cometido, digo yo, ¿seguro?, el mismo error. Y me gustaría que los demás clubes me defiendan porque fue involuntario. Iban ganando por goleada. Tuvieron la caballerosidad deportiva. Creo que es injusto.
0: Todos lo entendemos de esa forma, digamos, ¿no? Separando las cuestiones, por un lado lo reglamentario, por otro lado lo humano. Desde lo humano, indudablemente que no hay ningún tipo de margen de duda con respecto a esto que estamos hablando.
4: No.
0: Y se choca en esa delgada línea contra lo reglamentario.
4: Sí, bueno, pero ¿quién lo sabía?
0: Tal cual, sí.
4: O en este caso, a ver, o le caemos todas las tintas al árbitro por no saberlo. ¿Pero vos te pensás que el árbitro quiso perjudicar una goleada?
0: No, para nada. No. Y encima, bueno, se lleva una suspensión de 30 días.
4: Encima le suman una...
0: Dentro de la liga local, porque ahora está dirigiendo provincial.
4: Bueno, ahí está. Así que bueno, ojalá que no sé, que lo mío triunfe, que sé, a mí me gusta, viste, lo transparente, lo claro, lo sincero. Totalmente. Y que bueno, que aprendamos, porque no deje de ser amateur. Esto
0: sí,
4: no deje
0: sí.
4: de ser...
0: Al fútbol hay que construirlo y defenderlo entre todos.
4: Exactamente, así es. Así que bueno, esperemos el lunes a ver qué va a pasar y a ver qué resultados podemos... obtener entre todos, y va a estar la gente de Novalle, ojalá que vos puedas ir, para que entre todos los clubes, a ver, la sinceridad que tenemos nosotros, que es como que le cargaron las tintas a nuestro club solo,
0: sí,
4: pero
0: sí,
4: en 5 puntos hay un montón de equipos,
0: claro,
4: ¿me entendés?
0: Exacto.
4: Y después he leído que porque juega Espartano allá. Yo te voy a ser sincero,
5: claro,
4: puede haber.
5: Dice, no, claro, con Huracán hizo la protesta de estudiantes, se dieron ganada. Mirá, Esparta bueno, juega de local en cancha Huracán. Bueno, como que el combo cierra, para algunos, obviamente.
4: Vos me conocés. Seguro. Te invito a que vayas al club. Nosotros el arreglo que tenemos con Espartano es las primeras 20 entradas que la gente paga cuando juega Espartano es Huracán. El estacionamiento es Huracán y la cantina es Huracán.
5: Exacto.
4: Así que, y si nos hubieran ayudado, no hubiéramos sufrido hasta Navidad, que casi no fuimos al descenso.
5: ¿No?
4: Pero bueno, sí, el folclore, el fútbol, a veces. Así, yo voy a, en defensa de esos chicos de Novalis, los jugadores, que creo que son sagrados, y después de los dirigentes, que deben hacer el mismo esfuerzo que hacemos nosotros, y que de forma involuntaria, me parece que, si bien está la línea del reglamento, pero debemos aprender, decir, aprendamos con el error de Novalis. Pero démosle los puntos a Novalis, se los gana en la cancha.
5: Felicitaciones por esa actitud, soy el puntero del campeonato y tal vez para cualquiera de feria, che, yo estoy puntero, yo me beneficié, no hago nada, así que bueno, valoro muchísimo ese gesto de tuyo y de parte obviamente de la comisión y de Huracán en sí, de poder plantear esta moción, y bueno, obviamente sos consciente que ha dejado el título del fin de semana, digamos, ¿no? Periodísticamente hablando.
4: Pero bueno, pero me criaron así, yo, a ver, seguramente alguien que escucha decir, es un papanata, quedó puntero, pero quiere que le den los tres. Y te lo digo antes del partido de hoy, que no sé cómo podemos salir, pero yo quiero crecer y aprender, porque miento si yo sabía el reglamento, yo no lo sabía, y es más, a todos los chicos que hablan del club les dije, a Novalis está mal sacar los puntos, se lo sacaron mal a Novalis, y sostengo eso, y lo voy a sostener el lunes en la liga.
5: Gustavo, muchísimas gracias, te dejamos que disfrutes el partido y bueno, ojalá que sea todo fútbol y que sea una gran fiesta.
4: Seguramente, que sea todo fútbol. Hermano, hola, que sea todo fútbol. Gracias.
5: Gracias, Gustavo, estamos en contacto. Ahí está la palabra del presidente de Huracán, la palabra de Gustavo Sosa, bueno, dejando el título, Darío, obviamente que acabamos de dar a conocer en vivo, así que es el título del fin de semana. El próximo día lunes, Huracán va a presentar una moción ante el Consejo Directivo de la Liga Sanluiseña para que se revea la resolución y el fallo que le dio por perdido el partido a Defensor de Novalis. Así que es el título, Darío, del fin de semana. Se va a pedir justamente para que se anulen esos tres puntos que se le quitaron a Defensores de Novalis y que el Celeste pueda recuperar esas unidades perdidas en los escritorios tras un partido que ganaba 7-0 en cancha, Darío.
1: Bueno, habrá que estar muy atentos a lo que determinen también los otros clubes, ¿no? A ver si también están de acuerdo, si la moción avanza, si se puede modificar o no algo que ya se escribió y que algo que ya se dio a conocer, ¿no? Así que bueno, hay que esperar a ver qué finalidad va a tener todo esto. Ya vuelvo con vos, Adrián. Todavía falta la presentación comercial, pero me voy a Justo Daraca allí para hablar nuevamente con Hernán Pirosanto para que nos cuente. Estamos a 25 minutos para que comience el partido por aquellos lados. Hernán, te escuchamos. Adelante.
2: Estamos copiando formaciones, ya tenemos la formación del local, acaban de brindarnos la formación del visitante, las estamos pasando a la planilla, ya está el equipo local sobre el césped entrando en calor y el equipo de EFI todavía están los vestuarios cambiándose para saltar a la cancha a hacer el propio trabajo.
1: Bien, te consulto por el clima, Hernán. Esta mañana estuve por Villa Mercedes. Cuando me vine cerca del mediodía estaba, pero hermosa la jornada por allá, teniendo en cuenta la cercanía entre una localidad y la otra. ¿Cómo es el clima allí en Justo Daraca?
2: Una tarde soleada, con una temperatura súper agradable. No hay casi viento. Está muy tranquila la tarde y creo ser una gran jornada de fútbol acá en Justo Daraca.
1: Bien, perfecto, Hernán, enseguida volvemos con vos. Me voy al Horacio Quinto Basino, el predio de CAI San Luis, porque allí está Sergio Alcaraz. Estamos también a 24 minutos para que comience el partido allí en cancha de CAI. ¿Cómo es el panorama, Sergio, a esta hora de la tarde? Te escuchamos.
3: Sí, Darío, estamos acá en los últimos minutos de partido en categoría reserva. Lo gana el Trapiche hasta 3-0. Aguardamos por la planilla tanto del local como del visitante. Ese es el panorama, ¿sí? Todavía no tenemos confirmación de los protagonistas, tanto de el CAI San Luis, equipo local, como de la visita, hablamos de el Deportivo Trapiche.
1: Bien, perfecto, Sergio, seguida vuelo con vos. Adrián, como te decía recién, nos falta saludar a todos nuestros anunciantes. Cuando vos lo dispongas, las damos a conocer y presentamos, por supuesto, a cada uno de nuestros anunciantes.
5: Siendo la hora 15:37, es el momento exacto para comenzar a saludar, para comenzar a agradecer y, por supuesto, para darle
0: la bienvenida a todas y cada una de las firmas y anunciantes que nos acompañan publicitariamente cada fin de semana y que nos permiten recorrer el país y estar cada fin de semana como lo hacemos ya desde hace 24 años junto al fútbol nuestro de cada día. Nos presentamos en Sociedad. 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presentación comercial, y ya estamos palpitando esta notable fecha del sábado que tenemos para el fútbol de Primera División A, el fútbol de Primera División B y el fútbol del torneo provincial, como siempre, junto al equipo de recurso y a través de Radio Urbana FM, la 107.7, la radio del fútbol de San Luis.

0: 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Hoy en vivo, desde Cancha Defensores del Oeste con Defensores Huracán. Estamos en vivo también con Kai y el Trapiche, con la cobertura de Sergio Alcaraz y también con Hernán Pirosanto en Justo Darac para el partido Defensores de Belgrano ante el equipo de EFI Junior por el torneo provincial. Y por supuesto, atentos a todo lo que va pasando en los distintos escenarios de nuestro fútbol. Bueno, se está llegando a la parte final del suplementario en la Champions, la final. Están empatando 1-1. Con este resultado nos vamos a los penales por ahora. Havertz para el Arsenal, Dembélé de penal para el PSG. Por ahora 1-1 y hay penales. Ya arrancó el juego por la Copa Argentina, 11 minutos del primer tiempo. Gimnasia de Jujuy y Belgrano de Córdoba, el último campeón de nuestro fútbol. Están empatando 0-0. A la hora 18, el Instituto de Córdoba ante Lanús, también por una instancia más de la Copa Argentina. Horas 40 minutos, volvemos al brete, Adrián, volvemos con vos a Cancha del Expreso.
1: Bien, muchas gracias, Darío. Volvemos otra vez aquí a la zona de vestuario. Ya se abre la puerta justamente del camarín del equipo justamente de Defensores del Oeste. Empiezan a salir los primeros jugadores. Sí, nos vamos a acercar a Tommy Previtera, jugador que ha vestido las dos camisetas. Tommy, te molestamos un segundo. Buenas tardes, estamos en vivo como siempre junto al equipo Último Recurso. Bueno, bienvenido a un partidazo, el partido de la fecha, sin lugar a dudas.
2: Sí, la verdad que es un partido muy lindo para jugar. La tarde acompaña, así que para que salga todo bien y vamos a hacer un buen partido.
1: Exactamente, ¿no? Sos de los que integran la lista que ha vestido las dos camisetas recientemente.
2: Sí, la verdad que el año pasado estuve en Huracán, un club muy lindo, al cual estoy agradecido, pero ahora con la cabeza puesta acá, como siempre, en el club que más amo.
1: Bueno, es una final, por donde se la mire, es una final, por cómo está el campeonato, por tan pegados que están los equipos, hoy la obligación, obviamente, es de ambos, pero más que todo para ustedes que son locales.
2: Sí, como vos decís, la final, así es como la vamos a tomar, la preparamos la semana para llegar de la mejor manera y poder sumar acá en casa, como lo venimos a hacer.
1: Conocías varios del otro lado, así que bueno, sabes cómo juegan, sabes cómo marcan, por dónde puede ir un poco el desarrollo del partido.
2: Sí, nos conocemos entre todos, porque la mayoría hemos sido compañeros. Ya yo los he tenido compañeros en Huracán y acá también en Defensores, a muchos, así que como siempre, nos conocemos entre todos, también chiquitos.
1: Tommy, en lo personal, vas sumando minutos, te vas consolidando como enganche del equipo y bueno, esa es la consigna, ¿no? Seguir trabajando para siempre estar a disposición del entrenador.
2: Sí, la verdad que sí, contento por la posibilidad y la confianza que me da el Plato, así que no dejar pasar la oportunidad y aprovecharlo y disfrutar.
1: Bueno, ahora a entrar en calor de buena manera, así que termina el partido de sub-21. Así que bueno, Tommy, que sea un gran partido y por supuesto estamos hablando.
2: Dale, muchísimas gracias. Un saludo para todos.
1: Dale, gracias, Tommy. Ahí está la palabra de Tommy Privitera, el hombre que vestirá la casaca. El número 10 en el conjunto carbonero. Acaba de finalizar el partido de categoría sub-21. Cuando llegamos, el partido estaba 1-1. Cuando estamos haciendo la nota con Gustavo Sosa, hubo un gol. Entiendo que ha sido Defensores del Oeste, así que se ha terminado el partido. Ha ganado Defensores del Oeste 2-1, categoría sub-21, Darío.
0: Bien, perfecto. Nos vamos a Justo Daraca allí con Hernán Piro Santo. Hernán, te escuchamos. Adelante, Justo Daraca.
3: Darío, ya tenemos formaciones copiadas de ambos equipos y ya están los dos equipos entrando en calor para que en aproximadamente 15 minutos salten a la cancha para jugar este partido por el provincial.
0: Bien, perfecto, Hernán. ¿Cómo es el panorama? ¿La gente está llegando? ¿Acompaña el pueblo allí al equipo local?
3: De a poquito se van llenando las tribunas que están a los costados de los bancos acá en el Coliseo con gente de la localidad de Justo Daraca para apoyar a su equipo.
0: Bien, en un ratito vuelvo con vos, Hernán, allí para que ya demos a conocer y presentemos las formaciones de cada uno de los equipos. Voy hacia Cancha de CAI. Está Sergio Acaraz por esos lados también para que nos siga brindando información. Te escuchamos, Sergio. Adelante.
4: Sí, yo decirte que ya salieron a hacer los trabajos precompetitivos los jugadores. Acaba de finalizar el partido en categoría reserva. Fue triunfo del Tapuche por 3-0. Un segundito para tratar de hablar con Marcelo Gattini. ¿Es por ahí?
0: Adelante, sí.
4: Ahí vamos a ver que está hablando con el jefe, con el intendente. Ahí vamos a ver si podemos hablar un segundito con Gattini, teniendo en cuenta lo que ha pasado en la semana, tener la opinión con respecto a lo que ha sucedido. Se acerca Gattini, antes que nada, bienvenido a la transmisión del equipo Último Recurso. Bueno, semana atípica, ¿no? Teniendo en cuenta que le ganaron al puntero, la resolución hace que estén más cerca de la punta. ¿Cuáles son las sensaciones?
5: Primero que nada, alegría porque pudimos lograr un triunfo importante invicto, tenemos que achicar diferencias. Lo hicimos en la última jugada, merecido creo al fin, después está para el análisis de ustedes si fue merecido o no. Para nosotros nos sirvió el triunfo, nos ha dado un gran envión anímico. Y después con respecto al campeonato, bueno, se achicaron muchos márgenes, fíjate que en 3 puntos creo que hay 6 equipos. El campeonato está muy competitivo, está muy lindo, yo creo que hace mucho tiempo que no se veía un campeonato tan parejo, y bueno, quedan 7 finales, como le hemos tomado nosotros con los jugadores, que nos quedan 7 finales, y bueno, empezamos a jugar la primera final para seguir estando ahí entre los primeros puestos y no querer perder el tren de los porteros.
4: Bueno, conseguido el fin de semana pasado, marca la fortaleza que tiene tu equipo jugando en condiciones locales.
5: Sí, de local nos hemos hecho bastante fuertes, que seamos confiados, pero bueno, son a ver, planteles que se sienten más tranquilos cuando es local, y bueno, ahí venimos a esta cancha que es difícil, donde me decían los chicos que en los últimos 2 años siempre se han ido derrotados, y bueno, esperemos que hoy sea la excepción. Creo que hemos hecho un buen trabajo en la semana, unos buenos entrenamientos, y bueno, creo que los chicos hoy llegamos bien, estamos tranquilos, no estamos confiados, estamos para tratar de llevarnos los 3 puntos de acá, que es lo que venimos a buscar. Y bueno, después tenemos 90 minutos, Sergio, donde como siempre hablamos, pueden pasar muchas cosas de fútbol, pero creo que en la semana se ha entrenado bien y se han hecho las cosas como para hoy venir a intentar llevarnos los 3 puntos, que no va a ser fácil, ellos vienen de una levantada buena, juegan en su cancha, es un equipo complicado, pero bueno, estamos confiados, no confiados, estamos con la esperanza de poder llevarnos los 3 puntos.
4: Con la confianza se puede, no confiados, pero sí con la confianza de lo que pueda hacer tu equipo.
5: Exactamente, sí, después bueno, para que siga el campeonato lindo, hoy hay otros partidos que son muy buenos con relación a los que estamos en la parte de arriba, y bueno, vamos a ver después de esto cómo sigue.
4: La última, recién en los micrófonos de Último Recurso, el presidente de Huracán, puntero, hablamos de Sosa, manifestó que el próximo lunes en reunión va a solicitarle a los delegados, va a presentar la moción de que se le devuelvan los puntos a Novoli por la solidaridad que tuvo con San Lorenzo. ¿Cómo cae eso? ¿Cómo, si tienen alguna postura, teniendo en cuenta que mirá, es una novedad?
5: Escuchándolo así, de lo que viene, yo creo que humanamente lo que pasó en el partido de Novoli San Lorenzo era lo correcto. Ahora, deportivamente, reglamentariamente, no. Yo creo que no sé quién pecó por el desconocimiento del reglamento, si fueron los técnicos, fue el árbitro, no sé quién, porque en la parte humana, como se hizo, se podría haber hecho, pero también haber cumplido con el reglamento. Y el reglamento te dice que si vos no tenés el número mínimo para jugar, ¿no es cierto?, no podés seguir jugando, y se hubiera dado finalizado el partido por inferioridad numérica. Entonces vos tenías 5 jugadores que no podían jugar porque no podían correr, de acuerdo a lo expresado, ¿no es cierto? Pero ese era el camino, creo yo. Yo creo que ya el tribunal ha tomado una decisión y bueno, puede sonar antipática en la parte humana, pero reglamentariamente creo que se ha hecho lo que correspondía y lo que marca el reglamento, digo yo. Después esto, el día lunes, bueno, se pondrá a consideración, pero... lamentablemente, con la mano en el corazón, yo creo que no corresponde.
4: Bueno, Gatín, muchísimas gracias. Gracias por la opinión con respecto a este tema tan sensible, ¿no? Siendo tan honesto.
5: Sí, o sea, yo también quisiera hacer la parte humana, decir, sí, está bien lo que se hizo, pero lamentablemente nos debemos un reglamento que está en vigencia y el tribunal toma una decisión y hay que respetarlo, porque si no... empezamos con el teléfono descompuesto, con que esto va, con que esto no va. Yo creo que, a mi entender, y puede escuchar y respetar todas las otras opiniones, reglamentariamente creo que se hizo lo que correspondía. Pero bueno, hay que escuchar y respetar las otras decisiones.
4: Muchísimas gracias.
5: No, gracias, Sergio.
4: Hasta ahí lo que nos decía Marcelo Gaspinépoli. Nos sorprendió, ¿no? Porque pensaban que iba a acompañar a lo que decía el Fantasma Sosa, pero no, todo lo contrario.
0: Bien, perfecto, Sergio, opiniones, obviamente que después se va a plantear todo esto el próximo día, el lunes. Adriana, un toquecito con vos, estamos a 10 minutos para las 4 de la tarde, contanos qué novedades tenés en el brete, si no, nos vamos a justo ahora con Hernán para que empecemos a presentar las formaciones de los equipos. Adrián, volvemos con vos.
6: Bien, lo acompaño a Gustavo Escudero porque Defensores se va a firmar la planilla. Gustavo, buenas tardes, bienvenido a la transmisión de Equipo Recurso. Bueno, bienvenido a un partidazo.
7: Gracias, Adrián, ¿cómo andás? Sí, la verdad que un partidazo, aparte el clima acompaña por este partido, así que... queremos ponerlo de buena manera y vamos a ir a buscar nuestro juego y tratar de imponernos.
6: Exactamente, llegan más descansados al partido sabiendo que Huracán ganó ante Juventud haciendo un gran desgaste, por lo cual eso puede llegar a presuponer en la previa alguna ventaja para ustedes.
7: Sí, sí, viste, sabemos que venimos con un poquito más de hierro, más de descanso, más de relax, pero bueno, lo importante es que trabajamos bien durante la semana, un rival duro, muy, muy difícil, y bueno, y estamos dispuestos a enfrentarnos con ellos, medir las armas y bueno, y tratar que gane mejor.
6: No estará tu socio en la saga central, no estará Marcelito Álvarez, que está suspendido. Bueno, ¿quién te acompaña y cómo has trabajado con él para justamente, bueno, no, este preparar esta defensa?
7: Sí, sí, la verdad que va a faltar mi hermano Marcelo luego, pero bueno, tenemos a Vale, que es un tipo que está agarrando mucha experiencia, que está, nos está acompañando de gran manera, creo que ha sido ejemplar de los dos. Yo también, a mí cuando me tocó estar expulsado, creo que pues, se me pasó de buena manera, así que voy a tratar de hacer las cosas bien y bueno, y para que el equipo sume.
6: A un amigo como Alquiri Diego Díaz, ¿se lo atiende bien, digamos, o por 90 minutos se acaba la mitad?
7: No, ya sabemos la clase de jugador que quiere, que es peligrosísimo, un jugador rápido, picante, ¿viste? Tiene un drible tremendo, así que los conozco, así hemos compartido un montón de cosas. Así que vamos a tratar de no pegarle.
6: Un besito
7: nada más.
6: Gustavo, a filmar y que sea un gran partido.
7: Gracias, hermanito. Sí, que sea un gran espectáculo y que lo puedas narrar de buena manera vos, para que sea vistoso.
6: Dale, gracias, Gustavo. Así está la palabra de Gustavo Escudero pasando por los micrófonos del equipo Último Recurso. Darío, Defensores ya está firmando. Nos queda, por supuesto, tomar la fotografía de la planilla de Defensores y ya transcribirla para empezar a anunciar en minutos nada más las formaciones de los equipos.
0: Bien, perfecto, Adrián. Eso nos va a dar tiempo para poder ir a Justo Darac. Para ahí está Hernán Pirosanto. Hernán, ¿nos confirmás si ya está todo listo? Así presentamos formaciones.
3: Sí, señor, todo listo.
0: Bien, vamos a presentar la formación del equipo local. Presentamos a Defensores de Justo Daraca.
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3: Con la número 1, Joaquín Castillo. Con la número 2, Eduardo Suárez. Con la número 3, Alejo Ontivero. La número 4, Kevin Ortiz. La número 5, Luis Latorre. La número 6, Mario Coria. La número 7, Cristian Rosso. La número 8, Juan Estrada. La número 9, Facundo Ortiz. La número 10, Gonzalo Quevedo. La número 11, Martín Baigorria. Los titulares defensores de Belgrano, dirigidos por el profesor Diego Roner.
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3: Con la número 1, Blas Monardi. Con la número 2, Pablo Camargo. La número 3, Leonardo Ríos. La número 4, José Monardi. La número 5, Matías Ferrara. La número 6, Franco Benítez. La número 7, Thiago Rosales. La número 8, Brando Lanarí. La número 9, Matías Miranda. La número 10, Daniel Escudero. La número 11, Leandro Romero. Los titulares de EFI Junior, dirigidos por el profesor Gerardo Lola Miranda.
0: Bien, marcaron los árbitros, Hernán. Así completamos toda esta primera parte.
3: Sí, señor. El árbitro principal del partido que va a impartir justicia esta tarde, justo de Aragua, va a ser el profesor Matías Funes, en línea número 1, Fernando Pereira, y en línea número 2, Emanuel Lucero.
0: Bien, perfecto, Hernán, enseguida volvemos, estamos a 5 minutos para que comience el partido, allí en Justo Darac, por una nueva fecha, cruces del torneo provincial, vuelvo a cancha de CAI, allí al Horacio Quinto Bacino. Sergio, ¿están las formaciones de los equipos?
10: Sí, Darío, tenemos confirmado los 36 protagonistas que tiene este partido.
0: Los vamos a conocer, vamos a presentar la formación del equipo local. Presentamos al CAI San Luis.
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10: Los 11 de CAI San Luis, con la 1 Facundo Duarte, la 2 Matías Celis, casaca 3 para Ramiro Gambarieri, la 4 para Franco Warman, 5 Facundo Morales, con la 6 Santiago Benítez, casaca 7 para Ignacio Alaniz, con la 8 Catiel Suárez, la 9 Germán Alcaraz, casaca 10 para el huesito Alan Ojeda y la número 11 para Catiel Bernabé, los elegidos por el Chapa Aníbal Martínez.
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10: Los 11 de El Trapiche, con la 1 Nicolás Agüero, la 2 Carlos Moreno, la 3 para Bautista Escobar, con la 4 para Lisandro Rojo, la 5 Leonel Sosa, la 6 para Nahuel Sosa, con la 7 Lautaro Lizarraga, 8 Ramiro Becerra, con la casaca 9, Francisco Jiménez, la 10, Nicolás Galván, y la número 11 para Rodrigo Lucero, los elegidos por Marcelo Gattilepoli.
0: Bien, perfecto, Sergio. Contanos, ¿quiénes son los árbitros de este partido?
10: El árbitro principal del juego va a ser la señorita Eliana Quiroga. En las líneas estarán Vanessa Muñoz y Lucas Chacón.
0: Bien, perfecto. El panorama, 2 minutos. ¿Cómo es por ahí, Sergio? Faltan 2, digo.
10: Continúan haciendo trabajos precompetitivos, así que todavía los árbitros, el árbitro principal del juego, no pita para que vayan los equipos a los vestuarios, terminar de calzarse la indumentaria correspondiente y saltar el campo de juego. Así que tenemos aproximadamente 10 minutos de retraso.
0: Darío. Bien, perfecto, Sergio. Enseguida volvemos, le contamos. Estamos en la serie de los penales, en la final de la Champions. Está ganando el PSG 3-3 la serie. 3 penales pateados para cada uno. 3-3 la serie. Momento de definición para ver quién es el campeón de la Champions, Adrián. Volvemos con vos, Alberto. Te escuchamos.
6: Bien, muchas gracias, Darío. Volvemos otra vez aquí al brete. Siguen haciendo trabajo precompetitivo los dos equipos, cada una en las mitades. Defensores trabaja en la mitad sur, en el sector opuesto lo hace el equipo de Huracán. Y, por supuesto, ya nosotros también tenemos definidas las alineaciones de cada uno de los equipos con vistas a lo que va a ser este arranque de partido. Así que, si te parece, Darío,
0: sí, señor.
6: Presentamos. Pero mira, antes de presentar la formación, me voy a acercar para poder hablar con alguien que hoy vuelve otra vez al fútbol. Así que después de mucho tiempo, así que vamos a saludar y le damos la bienvenida, ¿no? Al Rambo, a Héctor Emanuel de Serra. Rambo, querido, ¿cómo estamos? Buenas tardes, bienvenido a la transmisión del equipo de Recursos. Bueno, al fin se puede volver.
14: Primero, buenas tardes, y bueno, agradecido ahí por la entrevista, y bueno, sí, la verdad que contento por poder volver a ser parte del equipo, poder volver a sumar, estar con el grupo y demás, pero bueno, tranquilo.
6: ¿Qué partido elegiste para volver, digamos, no?
14: Sí, claro. Dale, el partido. Pero bueno, no, venía preparándome, de hecho creo que todavía me falta un poquito, pero bueno, es un partido importante, creo que están enfrentando buenos equipos, que están haciendo las cosas bien, viste, y bueno, ya la situación con lo que ha pasado, en primer y segundo, así que le pone un poquito más de condimento. Y bueno, nada, me toca estar, sale otro todo, está, yo quería estar. Bueno, acá estamos para sumar y aportar donde nos toque, ¿no?
6: Hablando de volver, ¿qué significa para vos regresar a esta casa, regresar a este club donde, bueno, lograste cosas muy, pero muy importantes?
14: No, obviamente siempre es lindo venir acá, siempre me identifico, me hago acá cerquita, creo que soy medio, digo, de acá en San Diego, soy hincha de Defensores, no me identifico por ninguno, pero siempre soy simpatizo por el Expreso, sí, porque me creo acá, me tocó venir, siempre hacer cosas buenas, tengo los mejores recuerdos, amigos, todo, de hecho tengo amigos ahí en el otro vestuario, así que para eso tiene un condimento especial, pero bueno, hoy me debo a Huracán y con toda la gana del mundo, estamos ahí arriba, venimos haciendo las cosas bien, las queremos seguir haciendo de la misma manera, así que con el mayor compromiso posible, semana a semana.
6: Bueno, Rambo, ya se partieron tus muchachos para el vestuario, así que bueno, que sea un gran partido y bueno, un placer volver a verte de nuevo y ya regresando acá.
14: Dale, muchísimas gracias, ojalá que sea un buen partido, que ganen mejor y que nos llevamos por este camino.
6: Dale, Rambo, gracias. Ahí está la palabra de Héctor Emanuel, el Rambo Becerra, presentando justamente sus sensaciones de cara a lo que va a ser este compromiso. Ya ingresa la terna de vital, Darío, así que vamos a aprovechar para presentar la formación del equipo local. Lo presentamos a Defensores del Oeste.
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6: Defensores del Oeste salta a la cancha con esta formación titular. Casaca número 1 para Daniel Alcaraz. Número 2, Valentín González, que reemplaza a Marcelo Álvarez. Número 3, Facundo Agüero. 4, Lucas Cofré. Número 5, Luciano Rosales. 6, Gustavo Escudero. Número 7, Elías Ocampo. 8, Aitor Quiroga. Número 9, Iván Díaz. El 10, Tomás Brevitera. Número 11, Ayrton López. Este es el equipo que pone en cancha el técnico Defensores del Oeste, el señor Claudio La Placa González. Presentamos ahora al puntero del campeonato. Lo presentamos a Huracán.

0: El puntero del campeonato, Huracán, salta a la cancha con esta formación titular. Casaca número 1 para Tomás de Agüero, 2 Kevin Cerizola, 3 Tobías Sosa, 4 Nicolás Lucero, 5 Nicolás Rosales, número 6 Thiago Suárez, 7 Thiago Sosa, número 8 Lucas Vildoso, número 9 Kevin Videla, casaca número 10 para el Kiri, para Diego Díaz, el 11 Danilo Vega. Este es el equipo que pone en cancha el técnico, el señor Ángel Clemente Javier Zacarás. Presentamos las autoridades del partido.
1: Antes de presentar las autoridades del partido, Adrián, te cuento que ya arrancó el partido en Nogolí, defensor de Nogolí, defensor de Potrero Los Funes, están empatando 0-0, información que por supuesto nos va llegando y que lo vamos compartiendo con toda nuestra audiencia. Ahora sí, presentamos a los árbitros de este partido y también tomamos contacto con nuestros compañeros nuevamente.
2: Muy contento por cumplir con la palabra empeñada y vamos a seguir invirtiendo. 150 en esta primera etapa, la segunda etapa son 150 más.
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0: El juez principal de partido será el señor David Sosa, asistente número 1, Damián Lucero, asistente número 2, Rubén Herrera. Se vienen los equipos para la cancha. Será Huracán el primero en aparecer sobre el terreno de juego. Por lo menos es el primero que va ganando su espacio en la zona de patio de vestuario. De fondo empiezan a sonar las trompetas de los integrantes justamente de la hinchada de Defensores del Oeste. Los carrineros comienzan a venirse para la cancha. Ya están trepados al día sus tribunas y se viene Huracán. Se viene el globo encabezado por el Kiri Diego Díaz y el resto del plantel. Señoras y señores, aparece Huracán, aparece el globo. Vestido de color rojo de pies a cabeza, sea vista, camiseta roja, pantalón rojo, medias de color rojo. Está el equipo de Huracán, está el puntero del campeonato, está el globo, está el equipo de el señor Ángel Clemente Jariz Alcaraz. Aquí en el escenario, aquí está ya en el brete capitalino, el equipo entonces de Huracán. Ya está el globo, ya está, el equipo comienza a posar para las cámaras, por supuesto, de los reporteros. Y así entonces todo va quedando en condiciones para que se venga y se arranque el partido. Todo listo, allí vamos a hacer la fotografía, una más como siempre.
1: Adiós, Adrián.
0: Sí, Darío, dame un segundo. Dale, te escucho, Darío.
1: Sí, no, para ver que quiero saber qué pasa en los demás escenarios. ¿Cómo está la salida del expreso?
0: Bien, está a punto de venir.
1: Bien, bien.
0: El acceso al campo de juego, Darío.
1: Bien, dale, dale, nos quedamos con vos.
0: Bien, entonces, se viene a Defensores, alista para venirse al campo de juego el expreso. Ingresará encabezado por su capitán, por Gustavo Escudero. Señoras y señores, aparece el expreso. Aparece Defensores del Oeste sobre el terreno de juego. Aquí está el equipo que busca naturalmente arrebatarle la punta del campeonato al líder, Huracán. Aparece Defensores, Darío. Los colores característicos, el azul amarillo. Ya está el expreso en el campo de juego.
1: Bien, perfecto. Están los equipos en la cancha. Me voy a justo a Araca, Hernán, para ver qué sucede allí. Arranca o no arranca el partido por el provincial.
4: Ya saltó a la cancha el equipo visitante. Ya está Efi Junior parado en el campo de juego y está saliendo en este momento Defensores de Belgrano y esperamos por los colegiados.
1: Bien, perfecto. Esperamos por los árbitros también. Ya están los equipos en la cancha allí en el Horacio Quinto Vacino. ¿Qué sucede, Sergio? Seguramente tomando material fotográfico, estará Sergio por aquellos lados.
5: Tiene la puerta de los vestuarios cerrada.
1: Todavía no, bien.
5: ¿Me escuchás?
1: Sí, sí, te escucho.
5: Se escucha la última arenga por parte del CAI San Luis. Se viene el CAI San Luis. Aguardamos por el trapiche que vemos mediante la ventana, que están reunidos en la última arenga. Aguarda la terna arbitral en la mitad de la cancha.
1: Bien, perfecto, ya arrancó el partido, como dijimos, allí en Nogolí están empatando 0-0. Ya consultamos qué sucede con Unión y también el Chorrillo, para saber si arranca o no arranca el juego allí en la cancha de Unión en la Bloquera. Adrián, vuelvo con vos, te escuchamos.
0: Bien, muchas gracias. Ya está produciéndose el sorteo por parte del juez del partido, por parte de David Sosa. Se saluda Gustavo Escudero, capitán de Defensores, sí, el capitán del equipo entonces, el conjunto de Huracán, el Kiri y Diego Díaz son justamente quienes van a portar la cinta de capitán. Veremos si se mantiene la ubicación de los equipos tal cual como están hasta ahora. Sí, efectivamente se van a quedar de la misma forma en la cual se habían parado sobre el terreno de juego. Defensores va a ser el que arranque el partido y lo hará jugando desde el sector sur hacia el sector norte. En sentido contrario, de norte a sur va a ir jugando el equipo de Huracán. Todo listo por aquí, Darío, para que se venga el arranque del juego.
1: Bien, hago un toquecito nuevamente justo de Arac porque se esperaba por los árbitros. ¿Cómo está todo, Hernán? Arranca el provincial. Hernán.
0: Bien. Arrancó el partido en el brete.
1: Dale, Adrián, dale.
0: Chapitó el juez del partido, chapitó el señor David Sosa y ha indicado que aquí en la zona oeste de la ciudad capital y en el marco de la fecha número 11, el torneo apertura de primera división de la Liga Sanluiseña, ya juegan Defensores del Oeste frente a Huracán.
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0: De movida la pelota, se va por banda lateral, corresponderá el saque de costado para el conjunto entonces de Huracán. La pelota la va a estar manejando Kevin Cerizola, desde la banda derecha, el ex defensor de Nuevo Lí, va a ser el encargado de manejar ese balón. Abril saca largo sobre la banda derecha, la pelota la va a buscar Kevin Medel, había una mano en el camino, con el partido de conseguir, la pelota la va a reparar en defensor, feliz a medio de Aute Quiroga, el envío que va a ser la ubicación de Iván Videla, venía sacando del fondo con lo justo, rechazando Thiago Suárez para que la pelota vaya sobre el sector derecho para Díaz, para defensores, se va soltando Lucas Jopare para
6: la de Iván Videla,
0: hace la pausa, se perfila, juega hacia atrás y tenemos.
1: Sí, porque arrancó el partido del provincial. Te escuchamos, Hernán.
4: Acaba de pitar el colegiado Matías Funes para que comience el partido en Justo Darac entre Defensores de Belgrano y Efi Junior.
1: Arrancó el partido por el provincial. Adrián, volvemos con vos. Ya nos vamos con Sergio también para que nos marque el arranque del juego. Dale.
0: Primer incidente que tiene el partido al minuto de juego. Se chocaron dos compañeros. Por un lado, Tomás Agüero, el arquero del equipo de Huracán, que salió a cortar un centro. En el camino se interpuso su marcador central, Kevin Cerizola, el que se llevó la peor parte a la altura del hombro izquierdo de justamente el marcador central, que había debido ser atendido y en definitivo está intentando recuperarse. Estamos en el primer minuto de juego. En el brete, empata el 0-0. Defensor del Oeste frente a Huracán.
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0: Contanos, Darío, a nosotros y por supuesto a toda la audiencia, ¿qué pasó con la final de la Champions?
1: Bien, perfecto, Adrián. Ahí estamos actualizando la información que tiene que ver con este partido. Bueno, por penales, el PSG es el nuevo campeón de la Champions League. Así que el equipo francés es el equipo que se queda con este máximo trofeo, Adrián.
0: Bicampeón, Darío, porque el año pasado había aplastado al Inter.
1: Sí, señor.
0: Obviamente de Italia por 5-0. Y ahora, bueno, no pudo ser.
1: Tremendo momento. ¿No?
0: Exactamente, ¿no? Este bicampeón del torneo a nivel de clubes más importante del mundo, así que...
1: Más allá, bueno, que los títulos dicen que es una deslucida final en la que se jugó en el día de hoy, pero bueno, se quedó por penales el PSG nuevamente con este premio.
0: Bien, bueno, ya está, cosa juzgada, así que ya está definida entonces el PSG de París, este campeón justamente de la Copa más importante a nivel de clubes. Volvemos al brete, estamos sobre 3 minutos de juego, ya hemos publicado, Darío, a través de nuestras redes sociales la definición que dejó Gustavo Fantasma Sosa, presidente de Huracán, sobre la petición que va a llevar el próximo día lunes ante el Consejo Directivo de la Liga, así que ya hemos publicado esa información, así que bueno, iremos viendo, ¿no?, qué repercusiones tiene, pero ya tenemos la primera, la que consiguió Sergio de parte de un club.
1: Exacto.
0: Que dijo que no va a apoyar justamente del trapiche esta moción que va a presentar justamente Huracán el próximo día lunes.
1: Tal cual, bueno, será opinión de los clubes, todo sirve, ¿no? Gatín Lepori obviamente no deja de lado lo humano, pero se mete directamente en el reglamento, que es lo que justamente ha tomado la decisión el Tribunal de Disciplina de la Liga Sanluiseña.
0: Exactamente, así que bueno, veremos entonces cómo se va trabajando en ese aspecto justamente desde el ámbito del fútbol de la Liga Sanluiseña. 4 minutos tenemos ya aquí en el estadio de Defensores del Oeste. El juego está empatado 0-0 entre los primeros equipos de Defensores del Oeste, el escolta del puntero Huracán.

0: Ayrton López empezó a gambetear, llegó hasta la zona de la media luna, se apoyó en Iván Díaz, Iván tocó hacia la zona central del área y allí desde afuera la pelota la recibió Tommy Privitera, el balón lo dejó picar, le tomó el tiempo, el espacio y la distancia y sacó una tremenda volea con el empeine de su pie derecho, hizo una trayectoria descendente sobre el ángulo superior derecho del arco que defiende Tommy Agüero para clavar el balón en el fondo de la red, para cantarlo con Alvin Vida y para decir que ahora a los 5 minutos de comenzado el juego, el Expreso se pone arriba, no solamente gana en el tanteador, sino que además por ahora es el nuevo puntero que tiene el campeonato, gana Defensores del Oeste, 1-0 frente a Huracán, Matías Tomás Privitera, el autor del gol. Y en la primera incursión ofensiva que tiene Defensores del Oeste a su favor, movieron la pelota de la zona central hacia la banda izquierda. Encuentro de zurros para poder manejar ese balón. Ayrton López llevó todo hacia adelante y luego la sesión previa, asistencia para Iván Díaz. Iván Díaz luego tocó a la zona de la medialuna para que Tommy Privitera, libre del marca, recibiera, la dejara caer, que el balón se elevara un metro de su posición y sacó un notable remate de pierna derecha. Le dio del lleno con el empeine para que la pelota viaje de la mitad del centro del arco hacia la derecha. Inatajable ese remate para
1: Adrián.
0: Gana Defensores 1-0 y es el nuevo puntero del campeonato para ahora.
1: Así como en el Brete, apenas comenzó el juego, hay gol. También hay gol en el Horacio Quinto Vacino. Sergio, te escuchamos. Arrancó el partido y ya hay un equipo que va ganando.
2: Exactamente, a los 3 minutos apareció el número 9. Hablamos de Germán Alcaraz para vencer a Nicolás Agüero y de esta forma poner al Tai San Luis 1-0, 3 minutos. Tai San Luis 1, el Trapiche 0.
1: En la tarde, donde los goles tempraneros.
0: Acá puede estar el empate, la pelota pegó en el borde externo de la red. Lo tuvo Thiago Sosa, lo tuvo Thiago, el hermano de Ezequiel, el hermano del Chino. Metió este su velocidad por la banda derecha, se reclamaba por el lado de Defensores del Oeste. Posición prohibida, el asistente Rubén Herrera convalidó la jugada, se internó en el área y el menor de los Sosa sacó un potente remate que pegó al lado del palo en el borde externo de la red. Avisó Huracán, lo tuvo el empate el equipo de Jariz Alcaraz en 7 minutos. Sigue ganando Defensores 1-0 frente al Globo.
1: Sí, lo que te decía Adrián, que en esta jornada donde ya empezaron los partidos y desde el comienzo hay dos que están ganando los equipos. Bueno, Defensores, como lo marcabas vos con este resultado, 24 también. Bien, Kai San Luis se sube en lo que tiene que ver la tabla de posiciones con este resultado, se va a 18, el Trapiche queda con 20 y Huracán sigue con 22 en la tabla.
0: 8 minutos, tenemos ya de esta primera mitad, tremendo la fecha, R5 Vince, ya tenemos emociones por doquier, habrá salida, la pelota la va manejando Huracán por intermedio de Danilo Vega, la toma Danilo, levanta la cabeza, va los brazos como pidiendo opción de pase, prefiere hacer el cambio de frente, sobre la banda izquierda para la proyección de Tobías Sosa, intenta llegar Tobías, pero el pase va demasiado largo, termina por impactar en aquella bandera que tiene el escudo defensor y se dice el Expreso, el letras azules sobre fondo amarillo, habrá salida, corresponde, saque lateral para Lucas Cofré, sale jugando el equipo de la flaca Claudio González, 8 minutos de la primera mitad, el Alburete,
1: voy nuevamente a cancha de CAI. ¿Cómo se vivió ese comienzo de partido, Sergio, donde ya gana el equipo el Chapa Martínez?
2: Sí, se dejó mucho el gol por parte del CAI San Luis, mientras que por el lado del Trapiche de Tazón, ¿no? De arrancar el partido abajo en el marcador, pero la arenga constante del cuerpo técnico, a seguirle metiendo, porque esto recién empieza y tiene razón, ¿no? 3 minutos, quedan 87 minutos más lo que adicionen cada tiempo el árbitro. Esquivo, ¿no? El comienzo para el equipo de Marcelo Gallinelli.
1: Bien, perfecto. Y por el provincial, Hernán, ¿qué pasa entre Defensores de Justo Baraga y Efi Junior? Contanos, marcador y tiempo.
3: Un partido muy entretenido, Darío. 7 minutos del primer tiempo. Tiene un poquito más de profundidad local, pero todavía no se abre el marcador. Es de ida y vuelta.
1: Bien, perfecto. Dale, Adrián, todo tuyo en el Brete.
0: 9 minutos y el partido ya se empieza a calentar. Hubo tarjetas amarillas para Ayrton López de Defensores y también para Teo Sosa de Huracán. Aquí lo tiene para el Expreso, es el primero que va a tener el conjunto que dirige la flaca González. Llegará el lanzamiento, pero siguen pasando cosas adentro del área. Por eso él abrió el partido. Pobre sus dedos índices a la altura de la 100. Dice, muchachos, piensen, recién comienza el partido. Iba el tiro aquí para Defensores, la jugaron para abajo. La pelota la va tomando Ayrton López, metió el centro bonito mío contra la zona del área. La pelota rechazó desde el fondo el equipo de Huracán tras el previo contacto por parte de Kevin Cerizola. Está jugando el globo, la pelota la intenta manejar Kevin Videla, pero va a cerrar luciendo

0: sale el defensor de Nogoli, deja que la pelota vaya, trascienda los sectores defensivos y finalmente se va por el bordón del lateral. Ahí salía, corresponde, saque de costado para el conjunto carbonero. Estamos sobre 10 minutos de juego, primera mitad del partido. Se siguen hablando, se siguen diciendo un poco de todo, ¿no? Ahora parecen estar más serenos, tanto Ayrton López como Thiago Sosa, los hombres que han tenido justamente la posibilidad de ser amonestados y son los primeros en lo que va de este partido. Habrá salida, corresponde, saque lateral defensivo para el equipo entonces de defensores del oeste. La pelota va a estar manejando el siempre correcto, no el siempre efectivo Facundo Agüero. Ahí está manejando la pelota lateral, la saca largo sobre el campo del conjunto de Nogolí, pero arriba se levanta Cabezón y Sola, que con golpe de cabeza va metiendo la pelota sobre zona defensiva y lo obliga a Valentín González a tener que mandar esa pelota por la banda final. Habrá salida, corresponderá tiro a esquina. Hay lanzamiento de costado para el globo. Es el primero que va a tener el partido. Se gana el envío desde la banda derecha. La pelota la va a estar manejando Electa Pensiones del Oeste. La referencia para el capitán, para el Quirítico Díaz, que acomoda y que vuelve a reacomodar. Y llegará el lanzamiento desde la banda derecha. Solo en contra para los protagonistas. Atención con esta jugada. Va a llegar el envío. Va a rematar el Quirítico Díaz. Ahí está el envío centro al primer poste. La empeinaron. Vuelve el envío. La pelota pasa. Puede estar el empate para ese último remate. De pierna zurda. Se va por sobre el horizontal. Impacta en ese trapo, ¿no? Allá arriba lo tuvo Kevin Videla, pero la pelota se va a desviar. Aviso a Lacan que por segunda ocasión en el partido ha tenido la chance de poder empatar este último remate forzado de Kevin Videla. Se va por fuera de los tres potes que defiende Daniel Alcaraz. Hay saque de arco para el equipo carbonero. Estamos sobre 11 minutos de la primera mitad en el brete. Defensores del Oeste 1, Huracán 0.
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0: Volví a quedar en buena posición de ataque Tommy Privitera, sacó un remate, pero esta vez se fue ancho, se fue desviado y esa pelota va a ser favorable para el equipo que conduce Jadilla Alcaraz, que camina por la línea lateral, allí tratando de reorganizar su equipo para que no pierda líneas, para que no deje espacios que puedan ser capitalizados, como por ejemplo lo hizo ahora en esta jugada Tommy Privitera. Sale jugando una gente del fondo, Kevin Cerizola va metiendo el pelotazo largo que finalmente es devuelto con un golpe de cabeza por parte de Gustavo Escudero. La pelota se va por el lateral, arriba con Marcos Senato, la pelota la va a estar manejando el Kiri Diego Díaz, no es quien debe sacar el lateral, ¿no? Debería llegar Nico Lucero o el propio Tego Sosa. La jugaron para el capitán de Huracán, mete la pelota en largo, pero vuelve a restar con golpe de cabeza Gustavo Escudero. El envío lo va a tomar desde zona defensiva Thiago Suárez, sacó largo, buscó la combinación para Lucas Vildoso, pero el envío va finalmente a las manos del arquero. Ahí está el uno del conjunto de defensores, Daniel Alcaraz, quedándose con el control de ese balón. Hay salida para el expreso, 12 minutos tenemos ya de la primera mitad en el brete. Defensores del Oeste, el nuevo puntero 1, Huracán, el nuevo escolta 0.
2: Bien, seguimos con la información del fútbol de la Liga San Luis. Nos vamos hacia el Horacio Quinto Vacino. Sergio, marcador y tiempo de juego, te escuchamos.
3: Bien, creo que cuando estamos en el minuto 9:30 de la primera etapa, sigue ganando el CAI San Luis 1-0.
2: Bien, recordemos que defensores de Nogolí, defensores de Potrero de los Funes están empatando 0-0. ¿Qué pasa por el provincial, Hernán? Entre defensores de Justo Arac y Efi Juniors.
4: 11 minutos del primer tiempo, Darío. Recién tuvo un tiro libre a su favor Efi Junior, pero no le pudo dar profundidad y la pelota terminó yéndose de la cancha. Por ahora, 0-0.
2: Dale, Adrián.
0: Bien, muchas gracias, compañeros. Estamos sobre 13 minutos tenemos ya de esta etapa inicial. El juego lo está ganando Defensores del Oeste por un tanto contra cero. Y ahora habrá tiro libre para el conjunto de la zona sur de la ciudad capital. En tres cuartos de cancha se va a estar manejando esa pelota. Allí está preparado para manejar con pierna derecha el Kiri Diego Díaz, con pierna izquierda está preparado Tobías Sosa. Veremos quién de los dos finalmente será el encargado de tomar el control de ese balón. Va a venir el lanzamiento para Huracán, que a balón detenido lo busca. Remata el Kiri Diego Díaz, viene el centro largo, devuelve con golpe de cabeza a Gustavo Cudero. El envío que le va a quedar para Tommy Privitera, el autor del gol, sacó remate largo, es una para despejar. El envío le queda para Nicolás Lucero, se equivocó Nicolás Lucero, sacó mal y ahora ataca defensores frente al medio B. El propio jugador Ayrton López de cara el juego para Luciano Rosales, la toma Luciano, la mete contra el área, llega por el segundo poste, Elías Ocampo le dio como venía y la pelota, créame, quedó colgada en el techo. El tinglado son de esos remates de volea de aire que si le pegas bien, la clavas en el ángulo, si le pegas de manera incorrecta, termina como esta definición de Elías Ocampo, que quedó atrás, caminando literalmente sobre el techo del salón de usos múltiples. Buen aviso del conjunto carbonero, se equivocó en la salida Huracán por intermedio de Nicolás Lucero. Hay saque de arco para el globo, 14 minutos de la primera mitad en el brete. Defensores del Oeste 1, Huracán 0.
2: Perfecto, Adrián. Demorado el arranque allí en cancha de Unión, todavía no arranca el partido entre Unión y el Chorrillo.
0: Y va de nuevo Huracán, va de nuevo Defensor, después Elías Ocampo que busca revancha, ahora sí tiró un centro, la pelota se desvió y finalmente habrá salida, corresponderá saque de
2: Adrián.
0: Corresponderá tiro de esquina, es el segundo para Defensores.
2: ¿Sabés cuál es la demora en cancha de Unión? Que la gente que está por afuera, que la que se ha trepado a la pared y que está queriendo observar el partido desde esa ubicación, bueno, no se quiere bajar, hay que sacar a esa gente de ese lugar. Si esa gente no se baja de ahí, el partido por ahora no comienza,
0: Y gente que no quiere pagar, por supuesto.
2: Exactamente,
0: ¿no? Es una vieja pelea, lamentablemente, para la gente de Unión, digamos, ¿no? El partido que debutó Pucho Gutiérrez, contabilizamos en un momento aproximadamente 20 personas así, afuera, que obviamente miran el partido sin poder pagar. Si lo contabilizás justamente por 6.000 pesos, estás hablando de 120.000 pesos que no ingresan a la arca del club y supuestamente gente que obviamente simpatiza con el equipo.
2: Tal cual. Vamos a la cancha de CAI, dale, te escuchamos.
5: Un ex defensor, hablamos de Francisco Jiménez, rescató una pelota adentro del área de cabeza, toma de acero. Le dijeron, si no me equivoco, fue el número 10, Nicolás Galván, que desbordó por el sector derecho, llegó hasta el fondo, levantó la cabeza, lo vio solo a Jiménez, que solamente tuvo que poner la cabeza para empujar esa pelota y dejarlo sin chance a Facundo Duarte. Lo cierto que ahora es empate en cancha del CAI San Luis, en el Horacio Quinto Vacino. CAI San Luis 1, el Trapiche 1.
2: Empata el Trapiche, Adrián, 1-1 el juego.
0: Bien, muchas gracias, Darío. Volvemos otra vez a cancha de Defensores. Por aquí en el brete tenemos 16 minutos de la etapa inicial. Gana el Expreso por un tanto contra cero. La pelota la juega Kevin Cerezuela hacia atrás para el arquero, para Tommy Agüero. Envío largo por parte del arquero. El envío que va a la cabeza de Lucas Cofré, que lucha contra la marcación de Diego Díaz, pero había falta por parte del capitán de Huracán. Por eso habrá tiro libre, corresponderá a salida para el conjunto que dirige el señor Claudio La Flaca González. Ya mueve a Lucas Cofré, juega para Ito Quiroga. Quiroga aplica el cambio de frente largo sobre la banda izquierda para que reciba Facundo Agüero. La toma Facundo, levanta la cabeza, aplica el remate sobre el campo rival, pero surgirá Kevin Cerezuela para devolver con gol. Golpe de cabeza en el camino, la va buscando el lateral, debiera ser para este Huracán, efectivamente, no queda con alguna molestia, Luciano Rosales sobre su tobillo derecho porque lo habían pisado, por eso habrá saque lateral para el equipo entonces de Ángel Clemente Jardín Alcaraz. Hay lateral para el conjunto ese, rompió el elástico que voló por el aire, así que
2: arrancó el juego.
0: Dale, vamos con esa información, Darío.
2: Arrancó el partido finalmente, se pudo bajar a la gente, sentido común, ya juegan.
0: No pagaron, ¿no?
2: No pagaron, la bajaron, pero para el otro lado, ¿no? Para el lado de afuera. Así que arrancó el partido, ya juegan Unión y El Chorrillo, los juegos de esta jornada ya están en marcha, Adrián.
0: Bien, muchas gracias. Ataca Defensores, venía buscando por Luciano Rosales, pero se chocan con la pared que se le presenta así para el nivel defensivo. Kevin Cerezuela, la va luchando Danilo Vega, toca para abajo, intenta triangular Defensores, Huracán, la pelota la mueve Kevin Videla hacia Poda, en el Kiri Diego Díaz, levanta la cabeza, busca jugar por zona central nuevamente para Kevin Videla, combina para la posición de Nico Rosales, vuelven a jugar por la banda derecha, bueno, combinación para Tego Rosales, va en esa acción, la toma, otra vez ahí Tego Sosa, se va a meter adentro del área, desborró, pero se le acabó la cancha al menor de los Sosa y la pelota se va de por banda final, ahí salida corresponde, saque de arco, cuidado que quedó sentido Thiago Sosa por fuera de los límites del campo de juego, el futbolista de apenas 16 años lentamente se va incorporando, habrá saque de meta para el equipo entonces de Claudio González, estamos en 18 minutos de la primera mitad, el juego está ganándolo el defensor del oeste 1-0 frente a Huracán.
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0: Quedó sentido el futbolista del conjunto de Defensores del Oeste, Facundo Agüero, interviene en la acción Thiago Sosa, que deberá calmarse, por eso Alan Alcaraz, ayudante campo de Jardín Alcaraz, habla con él, le pide un poco más de calma porque ya está molestado, por lo cual una jugada de riesgo más lo puede dejar a Huracán con inferioridad numérica, si es que eso finalmente termina por acontecer. Por ahora está Facundo Agüero ahí en el piso, lentamente se intenta incorporar el defensor del equipo carbonero, habrá tiro libre en definitiva para el equipo de Huracán, la pelota desde la banda derecha derecha en diagonal a la zona del banco de suplentes del conjunto que dirige Claudio González. Se va a manejar por intermedio de el propio Diego Kiri Díaz, el capitán de Almeida, reojo sobre la zona del área. Por adentro ya están los centrales Suárez y Cerizola. Va el envío para Huracán, remata el Kiri, Diego Díaz, viene el centro pasado, se levanta Cerizola, la pelota quedó flotando sobre el área y finalmente surge el arquero Daniel Alcaraz para quedarse con el control de ese balón. Hay salida para el Expreso. 20 minutos, tenemos ya de la primera mitad en el brete. Defensores del Oeste le gana 1-0 Huracán y por ahora es el nuevo líder que tiene el fútbol de primera.
2: Me voy nuevamente a cancha del CAI San Luis. Sergio, empató el Trapiche, justo empate el que está viviéndose allí entre CAI y el Trapiche. Contanos.
3: Vuelta, lo maneja el CAI, de contra lo quiere buscar el Trapiche. Partido bastante friccionado, con muchas faltas, el empate es lo más justo.
2: Bien, perfecto, el empate justo allí entre CAI y el Trapiche. Voy hacia justo ahora que está Hernán Piro Santos, está jugando el provincial. Hernán, ¿cómo sigue todo por allí?
7: 19 minutos del primer tiempo, Darío, muy intenso el juego acá en Justo Darac, de ida y vuelta, peligro en los dos arcos. Pero todavía no se sacan diferencia. El marcador sigue 0-0.
2: Bien, perfecto, Hernán. Nunca te lo dije, pero la tranquilidad que te estamos escuchando de manera perfecta allí de tu emisión desde Justo Darac, ¿eh? Así que bueno, tranquilo por ese lado que te estamos escuchando de manera perfecta, casi como si estuvieras en una cancha aquí del fútbol local. Así que ya volvemos con vos allí a Justo Darac. Adrián, todo tuyo en el brete. A vos no te escucho bien, Adrián.
0: Para ir teniendo todo en ahí me tomas de mejor manera. Sí, efectivamente, ahora sí estamos trabajando con normalidad. Hay falta, está sentido un jugador de Defensores del Oeste. El golpe es en la zona de la cabeza, la nuca, para ser más específicos, en cuanto a esa lesión de Iván Díaz, que de a poquito así intenta acomodarse para ahora, literalmente besando la lona, ¿no? Está así con la cabeza justamente apoyada contra el piso, arrodillado, y lentamente se va a incorporar el goleador que tiene el equipo carbonero. Hay tiro libre para el equipo de la flaca Claudio González, tres cuartos de cancha, siempre en territorio de Huracán. La pelota va a estar manejando con pierna zurda Ayrton López. A su lado también va llegando Lucas Jofre, también se va posicionando Tommy Previtera para manejar ese balón. Veremos cómo resuelve esta pelota detenida que va a tener el equipo que conduce la flaca Claudio González. Finalmente mira en esa acción Ayrton López, metió la pelota contra el área, la bajaron, pero arriba seguro y sin problemas el arquero Tommy Agüero. Está hacia el cabezazo de Aitú Quiroga, se va quedando con el control de ese balón. Hay salida para Huracán, se pide que jueguen rápido el fondo. La pelota la van moviendo para Kevin Cerizola. Ahí está, hace la pausa, levanta la cabeza, juega otra vez hacia atrás para Nico Rosales. El volante central combina otra vez con el propio Cerizola, que debe jugar aún más atrás para Nico Lucero. Está jugando desde el fondo el equipo de Huracán. La pelota la mueve entre los centrales para que la pelota la vaya manejando Thiago Suárez. Suárez vuelve a jugar para Luca Vildoso, mueve pero en su propio terreno. Por ahora no puede avanzar el equipo de Jerez Alcaraz porque hay buena presión por parte del equipo carbonero. Sale jugando Cerizola, obliga a tirar el pase largo para que busque nuevamente. Ahí está Danilo Vega, cae el piso y le da ventaja porque ataca por intermedio. Sosa, falta y tarjeta, falta. El juez del partido dice que no. El juez del partido dice que no. Dio toda la sensación de que parecía que el cruce que había hecho Valentín González sobre la posición de Thiago Sosa había sido con carga. Finalmente, el juez del partido, David Sosa, dijo que nada pasó y finalmente ahí se ha quedado el compara el equipo carbonero. 23 Darío. Minutos tenemos la etapa inicial. Defensores del Oeste 1, Huracán 0.
2: Dale, Hernán, te escuchamos.
7: Darío, te cuento, está parado el partido a los 20 minutos del primer tiempo. Se acaba de lesionar el árbitro del partido, el colegiado Matías. Está siendo atendido y el partido está parado luego de que Defensores de Belgrano quedara mano a mano su delantero Gonzalo Quevedo con el arquero Blas Monardi y se salvara sobre la línea despejando el defensor Pablo Camargo de la línea, un tiro que era casi gol cantado. Así que todavía el marcador 0-0, pero está lesionado el árbitro del partido.
2: Bien, perfecto, lesionado el árbitro por ahora, juego detenido. Vamos con vos, Adrián, dale, me están avisando por acá que hay gol del Celeste, pero es que Celeste, ya me dicen, ya confirmamos de quién es el gol, el no golí. Adrián, dale, todo tuyo. No es bueno, Adrián, no es buena tu emisión.
3: Bien, ahí estamos intentando, bueno, por acá parece que es genial, digamos,
2: ¿no? ¡Gol de Nogolí! Ahí está, ahí está la actualización del gol. Tadeo Funes dice que Defensor de Nogolí le está ganando 1-0 a Defensores de Potrero Funes. Con este resultado, Defensores se va a 23. Hablamos del defensor de Nogolí. No le alcanza porque Defensores del Oeste tiene 24 todavía.
0: Se está dando justamente la posición de los equipos en la tabla del campeonato. Acá en la pelota la va a estar manejando el Kiri Diego Díaz. Ahí está la salida. Hay tiro libre para Víctor delante de él. En forma de se va posicionando a Ayrton López. La distancia es la mínima. Va igualmente a rematar el Kiri Diego Díaz. Ahí está el envío para afuera. Le va pasando Tego Sosa. Va finalmente el centro. Viene el envío. Pelota que va a la zona de la media luna. Se levanta. Kevin Cerezola sacó el golpe para el segundo poste para que suene la meta contra la zona del área. Pero aparece Iván Díaz en plena posición defensiva para sacar. Se chocó con Gustavo Escudero. Lo terminó mandando casi adentro al arco. Por ese topetazo que le metió su propio compañero. Habrá salida, corresponde, saque de costado para el equipo entonces de Huracán. La pelota la maneja todavía Sosa, ya fueron por el medio para Nicolás González. González juega aún más atrás para Ibaya, tomando Nicolás Lucero. Lucero combina con Cerezola. Cerezola va tomando el control de ese balón, sale jugando desde el fondo con un envío largo sobre el rival, pero revuelve a Junta Güera con un golpe de cabeza. La jugaron para Ayrton López. López volvió a jugar para Isaac Quiroga. Va Rosales y lo rescate para poner a correr el Elías Ocampo. Llega con lo justo el arquero. Ahí está Tommy Agüero quedándose con el condón de ese balón. Hay salida para el conjunto de Jadilla Alcaraz. 26 minutos tenemos en la primera mitad en el brete. Defensores del Oeste 1, Huracán 0.
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0: 26 minutos tenemos ya en la primera mitad. El juego lo gana el Expreso por 1-0. Gol compartido por Tommy Privitera a los 5 minutos con un tremendo remate de afuera del área. Ya pero tenemos el manejando el centro por el medio de Saturno Agüero. Avisa para manejar su balón en el lateral izquierdo. Es un punto que dirige la Franca González. Se andó corto, por eso le permite una canta tomar. Recuerda de ese balón. La pelota se va abriendo sobre la banda izquierda para que vaya a subir Tobias Sosa, pero siempre con los puntos Lucas Cojones en la pelota va a la media. ¿Hay un llamado, Darío?
2: No.
0: Bien, el envío se va abriendo por la banda derecha, buscando la protección de Elías Ocampo, la zona guía, se hace una pausa, va en el 1-1, intenta superar la marcación de Nico Lucero, saca el centro, la pelota rebota en el punto de vista de Huracán, se va abriendo por la banda final, por eso habrá tiro esquina, uno más para el conjunto entonces del equipo de la placa Claudio González, será el cuarto tiro esquina que va a tener el equipo de Defensores del Oeste. Ahora dice la banda derecha, desde allí va a venir el envío por parte de Elías Ocampo, llegará el tiro esquina, ya se va el pivote por parte de la victoria.
2: Gol de Nogolí.
0: Penal, cabezazo y el envío que se va a poder por parte de Joe Quiroga. Ahí está Quedarco para el equipo de Huracán. Estamos en 27 minutos de la primera mitad aquí en el brete. Defensores del Oeste 1, Huracán 0. Vamos con las novedades en el Genaro
2: Joffre. En el Genaro Joffre hay nuevo gol de goleadores, porque el primero lo hizo Tadeo Funes y ahora apareció Jorge Joffre. Está ganando Defensor de Nogolí 2-0, Defensor de Potrero.
0: Previsible ese resultado, claro. Después hay que jugar, digo, por el funcionamiento de uno y otro. No sé, que habrá que ver cómo se van acomodando para el desarrollo de lo que falta de ese partido que se gana por parte de Defensor de Nogolí 2-0 frente al conjunto de Defensores de Potrero de los Funes. Hay salida, hay lateral ofensivo para el equipo de Defensores del Oeste, el nuevo puntero que tiene el campeonato. Lo sabe, lo siente Carboneros, por eso hacen sonar sus trompetas, hacen sonar los bombos y los redoblantes así, preparados los Carboneros a su tribuna. El envío se va a perder por banda de costado. Habrá recuperación de balón para el equipo que dirige Jardín Alcaraz. 28 minutos marca el cronómetro del partido. Toma Defensores por 1-0 frente a Huracán y por supuesto, como siempre, lo hice, lo sentí junto al equipo Último Recurso a través de Radio Urbana FM. 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Mañana estamos en vivo desde la provincia de Mendoza, desde la hora 15 arranca la previa para la presentación de Juventud de San Luis visitando a Huracán Las Heras de la provincia de Mendoza, así que mañana 3 de la tarde ya estamos en vivo desde el Estadio General San Martín para un nuevo capítulo del fútbol del Perrío Faralá, jornada número 11 para la zona número 3, así que anda preparándose para vivir el fútbol del Perrío Faralá junto al equipo de recursos. 29 minutos más de cronómetro, 1-0 gana el equipo de la Franca González por sobre el conjunto que orienta tácticamente el señor Jardín Alcaraz. La pelota va sacando Defensores del Fondo, intenta pelear Huracán para recuperar la toma. Iván Díaz aguantaba de espaldas en la zona central, se supera en la zona del círculo central. Provincia con golpe de cabeza, había una mano por parte de Luciano. Perfecto. Se enfurecen en el banco de Cádiz Alcaraz. La pelota va al puente, Diego Sosa, la para Thiago, va con balón terminado, se pone la mano, en Nico Rosales, vuelve por otra vez para Diego Sosa, tira por la derecha, buena, y la movieron, no va, yo quiero que se va a meter adentro del área, enganchó, pero cierra con los justo pelotazo arriba, Valentín González para cortar, la vuelve a recuperar otra vez, hay falta, sí, falta, será tarjeta, hay infracción y habrá un tremendo tiro libre para el equipo de Cariz Alcaraz. Amonestado Valentín González, que en una fracción de 30 segundos pasó de ser de héroe a villano. Héroe porque le había robado la pelota de muy buena manera al Kiri Diego Díaz, villano porque en la misma acción, en vez de revolearla a cualquier parte, intentó salir jugando y perdió la pelota y terminó cometiendo una falta para que el Huracán tenga un tiro libre a no más de cuánto, no más de 20 centímetros de la línea de marcación externa del área grande sobre la banda derecha. Se desespera Claudio González, quien mejor que el que conoce el oficio por su gran trayectoria como jugador, para haberla revoleado esa pelota, y veremos qué consecuencia tiene este gran tiro libre, una especie de córner corto que va a tener el equipo de Huracán en este lanzamiento. Se acomoda el Kiri Diego Díaz para poder manejar este balón. Estamos sobre 30 minutos, gana Defensores del Oeste 1-0 frente a Huracán, y Huracán que busca el empate y vendrá el servicio para parte de el Kiri Diego Díaz. Dos hombres en la barrera, pone el arquero Alcaraz, atención con esta jugada. Huracán metido a 10 en la zona de área, viene el centro, la fueron por abajo, la dejaron pasar, pero no prosperó la acción preparada que tenía el equipo de Huracán. Rechaza la última línea de el equipo de Claudio González, que toma aire, que respire, que zafó de ese error de Valentín González. Habrá saque de costado. Se enoja Tobías Sosa, ¿no? Porque mira hacia atrás, porque discute con Tobías Lucero, y finalmente con Tobías Sosa, y finalmente habrá reposición de juego para Huracán. Ya movió la pelota para Nico Rosales, intenta ir a buscar por la banda derecha Thiago Sosa. Allí está luchando Facundo Agüero, la pelota la saca finalmente desde el fondo del equipo de Defensores. Balón que pica sobre la zona central del campo de juego para Luis Urgenia Socampo, combina con Tobi, pero espera que lo van a correr, y eso toma por la banda derecha, soporta la marcación de Nico Rosales, lo va llevando contra la banda. Allí está aguantando la posesión de la pelota en acción de partida. Allí está levantando la cabeza Nico Estudiantes, y Nico como movió la pelota para Caridad Social para el Chico Nuga. Hay que tirar otra vez, balón sobre la banda izquierda para el propio jugador. Allí estamos manejando la pelota, Ayrton López juega para Primera, toca el balón para adentro, la dejó pasar Luciano Rosales, la toma el Chico Quiroga, sigo el juego hacia adelante, falta Luciano Rosales, después del partido otorga la ventaja, y la pelota ahora sí la tiene que retrotraer, efectivamente, correcto, David Sosa para marcar esa infracción que había cometido Luciano Rosales. 32 minutos, tenemos ya de la primera mitad en el brete, Defensores del Oeste 1, Huracán 0, con este resultado parcial, el equipo de Defensores del Oeste se está convirtiendo en el nuevo puntero del campeonato.
2: Vamos a ir a cancha de CAI por el fútbol de la Liga San Luiseña, están empatando 1-1 todavía Sergio CAI y el Trapiche.
3: Minutos y medio, igualando CAI San Luis y el Trapiche 1-1.
2: Nos vamos hacia Justo Baraca, allí está Hernán Piro Santo. Hernán, contanos qué pasa con Defensores de Belgrano y EFI Juniors.
8: Ya hace más de 10 minutos que está detenido el encuentro y todavía siguen atendiendo al colegiado. No hay novedad, está el vestuario cerrado. Y bueno, estamos esperando a ver qué va a suceder.
2: Bien,
8: y esto va a poder continuar porque no hay cuarto árbitro.
2: Bien,
8: perfecto. La terna principal.
2: Bien, qué inconveniente, ¿no? Partido detenido por el torneo provincial. También le contamos que en 20 minutos en Candelaria, Estrella Roja de Candelaria y Alianza Futbolística están empatando 0-0. Todo esto por el torneo provincial. Adrián, dale, te seguimos escuchando.
0: 33 minutos, tenemos en el brete, ataca Defensores por Luciano Rosales, casi lo terminan tocando, y si lo tocan, cuidado que tiró lejos la pelota, cuidado que tiró lejos la pelota, Iván, en este caso Luciano Rosales, la pelota pasó por sobre el talón de usos múltiples, advertencia para Luciano Rosales, por eso se le pide naturalmente, ¿no?, que haya algo más para Luciano Rosales, que ahora pide disculpas, y en definitiva, está jugando el equipo de Huracán del fondo, la pelota va
2: a ver, Adrián.
0: ¿Vos me sentís de buena manera?
2: Sí, no, por eso te corrijo. No está saliendo de buena manera.
0: Tendría que recibir la llamada, en todo caso, Darío, para intentar encontrar justamente una mejor corrección de la misión que tenemos aquí desde el brete capitalino. Ya sale jugando.
2: Cortame vos, Adrián.
0: Ya, por eso, ya marquemos a mí lo que va a ser la modificación. La pelota se va afuera. Habrá salida y saque lateral defensivo para el equipo de Huracán. Ahora sí, Darío, vamos con la renovación de la llamada.
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2: Actualizamos información de lo que está pasando con el fútbol de la segunda categoría. Juventud del Volcán le está ganando 1-0 a Unidos del Sur. Sí, Hernán, te escuchamos.
7: Bueno, por lo que pudimos recolectar de novedades, el árbitro está desgarrado y se está esperando que llegue el cuarto árbitro desde Villa Mercedes.
2: Bueno, vamos a seguir esperando entonces, ¿no? Con lo que sucede. Dale, Adrián.
10: Bien, muchas gracias, compañeros. Volvemos otra vez al brete capitalino. 35 minutos tenemos de la primera mitad. Restan 10 minutos para que se nos vaya el tiempo reglamentario. Gana Defensores del Oeste 1-0 frente al elenco de Huracán. Y con este resultado, Defensores está trepando al puesto número 1 de la tabla de posiciones del torneo Apertura. Sale jugando Defensores. Pelota que maneja Luciano Rosales. No fue bueno. El pase para Ayrton López. Por eso la pelota es volviendo para la última línea. Hay salida para Huracán. La pelota la juegan. Diego Sosa para Cevisola. Cevisola combina con Vega. Y Vega quiere jugar para Sosa, pero la pelota se va afuera, habrá salida, buena presión por parte de Luciano Rosales para que en definitiva haya saque de costado para el equipo carbonero. Marcelo Alto frente a su once suplente, la pelota la va a estar manejando Facundo Agüero, allí está el lateral izquierdo para jugar en largo sobre campo rival. A luchar por esa pelota va Ayrton López contra la marcación de Nico Rosales, el envío le va a quedar otra vez para que finalmente vuelva a reponer por banda de costado Facundo Agüero. Hay saque de costado para el equipo entonces de Defensores del Oeste, que sigue ganando metros por la banda izquierda. Ahora saca desde la posición cercana al banco suplente visitante. La pueden por abajo para Luciano Rosales. La toma los Rosales. Vuelve a jugar para Itué Quiroga. Por afuera tiene opción de pase con Lucas Jofré. La pelota pase primero por el Díaz Ocampo, que ahora sí no puede correr a Lucas Jofré. Va desbordando, saca el centro. Pelota que viene contra zona del área. Pero aparece Lucas Mendoza y corrige Diego Suárez para sacar. Y finalmente mueve la pelota por la banda izquierda para Diego. En esta acción venía Tobías Sosa. Intentó buscar Tobías, pero el pase no es bueno. No termina cayendo. Muy sereno, muy tranquilo a la ubicación de la arquero Daniel Alcaraz. Sale jugando el expreso desde el fondo. 36 minutos tenemos de la primera mitad en el brete. Defensores del Oeste 1, gol de Tommy Previtera, Huracán 0.
2: Seguimos informando de lo que está pasando con el fútbol, en este caso con el fútbol de la segunda categoría, porque en los manantiales, Belgrano y los manantiales y San Antonio de Estancia Grande están empatando 0-0. Recordamos que Juventud del Volcán le está ganando 1-0 a Unidos del Sur, y también actualizamos información de lo que pasa por la Copa Argentina, porque en el Madre de Ciudades, Gimnasia Esgrima de Jujuy está empatando ante el último campeón del fútbol argentino, ante Belgrano de Córdoba, 1-1. El gol de Belgrano lo hizo Francisco González Metir a los 19 del primer tiempo, pero dos minutos más tarde Martín Lazarte lo empató. Ahora están en 10 minutos del segundo tiempo y el ganador de este partido será Gimnasia Jujuy, será Belgrano, se va a enfrentar con Defensa y Justicia o Racing, que se van a enfrentar en los octavos de final también.
10: Muy bien, así tenemos toda la central informativa a cargo de Darío Alanilce. 37 minutos marcha el cronómetro. Va buscando Defensores por Iván Díaz. No lo hemos nombrado mucho, Iván Díaz, el goleador. Pero cada vez que aparece el partido siempre genera algo peligro sobre el campo rival. La otra busca a Ayrton López, lucha contra la posición de Thiago Sosa. Abajo, no, te lo hace pasar muy largo. Thiago Sosa con un buen centro técnico. Adil pasa Thiago Sosa, va a jugar hacia adelante. Intenta desbordar para jugar con Kevin Vivera. Hay falta sobre Kevin Vivera. Respecto ya jugó para Nico Rosales. Rosales va aplicando el pelotazo largo sobre la posición por donde intenta llegar Tobias Sosa, pero cierra con lo justo Lucas Jofré, saca la pelota sobre el sector derecho del ataque del conjunto carbonero. Aparece el cielo, tiene solo para cortar, la movieron para abajo para que la tome Lucas Mendoza. Mendoza jugó para Tobias Sosa. Tobias mete el pase para que vaya a meter en esa zona central Danilo Vega, pero no podía llegar. Lucha Diego Díaz, pero revista desde zona defensiva y Luchino, que la pelota vuela por el aire, la va manejando con el tercer cabezazo del equipo carbonero. La juegan para Ayrton López. Hay falta de Kevin Cerizola. Habrá tiro libre para el equipo de Claudio González. 38 minutos tenemos de la primera mitad en el brete. Defensores del Oeste 1, Huracán 0.
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11: Lo gana 3-1 en 22.
12: Llegaba Defensores por un partido
0: de Ariel López. Se fue cerrando sobre la posición del arquero y finalmente bajo el control de Tomás Agüero. La pelota rebotó en el travesaño y se fue por banda final. Hay salida, hay saque de arco para el equipo entonces de Huracán. La mueven por abajo, la fueron para Cerezo. La Cerezo la tiene que sacar ese remate obligado a la zona derecha, a la mitad de cancha. La buscaba Kevin Videla, no podía contra la marcación de el jugador Agüero. Recupera a Ayrton López, que va a meter la diagonal. Aplica el cambio de frente buscando la velocidad de Elías Ocampo. Llegó también para marcar. Tobias Sosa la juega hacia atrás para la subida de Lucas Cofré. Iba Defensores, viene el centro sobre el área. La para Iván Díaz, aguanta Díaz contra tres jugadores de Huracán. La mueve hacia atrás para Isaac Quiroga. Quiroga jugó para Ayrton López, se prepara, busca el ángulo, remate, pasó por una, pero en la segunda no pudo y sale jugando Huracán ahora. La pelota la toma Lucas Vildoso. Él es Victoria. Va manejando ese balón por la banda izquierda. Cerquita lo tiene el Kiri, llegó Díaz. Está combinando la pelota, la mueven para el Kiri, pero aparece la marcación de Valentín González para sacar esa pelota afuera y para decir que ahora habrá saque lateral para el Globo en la zona de mitad de cancha. 40 minutos, marca el cronómetro. Recupera de vuelta la pelota el conjunto de Claudio González. La toma Elías Ocampo. Faltan 5 minutos para que se nos vaya esta primera mitad, que gana Defensores del Oeste por 1-0 frente al conjunto de Huracán, con ese gol compartido por Tommy Privitera. Pelota hacia atrás que debe sacar el arquero Alcaraz. La pelota va sobre el círculo central. Se levanta Kevin Cerizola. Cara bien con golpe de cabeza. Vuelve a rechazar ahora con su pie. La pelota la busca Gustavo Cuero. La dejaron corta para afuera. Intenta pasar Danilo Vega. La toma Danilo. Vuelve fuerte vez para Nico Rosales. Cae al piso. El volante central. No hay falta. La recupera Defensores por Luciano Rosales. Se ataca el expreso. Y pasa Luciano Rosales. Se hizo 3-6. La pelota la pusieron a correr. Finalmente venía la habilitación para Elías Ocampo. Solo justo apareció el rebote. Finalmente salvó Kevin Cerizola. Y la pelota se va por banda lateral. Era muy buena la recuperación que había tenido Defensores del Oeste en esa contra, en esa salida. La pelota la sacaron sobre el costado y habrá lateral. Responde la salida. Se desespera Claudio González marcando las indicaciones para sus dirigidos. ¿Eh? Para que vayan a trabajar, para que vayan a mover la pelota. Solito la pedía Luciano Rosales, pero no lo habían advertido. Avisa la acción. ¿Eh? Se desespera González porque entiende que sus jugadores no están compenetrados, no están bien concentrados, no están haciendo la lectura final que exige el partido. Va a salir jugando Huracán del fondo. La pelota viene a la zona central. La va a recuperar el día su campo para el conjunto carbonero. Toca con Lucas Cofré. Adi está manejando la pelota. Tuki Cofré pasó por una. Adi está atrapando abajo y la pelota rebota y se eleva. Y la vuelve a tomar ahora Diego Díaz, que la baja con gran control. Tocó el balón hacia adentro. La pelota va sobre el círculo central para Luis Urge. Va con Agüero para cortar el lateral. Mete el pase profundo para también aparecer en escena. Que Vicente Sola, que puntea, que juega y que así te para Danilo Vega. La toma Danilo. Levanta la cabeza, maneja la pelota en una superpoblada en la mitad de cancha. Mueve el balón sobre la banda izquierda para que la reciba Diego Díaz. Mete un pase largo. Intentó hacer combinación para Tiago Sosa, pero el pase no tiene la trayectoria correcta y va sin inconveniente para las manos del arquero Alcaraz. Sale jugando Defensores del Oeste. 42 minutos, tenemos el brete. Defensores del Oeste 1, Huracán 0.
2: ¿Qué pasa en el Horacio Quinto Vacino? Sergio, contanos entre Kai y el Trapiche.
13: Salida por parte del Trapiche, por el sector derecho encaró Bernabé, Catriel Bernabé para el CAI San Luis, quien es que buscó al número 9, Germán Alcaraz, que recibió, pero ante la presión de la defensa se definió por arriba del travesaño, jugada clara, clave para que el equipo del CAI San Luis pudiera ponerse de nuevo arriba en el marcador, pero lo cierto es que estamos en el minuto 39, igualan 1-1.
2: ¿Qué pasa en justo ahora que Hernán llegó el cuarto árbitro? Todavía no, lo están trayendo al árbitro.
14: Todavía no llega, Darío. Están en la ducha, esperan ambos planteles en los vestuarios. Solo sobre el verde césped están los chicos, los suplentes de EFI. Y está todo muy tranquilo, se está esperando a ver qué va a pasar con esta persona, ¿no? Se supone que debe estar llegando en algún vehículo de rompirraje, como se dice en la jerga de la calle.
2: Exacto, sí, ¿no? Así que bueno, seguimos esperando, dale, Adrián.
0: Bien, muchas gracias, compañeros. 44 minutos, mínimo tenés media hora, ¿no? En ruta desde Mercedes
2: hasta 120.
10: y obviamente que cuando lo tenés que ir a buscar, hay que ver qué estaba haciendo justamente ese árbitro, si estaba en su casa, si estaba en algún lugar en particular, si estaba en alguna cancha dirigiendo. Bueno, esperemos cómo maneja esta situación la Federación Salvicenia. 44 minutos, marca el cronómetro, sale jugando por la cancha del fondo, la pelota que viene a la ubicación justamente por donde estamos trabajando, y allí está la indicación para que podamos tomar el control de ese balón también. Cuando después del partido dice, se van a jugar 2 minutos más, hasta los 47 vamos, restan 30 segundos para que se nos manda el tiempo cumplido para esta primera mitad. Gana Defensores del Oeste 1-0, donde toma y primera frente al evento de Huracán. Por ahora la punta del campeonato de color azul amarillo intenta recuperar otra vez la hoja, sale González con Valentín González, porque bueno, no entiende cómo hay que jugar, y las indicaciones también para el propio Iván Díaz, es un manojo de nervios Defensores, a pesar de estar ganando el partido, las cosas puertas adentro no están del todo bien, ¿no? Porque hay gritos, reproches entre los propios jugadores y su punto carbonero. Va a seguir jugando desde el fondo Defensores del Oeste. Tiempo cumplido, 45 minutos. De aquí en adelante comenzamos a jugar los 120 segundos de edición que derrubó el juego del partido, el señor David Sosa. Hay salida para el conjunto de Defensores. La pelota la van moviendo por rebanda. La jugaron sobre la posición de Tuki Gofre. Va a cruzar la mitad de cancha. Se apoyan al Che Quiroga. Ahí tú levanta la cabeza, toca por debajo. Juega para Luciano Rosales y así aplica el cambio de frente, pero va muy cruzado ese envío. Por eso la pelota la va a controlar sin inconvenientes el arquero Tommy Agüero, y se va a quedar con ese balón. Hay salida para Huracán, la juegan para abajo, la pelota la va a tomar el propio Kevin Cerezola, el marcador central. Pero no sigue, cabeza levantada como buscando el receptor, así se lo envío, va el pelotazo largo, pero aparece hay Tua Quiroga para atacar. La pelota va otra vez a la ubicación de Kevin Cerezola, que vuelve a secar con contra de cabeza, la recupera Tommy Previtera, mueve la pelota para que Ayrton López juegue para Iván Díaz. Iván Díaz sostiene la posición del balón, la toma nuevamente Tua Quiroga, la vuelve a cambiar larga sobre la banda derecha, se esfuerza para llegar Tuki Gofre, tocó de primera, combina con el Díaz Ocampo, Campo va a parar, se perfiló, colocó la pelota por abajo, la suele metió una gran asistencia para Cabo de Gofre, se mete dentro del área, va a jugar hacia atrás, puede estar el segundo, que es la pelota contra el área, finalmente la termina sacando Kevin Cerezola, era un pinball imaginario allá dentro del área, una serie de rebotes que por poco no termina en el segundo gol para el equipo de Claudio González. Últimos 40 segundos de partido, allí está manejando afuera, cuidado que quise sorprender Luciano Rosales, la pelota la va a controlar el arquero y habrá salida y corresponderá balón favorable entonces para el equipo de Huracán, que sale jugando del fondo. El envío lo intenta controlar Danilo Vega, juega la pelota en largo, pero surge Gustavo Escudero para sacar y completa Quiroga, que manda la pelota sobre la zona central. Allí está buscando en esa acción Kevin Cerezola, la gana bien Kevin Cerezola, va a sacar del fondo, pero su remate, cuidado que venía a la zona jugando en este preciso instante. Fue el partido, marca el final del primer tiempo, se ha terminado la primera mitad en el Brete.
15: Terminó el primer tiempo con este resultado.
10: Defensores del Oeste 1, Huracán 0.
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10: Y bien amigos, ha sido final de este primer tiempo. Me acerco al héroe de esta primera mitad, a Tommy Previtera. Tommy, bienvenido nuevamente a la transmisión del equipo de recursos. Bueno, se acaba la primera mitad y
2: Bien, no te tomamos ahí, Adrián,
16: Y esto gracias al equipo.
10: Exactamente, ¿no? Bueno, pudiste tomar un balón que te quedó justo con la asistencia de Iván Díaz, de aire, picó delante tuyo y la clavaste muy cerca del ángulo.
16: Sí, me quedó justo, la verdad tuve mucha suerte y pude hacer el gol, contento por el equipo.
10: ¿Qué hay que hacer en el segundo tiempo? Porque cada vez que Huracán atacó, los complicó, hay mucho nerviosismo entre ustedes mismos.
16: Y seguramente ahí el flaco nos va a corregir algunas cosas que estamos haciendo mal, para no hacerlas en el segundo tiempo y poder hacer un buen segundo tiempo.
10: Tommy, a descansar ahora. Felicitaciones por el gol, golazo.
16: Muchas gracias.
10: Allí está la palabra de Tommy Privitera, pasando por los micrófonos del equipo Último Recurso. Darío, ha sido final del primer tiempo aquí en el Brete. Gana Defensores del Oeste 1-0 y con este resultado se está convirtiendo en el nuevo puntero que tiene el fútbol de primera.
2: Exactamente, Adrián. Bueno, te dejamos por un instante allí, justamente en cancha Defensores del Oeste, para que sigas trabajando. En un ratito volvemos, ¿sí?
10: Bien, perfecto, Darío. Ya volvemos al Brete. Final de la primera mitad con gol de Tommy Previtera. Defensores del Oeste se va al descanso ganando 1-0 frente al conjunto de Huracán, y con este resultado es el nuevo líder que tiene el fútbol de primera.
2: Bien, ya volvemos con vos, Adrián. Hasta luego. Hacemos la recorrida nuevamente por los escenarios. Está Sergio Alcaraz allí en el Horacio Quinto Vacino. Sergio, vamos con vos, te escuchamos.
13: 45 minutos del primer tiempo, están atendiendo al arquero del Trapiche, hablamos de Nicolás Agüero, vamos a ver qué es lo que sucede. Al parecer, bueno, hay señas de cambio, vamos a ver si está así, porque es el árbitro quien da la señal de cambio, vamos a ver qué es lo que sucede. Parado está el partido en cancha de CAI San Luis, donde el local y el Trapiche igualan 1-1, vamos a ver qué sucede con el arquero, si va a poder continuar, va a empezar a hacer trabajo precompetitivo el arquero suplente, así que indican que espera, así que ese es el panorama en cancha de CAI San Luis, Darío.
2: Bien, ¿me repetís, Sergio, por favor, los autores de los goles?
13: Sí, a los 3 minutos lo convirtió Germán Alcaraz para el CAI San Luis, mientras que Francisco Jiménez a los 12 puso el empate para el Trapiche.
2: Bien.
13: Y esos son los goleadores de la tarde en el Horacio Quinto Básico.
2: Bien, perfecto. Ahí estamos justamente actualizando con nuestro compañero Elio Pereira todo lo que tiene que ver la información del minuto a minuto y de, por supuesto, los goles. Sí, tal cual. No sé dónde andará. Pero bueno, tiene permiso hoy especial, así que nuestro compañero Elio Pereira, estamos brindándole toda la información. Así que Germán Alcaraz y Francisco Jiménez, los autores de los goles del partido que está jugando CAI ante Trapiche, que están empatando 1-1. Voy a justo dar a consulto. ¿Por dónde viene el árbitro, Hernán?
14: Parece que viene
2: el Zulki.
14: En bonito, Darío, porque todavía ni se asoma. No hay noticias, todo cerrado, todo muy hermético. Ahora algunos jugadores del equipo local, el defensor de Belgrano, están sentados en el banco con una charla muy amena. Lo mismo pasa del lado de Efi, los suplentes de Efi haciendo un loco en el medio de la cancha, así que todo muy tranquilo a la espera del colegiado.
2: Bien, perfecto. Marcamos información del provincial, pero lo que está pasando en Candelaria, gol de Estrella Roja, que le está ganando al equipo de Alianza Villa Mercedes por 1-0. Mientras también actualizamos información porque hay gol de Defensor de Potrero de los Funes. Gol del Celeste de Potrero, ahora Nogolí le gana 2-1 al equipo de Defensores de Nogolí. Defensor de Nogolí le gana 2-1 a Defensores de Potrero de los Funes, así que son las noticias que nos van llegando justamente de allí, del Genaro Joffre. Aprovechamos, me quedo, vendo por una, por dos, y vuelvo a cancha de CAI para el final del primer tiempo. Y
13: final de la primera etapa.
2: Dale, Sergio, justo antes de ir a saludar a nuestros anunciantes, marcamos el final, te escuchamos.
13: En un trabado y parado, según el primer tiempo, Eliana Quiroga marcó el final de la primera etapa, donde el CAI San Luis y el Trapiche igualan 1-1, recordando que a los 3 minutos abría el marcador Germán Alcaraz para el local, mientras que para el Trapiche lo igualaba a los 12 Francisco Jiménez. Final de la primera etapa, CAI 1, el Trapiche 1.
2: Bien, perfecto, Sergio. Mientras estamos aguardando información que justamente nos llega desde Nogolí, está ganando Defensor de Nogolí 2-1 a Potrero, están empatando Unión San Luis ante el Chorrillo 0-0, está ganando Defensores ante Huracán 1-0, y lo que acaba de contar Sergio Alcaraz, Calle el Trapiche, están empatando 0-0 por el provincial. El juego está detenido porque se desgarró el árbitro, están esperando que llegue un árbitro de Villa Mercedes, veremos a qué hora llega el árbitro del partido. Te consulto, Hernán, ¿tiene luminaria el escenario allí en la cancha de Defensores Belgrano? ¿Qué se comenta, qué se rumorea, teniendo en cuenta que se va de a poquito la tarde, no? ¿Hernán? Bien, ya vamos a estar volviendo allí con Hernán a Justo Darac. Lo cierto es, bueno, es una pregunta a tener en cuenta, ¿no? Más que nada por los pocos minutos que se han disputado de este primer tiempo y lo que falta por jugarse. Vamos a ir hacia los anunciantes, ya volvemos, dale.
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2: Bien, vamos a seguir brindando información de lo que está pasando con el fútbol. Nos vamos al resultado en la primera división A, porque en cancha de Unión están jugando Unión y El Chorrillo. Hay gol de Unión, que le está ganando 1-0 al equipo de Miguel Pedernera, y se han ido al descanso en Los Manantiales. Belgrano en Los Manantiales y San Antonio está en Segrande, están empatando 1-1. Y también actualizamos información de lo que está pasando con el fútbol de la segunda categoría, porque el equipo de Esparta está ganando en condición de visitante su juego por 2 tantos contra 0. Este partido, que obviamente corresponde, ¿no?, a la fecha 11 del campeonato. Esparta le está ganando a la Deportiva Coslay. Hay que decir que Juventud del Volcán le gana 1-0 a Unidos del Sur. Así que bueno, son los resultados que va dejando el fútbol de la segunda categoría también, y por supuesto te lo vamos contando acá en nuestra transmisión. Seguimos con la recorrida, ya enseguida volvemos al Brete, ya volvemos al Horacio Quinto Vacino, y ya volvemos a Justo Bará con nuestros compañeros. También contarte que Defensor de Nogolí le gana 2-1 a Defensor de Potrero de los Funes.
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0: contento por cumplir con la palabra empeñada y vamos a seguir invirtiendo. 150 en esta primera etapa. La segunda etapa son 150 más.
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5: Bien, nuevamente volvemos para poder tomar contacto con nuestros compañeros, pero también actualizamos información de lo que está pasando con el mundo del fútbol, porque nos vamos al Genaro Jofre, hay un nuevo gol del Celeste, el local. Nuevamente Tadeo Funes estira diferencias, Defensor de Nogolí le gana 3-1 a Defensores de Potrero de los Funes, es la información que nos está llegando desde el Genaro Jofre. Gana Defensor de Nogolí ante Defensores de Potrero. Adrián, te escuchamos por ahí, a ver si te tengo en el brete.
6: Bien, muchas gracias Darío, ya pitó el juez del partido, ya pitó David Sosa y ha indicado que hace 25 segundos arrancó el capítulo final por la fecha número 11 del torneo apertura de primera divisional de la Liga Saliceña. Ya juega en el segundo tiempo Defensores del Oeste 1, Huracán 0.
1: Comenzó el segundo tiempo, relata por Urbana FM Adriana Lanís.
6: Hay variantes en cada uno de los equipos. Por el lado de Defensores del Oeste se retiró su número 3, Facundo Agüero, en su lugar, y con la casaca número 3 se lo reemplaza Benjamín Ochoa. Por el lado de Huracán dejó el campo de juego el número 4, Nicolás Lucero, lo reemplaza el Lalo Alejandro Rodríguez con la número 16. La variante que tienen los equipos para este arranque de complemento. Estamos en el primer minuto del capítulo final. Defensores del Oeste le gana 1-0 a Huracán.
5: Consulto, ¿qué pasa en el quinto vacino, Sergio? Arrancó el partido, están a punto de arrancar, contanos qué sucede.
7: No, todavía no, acaba de salir la terna arbitral, también en Cai San Luis, aguardamos por el trapiche.
5: Bien, perfecto. En Justo Dará, ¿qué sucede, Hernán? ¿Te tengo por allí?
8: Sí, Darío.

0: pero se frenó el juego.
1: Sí, sí, hay luminarias y el partido se va a poder jugar cuando baje el sol.
0: Bien.
1: Y el partido se detuvo a los 20 minutos del primer tiempo.
0: Bien, queda muchísimo todavía. Bien, perfecto. Enseguida volvemos con vos. Adrián, seguimos en el brete.
2: Bien, muchas gracias, Darío. Estamos sobre 2 minutos. Vamos a presentar los bancos de suplentes. Presentamos el banco de relevos de defensores.
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2: Los suplentes de Defensores del Oeste son los siguientes: número 12, Elías Ortiz; 14, Nahuel González; número 15, Ezequiel Álvarez; 16, Juan José Lucero; 17, Omar Contreras; número 18, Ignacio Miranda. Son los suplentes que dispone Claudio González. Vamos a presentar ahora el banco de relevos de Huracán.
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2: Se salvó de vuelta Huracán, lo tuvo nuevamente Tommy Previtera, ingresó con balón dominado adentro del área y prácticamente desde el vértice, el área chica, un potentísimo remate, tapó de manera brillante el arquero Tomás Agüero para mandar la pelota sobre el costado y para evitar lo que era el segundo gol para el equipo de Defensores del Oeste. Huracán tiene este banco de suplentes: Ramiro López con la 12, 13, Adriano Heredia, 14, Benjamín Torres, número 15, Emanuel Becerra, 17, Dylan Lucero, 18, Brandon Padero. 4 minutos de la etapa final en el brete, Defensores del Oeste 1, Huracán 0.
0: Dale, Sergio, y el comienzo del segundo tiempo.
5: Ya pitó hace un minuto Eliana Quiroga. Juegan Kai San Luis y el Trapiche, igualan 1-1.
0: Bien, así como comenzó el juego en los distintos escenarios, en cancha de Unión, el árbitro del partido dijo: nos vamos al descanso. Se van al descanso ganando Unión 1-0 ante el Chorrillo, Adrián.
2: Segundo triunfo consecutivo para Néstor Fabián Puchito Gutiérrez en condición de local. Había caído el fin de semana pasado visitante de Estudiantes, pero en su casa en La Bloquera por ahora es el segundo triunfo consecutivo.
0: Tal cual, exactamente. Vuelve a la victoria por ahora en manera parcial. También está ganando Esparta por el fútbol de la segunda categoría 2-1 ante la Deportiva Coslay. Y un dato no menor, Adrián, a tener en cuenta: mañana el partido que se tiene que hacer por streaming no va por streaming porque no hay partido televisado mañana, pero sí el miércoles 16:30, el que va a jugar Gepo ante Estudiantes. Ahí sí lo vas a poder seguir por nuestro canal de YouTube a través de URTV, como también por la señal de cable San Luis CTV.
2: Tal cual, así estaremos para, por supuesto, estar trabajando con este partido. Va la pelota larga sobre la zona del área, intenta atacar a Huracán por intermedio de el Kiri Diego Díaz, la toma el Kiri, paró la pelota, la jugó por la zona central para que intente ir Tobías Sosa. Ahí está manejando la pelota Tobías, sigue Tobías, busca ángulo, remate, cuidado que la perdió y ahora nace la réplica y ahora la maneja de defensores por Aito Quiroga. Se apoya en Ayrton López, le dejaron pasar para Luciano Rosales, por la derecha está solito Elías Ocampo, por ahora no lo ven, insiste nuevamente Luciano Rosales, lo empujaron, la pelota fue hacia adelante, ahí falta. Sí, clarito, se vio justamente ese empujón sobre el jugador Luciano Rosales, que nunca lo vio a Elías Ocampo, que había partido en terreno propio, solísimo, corriendo por la banda derecha, llegó hasta el fondo, nunca le llegó ese balón, por eso aprovecha para tomar aire, para inhalar justamente oxígeno el delantero del conjunto de Defensores del Oeste. Hay tiro libre para el equipo de Defensores. Atención, la pelota está a unos 35 metros del arco que defiende Tomás Agüero, pero ha tomado carrera Tommy Agüero para patear. Ahí está Tommy Previtera, finalmente se aleja, le puede pegar Luciano, ahí está el remate Rosales, bueno, es una manera de decir, ¿no? Porque la pelota pegó arriba, en la parte superior de ese parapelotas, nada riesgo para el arco que defiende Tommy Agüero. Habrá salida para el equipo de Huracán. 7 minutos de la etapa final en el brete, Defensores del Oeste 1, gol de Tommy Previtera, Huracán 0.
0: Por el fútbol de la Copa Argentina, con el arbitraje de Daniel Zamora, allí en el Estadio Único, Madre de Ciudades, en la provincia de Santiago.

0: Del Estero está perdiendo. El último campeón del fútbol argentino, apareció Francisco Molina para poner el 2-1, se fue expulsado el ruso Zielinski, está ganando Gimnasia de Jujuy, quedan 2 minutos para dejarlo afuera Belgrano en la Copa Argentina.
1: Qué batacazo, ¿no? Del lobo del norte del país, Bueno, esperaremos entonces, sigue de festejo Belgrano, pero no adentro de la cancha, ¿no? Por ahora, por lo que se ha podido ver, ahí estamos sobre 7 minutos ya de esta etapa complementaria. El juego lo gana Huracán, lo gana Defensores del Oeste por sobre Huracán 1-0, gana el Expreso, gana Defensores con gol de Toma y Peruviteri. Con este resultado se está convirtiendo en el nuevo puntero del fútbol de primera. Va intentando salir del fondo el equipo carbonero, la pelota rebotó, había una mano en el camino, por eso habrá tiro libre para el equipo que dirige el señor Claudio González. Habrá salida en zona de terreno este propio del conjunto carbonero. El balón lo deja Tommy Prevetera para que finalmente sea Ochoa el encargado de manejar ese balón. El recientemente ingresado al partido aplica remate con pierna zurda. El envío que va a la ubicación de Iván Díaz. Adiro podía contra la marca. Recupera Huracán por intermedio de el jugador Lalo Rodríguez. Va el Héctor Rillo. Tocaron para abajo. Lo desestabilizaron en la caída. Sí, el juez lo advierte también. Y es por eso que habrá salida. Habrá tiro libre para el equipo entonces de Huracán. Se apura Nico Rosales para buscar ese balón para que rápido se pueda jugar, mientras el Lalo Rodríguez es ayudado por Tommy Peritera para poder levantarse para recuperar la vertical. Hay tiro libre para Huracán, apoyándose un par de metros, poniendo la zona media. La pelota finalmente la va a mover Diego Suárez para Tobías Sosa. Tobías va moviendo el balón sobre la banda izquierda para que reciba Nico Rosales. Rosales puede jugar otra vez para Tobías. Le pasó de cane la pelota, pero el pase intentó ser bueno. Ahora la busca el Kiri Diego Díaz. Corre el Kiri. Venía marcando también Valentín González. La pelota la saca en largo, completa Diego Suárez con golpe de cabeza. El envío que queda corto, pero ahora va a ser salida para Huracán, porque el intento de combinación con Elías Ocampo se va desviado. Hay salida, hay saque lateral defensivo para el Globo.
0: ¿Nos llamaste, Sergio?
2: No.
0: Se sintió un grito de fondo, pensamos que eras por ahí por vos. Dale, Adrián.
1: Continúa intentando atacar al equipo de Huracán. La pelota la maneja Lalo Rodríguez. Va moviendo la pelota para Tobías Sosa. Corre Tobías, mira hacia adelante. No tiene opción de pase, por eso debe jugar hacia atrás para Kevin. Cerezola. Cerezola ya jugó la pelota para Tego Suárez. Pase largo, pero el rebote le da en la rodilla izquierda de Nico Rosales, que mira con desencanto cómo esa pelota rebotó y se batiendo por banda lateral. Hay salida, hay saque de costado para el equipo de Defensores del Oeste. Manos en alto. La pelota la va a estar manejando en esa acción Lucas Cofre, el futbolista del conjunto carbonero. Está moviendo la pelota en la central para Luis Lapid. Aitue Quiroga, Aitue combina con Iván Díaz, que lo pone a correr a Tommy Peretera, pero no va a poder llegar el envío. Se va yendo por la última línea. Hay salida, hay saque de arco para el equipo de Huracán en 10 minutos de la etapa complementaria. Sigue ganando Defensores, que se mantiene arriba en la basalto de la tabla. Hay salida entonces para el Globo. La pelota la va tomando Thiago Suárez. Pelotazo largo sobre el campo rival. A luchar por esa pelota va Kevin Bebela. Está adelantado, así lo determina el asistente Damián Lucero. Hay tiro libre para el equipo de Defensores. Sale jugando el Expreso del fondo.
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4: Lo gana 3-1 en 22.
1: 11 minutos tenemos en el brete, ataca Defensores, viene el centro de la banda izquierda, vio largo sobre la zona del área, la busca Elías Ocampo, la para, la juega hacia atrás para Tommy Peruvitera, viene el remate para aparece Tego Suárez para rechazar y para mandar la pelota al tiro de esquina. Habrá lanzamiento de costado, habrá tiro de esquina para el equipo de Claudio González. Uno más va a tener el equipo de Defensores del Oeste. La pelota se va a estar manejando desde la zona del cuarto del círculo derecho. Desde allí llegará el sexto tiro de esquina en lo que va del partido para el equipo carbonero. Estamos sobre 11 minutos, pidió la hora Claudio González. 12 minutos tenemos ya de este capítulo final. Va a rematar Elías Ocampo desde la banda derecha. Desde allí va a llegar el tiro de esquina. Remate Elías Ocampo, viene el centro sobre el área. La peinó en esa acción el Lalo Rodríguez. Rodríguez, le quedó para Ochoa, remató de zurda, la pelota rebota sobre el área y corrige, sacando con remate largo a la zona de mitad de cancha por parte de Kevin Cerezola, recupera Huracán, la pelota vuelve a tomar el Lalo, Alejandro Rodríguez, saldita el Lalo, levanta la cabeza, juega para abajo, lo toma en el control la Diego Díaz, la para el Kiri, juega hacia atrás, otra vez para el Lalo, que quiere ser el conductor del equipo de Huracán, la movió hacia atrás para Diego Suárez, Suárez va devolviendo la pelota para Tobías Sosa, está luchando, pero la pelota se le va por debajo de la suela y termina favoreciendo el control para el equipo entonces de Defensores del Oeste. 12 minutos, el juego lo sigue ganando el Expreso 1-0.
0: ¿Qué pasa en cancha de CAI? Sergio, te escuchamos.
2: Sí, Darío, estamos en el minuto 9 de la segunda etapa. Sigue igualando 1-1, poco y nada en el quinto horacio así, ¿no?
0: Bien, y justo dará Hernán, ¿llegó Leandro Harfield o no? Todavía no llega.
5: Todavía estamos en la dulce espera, Darío. Todavía no llega el árbitro a la cancha, así que bueno, esperemos.
0: Bien.
5: Claro. Esperamos que sea de momento a otro para que comience el partido nuevamente, ¿no?
0: Tal cual. Dale, Adrián.
1: Intenta atacar Huracán, la pelota la maneja el Kiri de Godía, soporta doble marcación, cae al piso, el árbitro dice con el falta y el amigo lo sale a buscar, Iván Díaz tocó de primera y de pierna suena para Elías Ocampo, remato Campo y la pelota impacta en la moridad justamente de Thiago Suárez. Los dos técnicos allí están protestando y por supuesto reclaman, ¿no?, para que se meta justamente allí de buena manera. Ahora quedó sentido Valentín González, Valentín González sentado allí en su propio terreno tomándose la extremidad inferior derecha, así que allí está pidiendo la atención, finalmente no, juegue, dice David Sosa, vamos, juegue, por más que esté tirado el jugador de Defensores en el piso, ya se movió el partido, de pronto lo ven sacando sobre campo rival, pero el envío va largo para que finalmente controle el arquero, allí está Tomás Agüero quedándose con ese balón, ya jugó por abajo para que vencer sola, va a salir jugando Marín, dice Cerezola, metió el pase para el Lalo Rodríguez, tocó de primera, abrió el balón sobre la banda izquierda para Tobias Sosa, que no ha podido progresar en demasía por la banda izquierda, cruzando a mitad de cancha, la maneja el Lalo Rodríguez, el envío va sobre Kevin Cerezola, sale jugando el conjunto de la campo a la banda derecha para ti, cuidado que lo van a presionar, alcanzó a evitar la presión que le ejercía el jugador Iván Díaz, la mueve la canción defensiva, Nico Rosales ya jugó para Thiago Suárez, allí está Thiago de Vide, mete un pelotazo largo para que vaya a buscar en esa acción el capitán Díaz, la pelota rebota en Jofre, le va a quedar para Tobias Sosa, va Tobias, tocó la pelota hacia adentro, busca la combinación, la busca Kevin Videla, la pelota se divide en la zona de media luna, vuelve a rebotar, se pidió por una mano, allí está luchando Lalo Rodríguez, abre el juego para la banda derecha, iba Huracán, la mueve sobre la posición de Danilo Vega, por el centro de Danilo, viene el envío al primer poste, aparece el arquero, allí está el 1, Alcaraz, Danilo Alcaraz quedándose con el control de ese balón, hay salida para el equipo, entonces le piden que se tire Valentín González, y allí está sentido, después del partido mira su cronómetro y se vendrá seguramente la variante para el equipo carbonero, que no tiene sentido a Valentín González, que ya en menos de un minuto se tiró al piso en doble ocasión. El juego se detiene, hay momento de hidratación para los jugadores de Huracán, se prepara una variante en el conjunto carbonero, ya se vendrá para la cancha y con la número 14 se viene Nahuel González para ingresar al partido. Veremos cómo rearma justamente la defensa en caso de que Valentín González deba dejar el campo de juego.
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1: Se va a producir la variante, no va más Valentín González, solamente cambio de nombre, ¿no? Porque ha perdido, seguirá siendo el mismo, se retira el jugador de Defensores del Oeste, Valentín González, que vistió la casaca 2 en su lugar y con la 14 lo reemplaza Nahuel González, González por González, la variante en el equipo entonces de Defensores del Oeste cuando estamos en 16 minutos de juego y el que pasa a jugar a día en la última línea,
0: Adrián,
1: es Quiroga. Sí, Darío, te escuchamos.
0: Hay gol de Belgrano, casi como sucedió el domingo pasado, apareció Emiliano Rigoni a los 48 del segundo tiempo, empata la serie ahora en 51, está empatado 2-2 el partido entre el Lobo Jujeño y Belgrano de Córdoba.
1: Partidazo entonces, Adrián, ¿no? Entre el equipo de la Liga Profesional, el campeón, y ataca Defensores, por ahí Tom López se va a meter adentro del área, no se va a marcar Kevin Cerezola, ganó millones, el defensor del conjunto de Huracán y manda la pelota afuera, y ahora está caído el jugador Iván Díaz, que lentamente se levanta, y habrá tiro aquí, le corresponderá lanzamiento de costado para el equipo entonces de Defensores del Oeste. Es el córner número 7, séptimo tiro aquí que va a tener el equipo de Claudio González. Llegará el lanzamiento desde la banda izquierda, desde allí la pelota la va a estar manejando Ayrton López, viene el centro, pelota hacia el punto del penal, saca Huracán con golpe de cabeza al fondo, el envío le queda para Danilo Vega, la toma Danilo, hace un rodeo, lo hace la presionar Gustavo Escudero, tocó la pelota con los justos para Diego Sosa, Diego mete el pase hacia adelante, pero aparece Aito Quiroga para cortar y para jugar a la ubicación de Ayrton López, que venía en plena tarea de retroceso, por eso para recuperar Huracán ese balón, la toma va en este caso Danilo Vega, sale jugando atrás el pase de Kevin Cerezola, la juegan en la zona central para que reciba por arriba a la altura de la media luna, Diego Suárez abre el balón sobre la extrema izquierda, la recibe Tobias Sosa, levanta la cabeza el zurro, aplica el remate para uno bueno, y la pelota va a la zona central del campo de juego y la recupera el conjunto de defensores para González, González tocó para López y López juega para Díaz, Iván intenta dominar, pero parece Diego Suárez para cortar, para remar y para que salga ahora protectado hacia adelante el jugador Tobias Sosa, la jugaron para que Lalo Rodríguez meta el cambio de frente, pero no pudo ser preciso, cortó Ochoa y ahora correr, y ahora ataca defensores y ahora va Danilo Vega a barrer contra la ubicación de Ayrton López, cortó, robó y sale jugando ahora el equipo de la cancha del fondo. Estamos sobre 18 minutos de juego, capítulo final, el partido lo gana Defensores del Oeste 1-0 frente al conjunto de Huracán, y por supuesto como siempre, como lo hacemos desde hace 24 años de manera consecutiva al fútbol de San Luis, lo vivís, lo sentís, lo palpitaste, más nada si lo sufrí junto al equipo de recursos a través de Radio Bonifé, la 107.7, la radio del fútbol de San Luis con el fútbol nuestro, con el torneo provincial, y mañana estamos en vivo desde la provincia de Mendoza desde la hora 15, arrancamos la previa para que a la hora 16 jueguen Huracán Las Heras de Mendoza frente al elenco de Juventud de San Luis, por supuesto como siempre transmisión del equipo de recursos, la pelota viene manejando Defensores, viene el envío para adentro del área, la pelota la va manejando González, lucha para sacar Huracán y finalmente completará Tobias Sosa, rechazando la zona central, la toma el jugador Lucas Cofré, va luchando para quedarse con ese balón, presiona Lalo Rodríguez y sale jugando Huracán, y el partido se abre y el partido se rompe, y el partido se mete y gana en emociones, así va trabando Huracán, la pelota la va a buscar, cuidado que se cruzaron en el camino, allí Kevin Videla con el jugador González, con Nahuel, cayó al piso, a puro manotazo, Iván se empezó a calentar el partido, está tendido en el suelo, Nahuel González, todos piden tarjeta para Kevin Videla, pero ahí es el árbitro del partido, que habla, que algo lo dice, al delantero, y Adrián, por supuesto, habrá salida, corresponderá tiro libre para el equipo carbonero, 19 minutos de la etapa final, en el brete, Defensores del Oeste 1, Huracán 0.
0: Adelante, Sergio, y novedades, te escuchamos.
6: 16 minutos del complemento, y créeme, la primera jugada en ataque, que está Luciano Venegas en cancha, la primera pelota que toca el gordo, hablamos de Rodrigo Lucero, desbordó, se sacó de encima uno, llegó hasta la punta del área grande, del área del CAI San Luis, tiró centro y apareció con la 16 Luciano Benenati, nuevamente para marcar el segundo tanto del Trapiche, que ahora lo da vuelta y lo gana.
0: Lo gana el Trapiche 2-1 en condición de visitante, se va a 23, Adrián, queda un punto, Defensores que por ahora es el líder con 24, supera a Huracán el Trapiche con este resultado.
1: Bien, muchas gracias, ¿eh? El héroe del pasado fin de semana, sí, el hombre que dio el gol agónico contra justamente el puntero, el por entonces puntero Defensor de Nuevo Lee, así que ahí está Luciano Benedetti, otra vez, ¿eh? Haciéndose presente en el tanteador, la pelota la intenta manejar Iván Díaz para Defensores, ahí está manejando el balón sobre la banda izquierda, juega hacia atrás para Luciano Rosales, selecta Defensor de Nuevo Lee, maneja ese balón, quiere jugar hacia adentro, para ahora la sigue controlando, para ahora movió el balón para Ayrton López, ahí la toma Ayrton, va a sacar el centro, mira el envío, la pelota rebota en la embarcación de Togas, de Teo Suárez, se va teniendo por banda lateral, hay nube lateral, hay saque de costado para el equipo carbonero, que 21 gana por 1-0, no le sobra nada, pero este es un partido bravísimo, es un partido chivo, es un partido que naturalmente tiene pronóstico abierto en cuanto al resultado, por ahora cara Defensores 1-0 y Huracán lo va a buscar y ataca Defensores y la pelota la toma Ayrton López, quiere sacar el centro, pero se le acabó la cancha, se le acabó el terreno de juego al futbolista carbonero, por eso habrá salida, hay saque de arco para el equipo de Jariz Alcaraz, 21 minutos tenemos ya de la etapa final en el brete de Defensores del Oeste 1, Huracán 0.
0: ¿Qué pasa en Justo Baraga, Hernán? ¿Llega o no llega el árbitro? A ver, Hernán.
5: Sí, Darío.
0: ¿Qué pasó?
5: Acaba de club el árbitro del encuentro. Se está preparando en los vestuarios, así que calculo que en no más de 5 o 10 minutos se estaría retomando el partido acá en Justo Baraga.
0: Bien, perfecto, ya volvemos con eso. Dale, Adrián. Bueno, hay penales en el Madre Ciudades. Terminó Gimnasia Jujuy 2, Belgrano 2, Adrián.
1: Bien, muchas gracias. Ataca Defensores ahora. Iba por la contra. Y la maneja Luciano Rosales. Va. Son 2-2. Ahí está moviendo la pelota. La jugaron para Iván Díaz. Le entró muy abajo ese balón. Tan abajo le entró que la pelota pasó por arriba de la línea del parapelotas. Desde allí pasó ese balón. Le dio tan abajo Iván Díaz adentro del área. La pelota terminó por arriba del parapelota, y eso que el parapelota debe tener por lo menos el doble de altura que el arco, así que así desviado, pues el último remate de Iván Díaz. Ahí, salida entonces para el equipo de Huracán. Estamos en 22 minutos, capítulo final. El juego lo gana Defensores por 1-0, gol de Tommy Privetera para ganar transitoriamente el partido. Habrá tiro libre, hubo falta sobre el Kiri Diego Díaz, que queda sentido, que acusa un dolor, está tendido en el piso el volante y capitán del equipo del conjunto de Huracán. Allí se sienta en el piso del campo de juego, lo ayuda a Lalo Alejandro Rodríguez para que se pueda incorporar. El problema es sobre el tobillo derecho, pisa con mucha dificultad el Kiri Diego Díaz, casi que no puede sostenerse obviamente por ese impacto en el tobillo derecho. Habrá tiro libre, corresponderá balón favorable para el equipo de Huracán. La pelota la va a estar manejando Lalo Rodríguez y lo seguiremos con atención al capitán Diego Díaz para saber si puede seguir lentamente. Alcanza a pisar con mayor profundidad para abrir el lanzamiento para el equipo de Jarín Alcaraz. Va el tiro libre para Huracán, remata Lalo Rodríguez, la busca Cerizola, la bajó a la zona del área y queda para el remate. Impactó Nico Lucero, taparon en la línea taparon y se salvó el equipo de Defensores. Estuvo el empate para el conjunto de Jarín Alcaraz, que casi sin respirar, con las manos en la cintura, mira, tratando de entender de qué manera y por qué esa pelota no se introdujo en el fondo del arco. Defensores del Oeste, lo tuvo Nico Rosales, se salvó el equipo de
0: Defensores. Gol de Unión.
1: Ha sido la jugada más clara para el equipo entonces de Jarín Alcaraz en el complemento.
0: Estira diferencias el equipo de Néstor Fabián Puchito Gutiérrez, que le gana 2-0 ahora el Chorrillo.
1: Bien, muchas gracias, Darío. Bueno, empieza a garantizar su segunda victoria como local el equipo de Unión. 2-0, gana la Academia sobre el Chorrillo. Iván Defensores, la pelota la toma Iván Díaz, ahí está el goleador. Eludió a dos jugadores, tocó para Luciano Rosales, pero se choca con la marcación de Nico Rosales. Recuperó Huracán y se le juega por intermedio a Diego Suárez. Tocó para Tobías Sosa, la juega centro. No ha tenido un buen partido hoy Tobías Sosa. Suele ser una pieza clave en este Huracán a la hora de su criterio para pasar sobre el campo rival, pero hoy no ha podido tener esa buena tarde. La pelota va sobre zona de ataque, va luchando aquí. Quiere Tegoría, ganó por potencia sobre Aiteco Quiroga, se metió dentro del área, viene el centro, y cuando llegaba Danilo Vega para meter el cabezazo, apareció el cierre providencial, la peinada y la elevación por sobre la corrida que venía imprimiendo esa acción, Danilo Vega, que lo ayuda a levantarse Ochoa, que salvó a su equipo y que mandó la pelota al tiro de esquina. Hay lanzamiento de costado para Huracán, que se viene, hay tiro de esquina para el globo desde la banda derecha. Desde allí llegará el lanzamiento, se acomoda Lalo Rodríguez para ejecutar, llegará el envío para el globo, pide el centro, pelota abierta sobre la zona, el punto del penal, la pelota la quedan flotando sobre el área, sacó Gustavo Escudero y completa, sacando Ochoa, y ahora correr van todos, porque la pelota la tiene que manejar Tommy Agüero, el arquero afuera de su área, el envío se viene por el círculo central, la vinieron por la banda derecha, para Dimo Huracán, y la pelota la intenta manejar, en este caso Lalo Rodríguez, pero aparece Ochoa, que la revolea a la zona del terreno baldío, que es contiguo al campo de juego, ahí saque de costado para el equipo, entonces de Huracán, se apura Tommy Agüero para acercar esa pelota. Por ahora no hay fútbol acá en la zona central del campo de juego, hay una sola, la otra voló por lo menos unos 20 metros por fuera, los límites del estadio, ya no del perímetro, ya del estadio, y en el piso está Iván Díaz, bueno, ya lo vimos caerse, ¿no? En el partido jugado entre semanas frente a Di en la última presentación, ahora Iván Díaz acusa nuevamente inconveniente, me refería al clásico, ¿no? Jugado contra Victoria, donde tuvo al menos dos ocasiones en las cuales salió del campo de juego, incluso una en camisa, vino hasta la zona de mitad de cancha en camisa, quedó al costado, se paró y después metió un pique de 20 metros como si nada hubiese pasado. Por eso la duda y la queja, ¿no? Por parte de el plantel de Huracán para con esta lesión transitoria que tiene el jugador Iván Díaz. Partido detenido, Darío, 26 minutos de la etapa final, se vienen variantes en Defensores, tres cambios de manera simultánea va a producir el equipo que dirige Claudio González. Vamos, Darío, para una recorrida con los demás escenarios.
0: Me voy a cancha de CAI San Luis. Allí está Sergio Alcaraz para que nos cuente qué pasa con CAI y el Trapiche. Sigue ganando el rojo trapichero.
2: Exacto. Corrientes ganando el Rojo Trapichero 2-1 con el gol de Benenati a los 16 del complemento. Lo cierto es que, bueno, ahora el trámite del partido está con el Trapiche aguardando y el que ataca es el CAI San Luis. Va por el sector izquierdo, hablamos del número 11 de Catiel Bernabé, pero despeja la última línea del Trapiche, gana el Rojo Trapichero 2-1 al CAI San Luis.
0: Bien, perfecto, justo Arac, se acomodó todo Hernán, ya se ve el árbitro por ahí acercarse al campo de juego, todavía no. A ver, Hernán. Hernán Pirosanto, es justo ahora que te...
5: Sí, Darío.
0: ¿Te tenemos por ahí?
5: Sí, sí. En cinco minutos de...
0: Pero hace rato que venimos. Cinco.
5: Para retomar el encuentro entre defensores de Justo Darac y Efi Junior.
0: Son seguros esos cinco, Mirá que venimos hace cinco. En esta vez arranca, ¿o no?
5: Sí, es lo que se sabe hasta este momento, Darío.
0: ¿Cuánto tiempo pasó ya?
5: El vestuario está puerta cerrada, con la seguridad en la puerta, y es lo que nos están comentando.
0: ¿Cuánto tiempo pasó ya, Hernán, desde que se paró el juego? ¿Una hora?
5: Exactamente, 1:10.
0: 1:10 detenido el juego, qué bárbaro. Dale, Adrián, volvemos con vos.
1: Miguel, muchas gracias, Darío. Se produjeron tres variantes en Defensores del Oeste. Los que dejan la cancha, el 7, Elías Ocampo, el 10, el autor del gol del partido, Tomás Privitera, y el 11, Ayrton López, los que lo suplantan. El número 15, Ezequiel Álvarez, el 16, JJ Juan José Lucero, y el número 17, Omar Contreras. La triple variante para el equipo entonces de Defensores del Oeste. Cuando estamos en 28 minutos de la etapa final y el Expreso le está ganando 1-0 al conjunto de Huracán. Cuidado que la va a perder todavía Sosa, la perdió más, la recupera Defensor Sport, Iván Díaz, a dista Iván, tocó la pelota hacia la zona central, por ahí va metiendo en esa acción el jugador Omar Contreras, intenta atacar Iván Videla, otra vez metió el manotazo y otra vez queda en sentido, por un lado el arquero Daniel Alcaraz y por otro Lucas Jofre, de aquí en adelante, bueno, ¿no? Y de persistir este resultado favorable para el equipo de Defensores, indudablemente que serán numerosas las caídas y las detenciones que va a tener el partido. Ya sale jugando la cancha del fondo, la pelota la saca con golpe de cabeza, Thiago Suárez mueve el balón sobre la banda izquierda, cortó de buena manera Benjamín Ochoa y ataca el lateral izquierdo para el equipo Carbonero, va a intentar jugar para abajo, la pelota la va entregando para que vaya a luchar por esa acción, venía el intento de centro, la pelota rebota en Kevin Cerizola y se va dividiendo por la última línea, habrá salida, corresponde tiro de esquina para el conjunto Carbonero, uno más y algo pasa en el banco de Defensores porque viene David Sosa corriendo y alguno se tendrá que ir. A ver qué pasa, ¿eh? A ver, usted, sí, ahí están las indicaciones. Habla con Claudio González, algo le dice, ¿no? Está ahí en esa tarea que ha venido a hacer David Sosa, habló con el técnico del conjunto Carbonegro y finalmente, bueno, no se va nadie, pero venía rapidísimo David Sosa para marcar lo que era esta acción. 30 minutos marca el cronómetro, va a tiro, quiere para defensor, viene el centro, arriba, seguro y sin problemas, el arquero toma seguro, se va quedando con el control de ese balón. Hay salida para Huracán, rebate largo sobre el campo rival, la pelota va sobre la banda derecha para intenta ir a buscar el Quirio de Godía, pero aparece Luciano Rosales, cuidado que ahora le pifió ese balón, la pelota se va viendo por banda costado, hay salida, hay lateral para el equipo que dirige el señor Ángel Clemente, Jerez Alcaraz, a 10 el envío, la pelota va sobre la banda derecha, intenta recuperar ahora el conjunto Carbonero que lo hace en esa salida de Nahuel González, la pelota va a la zona de mitad de cancha, para ti intenta recuperar defensores, sale, mete de vuelta Nahuel González, la pelota va a la cabeza de Teo Suárez que sacó de manera perfecta, por eso le cedió la pelota al pecho de Omar Contreras, Contreras juega para Iván Díaz, tiene opción de pase por la banda derecha, pero se juega por el sector opuesto, la recibe allí en esa acción Contreras, venía luchando, venía dividiendo, pero finalmente aparece entonces para cortar en esa salida el equipo del conjunto de Defensores que recupera por Luciano Rosales, la toma Luciano, va de uno contra uno, tiene opción de pase para afuera, la juega para Contreras, Contreras va a meter el pase, no termina siendo ni pase ni tampoco remate el arco, la pelota se va totalmente desviada por la última línea, hay salida, hay saque de arco para el equipo de Arcán, se vuelve a tirar Iván Díaz, Ya es la tercera vez en lo que va del partido. 31 marca el cronómetro. Se irá del partido Iván Díaz y ya se prepara una variante porque ya se viene Ignacio Miranda para el campo de juego en el conjunto carbonero.
0: Bien, perfecto, Adrián. Bueno, acaba de llegar una información. Bueno, el partido que van a jugar o que tenían que jugar el martes, Juventud ante el Deportivo Fraga, ha sido suspendido. En un ratito se va a comunicar el motivo por el cual se ha suspendido este juego, pero no van a jugar el martes Juventud y el Deportivo Fraga.
1: Bueno, esperaremos obviamente qué pasará con ese partido, ¿no? Partido importante para el campeonato, ¿eh? Porque ambos están peleando arriba, sí. Tanto Juventud como el Deportivo Fraga, por lo cual veremos entonces qué acontece, ¿eh? Otra vez se tiró Iván Díaz, se levantó y está jugando como si nada pasara, ¿eh? Es la tercera vez que hace lo mismo. Iván Díaz se va atacando Juan José Lucero para defensor, viene el centro muy largo, el envío de la pelota se va a perder por el extremo opuesto, pese al esfuerzo de Luciano Rosales, la pelota se mancha, se termina yendo por la última línea, habrá salida. Corresponderá, saque de costado para el equipo de Huracán. 32 minutos, marca el cronómetro. El partido está 1-0 a favor de Defensores del Oeste. Gol convertido por Tommy Privitera a los 5 minutos de la etapa inicial. La pelota cuela por el aire, la sale a luchar otra vez el conjunto carabinero. Intenta recuperar por intermedio de el futbolista Ezequiel Álvarez. La pelota se va por el costado, hay salida, hay lateral en zona defensiva para Huracán. 32-32 del capítulo final. Defensores del Oeste 1, Huracán 0 en el Brete.
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1: Hay lateral para el equipo entonces de Huracán. Recupera pronto Luciano Rosales para el conjunto carbonero. Ya se dio la pelota para Ezequiel Álvarez. Álvarez mete un pase, está adelantado Iván Díaz cuando vaya a buscar. Se queja todo el equipo entonces de Defensores, pero estaba allí la situación y se viene una variante en el conjunto de Huracán. Se viene una modificación en el equipo de Jarís Alcaraz. La presentamos.
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1: Darío. La variante en el equipo de Huracán, se retiró Tobías Sosa con la casaca número 3, lo reemplazó Brandon Padero con la número 18. Obviamente que empieza a adelantar líneas el equipo de Huracán porque sabe que estamos sobre 34 minutos y por ahora pierde por 1-0 y está perdiendo también la punta del campeonato. Para la pelota abierta, se equivoca en la salida, Thiago Suárez la tiró totalmente desviada, la esperaba Alejandro Rodríguez, pero el envío se va obviamente muy desviado.
0: ¿Adrián?
1: Se enoja Jarís Alcaraz con su marcador central, Darío.
0: Vamos a justo dará Hernán, a ver qué novedades tenemos.
5: Hace un minuto acaba de pitar el árbitro Leandro Harfield el reinicio del primer tiempo entre Defensores de Belgrano de Justo Dará y Efi Junior. Se van a jugar 23 minutos restantes.
0: Bien, perfecto. Bueno, aguantaremos lo que más se pueda allí con el partido que está jugando Efi Juniors. Dale, Adrián, volvemos con vos.
1: Ataca Defensores, va buscando Kevin Vivila, pero con lo justo aparece Aitue Quiroga para sacar de manera parcial. No pasa el peligro, insiste Lalo Rodríguez, juega la pelota hacia atrás para Nico Rosales. Rosales va intentando dominar, pero se rearma defensivamente el conjunto carbonero. Lo van presionando, allí está manejando la pelota Nico Rosales, tocó la pelota al seno central, la recibe el jugador Danilo Vega. Danilo mete un pelotazo largo buscando la proyección para Sosa por la banda, pero alcanza a llegar por ser, cae al piso, se pide por falta y habrá infracción abajo, lo tocaron, allí estuvo la falta de Ezequiel Álvarez sobre Thiago Soja, queda tendido sobre el sector derecho y habrá un muy buen tiro libre para el equipo de Jarís Alcaraz, que se desespera junto a Alan Alcaraz buscando variantes, buscando novedades. Allí habla con la zona del banco y allí algo lo dice justamente Jarís Alcaraz para el jugador, para Thiago Soja, lo señaló con el dedo y algo lo dijo allí cara a cara al entrenador, a quien hasta hace unos minutos estuvo en el partido. Y como lo marcamos, no fue la mejor presentación de Thiago Soja, un jugador muy regular habitualmente, pero que hoy no tuvo esa buena tarde. Habrá tiro libre para Huracán, habrá lanzamiento que va a estar manejando en esa acción el conjunto que dirige el señor Ángel Clemente Jarís Alcaraz. Llegará el tiro libre para el equipo de Huracán, que a balón detenido lo busca con este tiro libre a menos de 30 centímetros de la línea de marcadura externa del área grande sobre la banda derecha, dos hombres en la barrera, busca Huracán el empate, va a cerrar el silbato, viene el envío, pelota contra el área, se levantó Cerizola, no pudo conectar de buena manera, la pelota pelota se va abriendo sobre la banda, la va a recuperar el equipo de Huracán, todo defensor metido en el área, viene el centro largo, sale el arquero, alcanzó a puñetear la pelota, la va a volver a recuperar Huracán por intermedio B, el quiere Diego Díaz, lo presiona Luciano Rosales, se la quiere robar, la vuelve a controlar el propio Diego Díaz, la perdió y ahora correr, intenta generar la contra el equipo de defensores, pasó a toda velocidad por la B, la tarea de Marco Contreras, por adentro está solito Juan José Lucero, si lo tocan para él es buena, la juega para JJ, la toma JJ, tiró, la pelota rebota en la tarea defensiva por parte de Kevin, en este caso de Kevin Cerezola, la pelota se va por rebanda y habrá salida y corresponderá a saque de costado para
0: ganó Belgrano
1: el conjunto de defensores. Sí, Darío, te escuchamos por acá. 37, el juego está 1-0 a favor de defensores.
0: Por la vía de los penales no pudo ser para el Lobo Jujeño, sí para Belgrano. 4-2 ganó en la serie el conjunto pirata, que sigue en la Copa Argentina y ahora esperará por el partido que van a jugar Defensa y Justicia y Racing.
1: Bien, muchas gracias, Darío. Ahí están las novedades para lo que ha pasado con el fútbol de Copa Argentina. El campeón de la Liga Profesional sigue avanzando, esta vez por la vía de los penales, empatando de manera agónica, como aconteció en la paternal en el Diego Armando Maradona frente a Argentinos Juniors, y después justamente ganando por la vía de los penales. Habrá salida, corresponderá más atrás, saque de costado para el equipo de Huracán. 37 minutos, dramático final. Tenemos el número de Cana, defensores del Oeste, y por ahora con su victoria le está arrebatando el liderazgo a Huracán, que quiere por lo menos empatar el partido. Ya va saliendo del fondo, que vence el sola para el Globo. Largo pelotazo sobre la banda derecha, buscando la combinación para Diego Sosa, pero arriba aparecía la marcación de Ochoa para mandar esa pelota sobre el costado. La se va a tomar ahora Ezequiel Álvarez, la toma Álvarez, la vuelta, gira, toca la pelota hacia atrás y rechaza Ochoa, la pelota vuela por el aire, a buscar por ese balón venía Danilo Vega, alcanzó a conectar con golpe de cabeza, pero aparece la falta, la infracción la comete Nico Rosales, que se gana la tarjeta amarilla. Quedó sentido el jugador Luciano Rosales y se pide, no, desesperado. Iván Díaz le dice, quédate, dice, para que te vengan a atender. Bueno, ahí está la jugada que por ahora es falta y que lo van a ayudar a levantar a Luciano Rosales, un hombre que nunca se tira, ¿no? Iván Díaz mucho más mañoso, así que pedía que rápidamente lo vinieran a atender, pero conocemos cómo es Luciano Rosales, que no haría ese tipo de circunstancia. Se va a arreglar el partido, sale jugando y a usted Quiroga, largo pelotazo por la banda derecha, buscándolo a JJ Lucero, la para Juan José, intenta dominar y consigue el objetivo de ganar el tiro aquí, no, porque le punté la pelota afuera, Diego Suárez, y corresponderá al lanzamiento costado para el conjunto carbonero. 39 minutos, marca el cronómetro, capítulo final, es la fecha número 11 del fútbol de primera de la Liga Salvadoreña, gana defensor del 8 y 1-0 frente a la CAN, y el expreso tiene tiro aquí, llegará el envío por parte de JJ Lucero, para rematar a Juan José, adice el centro, el envío contra el área, rechaza Luca Vildoso con golpe de cabeza, la pelota le vuelve a quedar otra vez para Luciano Rosales, que lo habilita otra vez a Juan José Lucero, se va a meter adentro del área, va JJ, va a tirar el centro hacia atrás, tapó el arquero, el rebote que lo intenta dominar, otra vez se la caen y sale la réplica, y la toma el Lalo Rodríguez, falta sobre él, hay infracción por parte de Luciano Rosales, hay tiro libre para el Globo, 39 minutos de la etapa final, hoy defensores del Oeste 1, Huracán 0 en el brete.
0: En el quinto vacino, ¿cómo siguen las cosas, Sergio? ¿Sigue ganando el trapiche?
2: Sí, Darío, 36 minutos del complemento, sigue ganando el trapiche, ha entrado en un bache el partido en este momento, no, los arqueros son espectadores de lujo, pelota a mitad de cancha, muy friccionado, varado por distintas lesiones, así que el panorama en el Horacio Quinto Vacino es cae uno, el trapiche dos.
0: Y le sirve al trapiche, por supuesto, todo esto, Sergio, ¿no?
2: Exactamente, que lo está aguantando, no ha sufrido sobresaltos sobre el segundo tiempo. La variante le han dado resultado a Gatín Lepori, porque bueno, salió Francisco Jiménez, ingresó Venenati, en la primera que tuvo, Venenati convirtió el segundo gol del trapiche que le permite sumar 3 puntos importantísimos.
0: Dale, Adrián.
1: Bien, muchas gracias, compañeros. 40 minutos, marca el cronómetro. Ataca Huracán, la pelota viene sobre la banda, la tiran contra la zona del área. Arriba, seguro y sin problemas, el arquero Daniel Alcaraz, el uno del Expreso, se queda con el control de ese balón cuando la previa se pedía por una mano. Y también cuando en la misma jugada había caído el Lalo Alejandro Rodríguez sobre el campo de juego. Actualizamos la tabla mientras se prepara una variante del Huracán. Contanos, Darío, cómo está quedando el campeonato con estos resultados parciales que a punto están casi ya de ser resultados finales.
0: Y con estos resultados, Adrián, parciales, defensores del Oeste tiene 24 unidades, el Trapiche y defensor de Nuevo Lí tienen 23, defensores del Oeste y Jepu, perdón, Huracán 22, Jepu 21 y con 20 quedan justamente Sportivo Estudiantes, ¿no? Que va a jugar ante el Lobo el próximo día miércoles en un partidazo también, Adrián.
1: Tal cual, ¿eh? Así que bueno, así están todas las cosas. Se viene una variante del huracán, la presentamos.
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1: Entonces, las modificaciones dejaron la cancha. Danilo Vega con la 11 y Lucas Vildoso con la 8. Lo reemplazaron el 14. Benjamín Torres, el 17. Dylan Lucero. Las variantes en el equipo que conduce el señor Ángel Clemente Jardín Alcaraz. 42 minutos, marca el cronómetro. Desesperación en cada uno de los bancos. Habrá tiro libre para el Expreso. Luciano Rosales aprovecha y se viene al banco seguramente para poder hidratarse. Hay tiro libre para defensores. La pelota la va a estar manejando Juan José Lucero. Adiste el envío. Remata Juan José, mete el centro largo sobre el segundo poste, buscándolo a Ezequiel Álvarez. La pelota se va a perder por banda lateral. Ahí salida pegadito en la zona del tiro esquina. Desde allí va a llegar el lanzamiento para el equipo entonces de Jardín Alcaraz. 42-35, 42-36, 42-37, 42-38. Tramo final del juego. Defensores del Oeste con gol de Toma y Pervitera a los 5 minutos de la primera mitad. Le está ganando por un tanto contra cero a Huracán. Ahí salida para el Globo en zona defensiva. La maneja que vence Sola, saca largo a dividir. La pelota le va a quedar ahora para que la tome en esa acción el jugador Brandon Padrero. Padrero metió el pelotazo largo, pero aparece Gustavo Cordero para apuntar la pelota fuera y para decir que ahora corresponde la salida. Que para el saque de costado ofensivo para el equipo de Jardín Alcaraz. Se apura Huracán, está jugando por la parte final y está perdiendo para ahora la punta del campeonato. Habrá salida para el Globo, manda en alto sobre la banda derecha. La pelota la va tomando en esa acción Thiago Sosa, juega la pelota para él. Adicto Thiago, bajo balón dominado, intenta meter el centro malito mío contra el área, pero Itequiroga va sacando con golpe de cabeza sobre el costado. La pelota la va a buscar el Quirino Díaz, está dentro del área. Valkyrie busca desbordar, tiro al centro, la pelota rebota en el propio Itequiroga y se va por banda final. Habrá salida, corresponderá tiro esquina para el equipo de Jardín Alcaraz. Habrá tiro esquina desde la banda izquierda. Estamos sobre 43 minutos y por la vía aérea lo busca Huracán. Va a llegar el lanzamiento, va a rematar el Quirino de Godía, salí ese tiro de esquina. Llegará el lanzamiento desde el envío del Quiri, viene al centro, la peinaron, la sacó Gustavo Cudero. La pelota le va a quedar otra vez por el Quiri, le va a meter de nuevo contra el área. Amagó Opa, ese quiere meter adentro del área, sigue el Quiri, va el Quiri, tiró al centro, viene el envío. Y la pelota que cruzó todo el ancho del área, hay dos balones sobre el campo de juego. La pelota se va por el costado y finalmente habrá salida, será tiro de esquina. A ver, para mí es tiro de esquina, veremos si lo manejan desde abajo, será de arriba. Para mí es tiro de esquina, va a llegar el lanzamiento, es tiro de esquina para el equipo de Huracán. 44 minutos, dramático final, últimos 60 segundos, tiempo reglamentario. Miro los bancos, hay desesperación, hay nervios, hay dramatismo. Y se viene el tiro de esquina para Huracán, va a rematar desde la banda izquierda. Adivina el envío, viene el centro, la busca Nico Rosales para apareció. El rechazo de Iván Díaz, la vuelve a controlar Thiago Sosa para el equipo de Huracán. Había falta sobre él, lo habían tocado, era falta de Luciano Rosales. Falta. Debería ser amonestado Luciano Rosales, pero el juez del partido convalida la falta y estamos a 20 segundos de cumplir el tiempo reglamentario. Veremos cuánto más decide jugar el juez del partido. Deberían ser por lo menos 5 minutos de adición, pero vamos a ver. Por ahora, Luciano Rosales no deja jugar. Ahí está la indicación, tiraron la pelota lejos, la movieron rápido, para lo que parecía ser un centro, finalmente la manejó mal Huracán y ahora sale jugando el Globo desde el fondo. La pelota la toma el Lalo Rodríguez, la tira abierta sobre la banda derecha, la busca con el pecho Thiago Sosa, intenta recuperar defensores y la controla Juan José Lucero. Movió la pelota para Luciano Rosales, que está habilitado y va, y lo puede liquidar. Iba Luciano, iba por el segundo, iba por la punta, tiró. No entró. Dos defensores lo grita. El juez asistente Damián, en este caso Rubén Herrera, dice que la pelota no entró. Y de la línea, acá no hay bar, de la línea la sacaron cuando todos los defensores se metían para festejar. Se salvó Huracán en el segundo. La gran duda.
0: No entró, Adrián, no entró.
1: Bueno, le damos la brecha al árbitro David Sosa, Darío.
0: No entró la pelota, Adrián, no entró.
1: Se movió el arco, mirá David Sosa acomodando el arco, dramatismo de todo clase. Cuando el juez del partido dice, a ver, pide la pelota, está dando el tiempo extra. A ver, 5 más minutos, siete minutos más vamos a jugar. Estamos en el minuto 46 hasta los 53. Vamos, intenso final en el brete. La pelota termina manejando defensora por intermedio. JJ Lucero combina con Luciano Rosales. Rosales la quiere dormir, la quiere frisar, la quiere llevarse al costado. Y la pelota se le va afuera y habrá saque lateral para el Cruzeiro, dice el asistente Rubén Herrera. Avisa manejando la pelota. Luciano Rosales deberá jugar pronto el equipo defensor de Jorge. Avisa después del partido mirando atentamente que la pelota se ponga en marcha. La maneja Juan José Lucero, ya jugó para el futbolista Omar Contreras, cae el piso, recuperó de manera parcial el conjunto de Huracán, la saca nuevamente del fondo Brandon Padero, el envío lo va a buscar el Kiri de Godía, saca y Quiroga, la mete Lalo Rodríguez para que vaya a correr el Kiri de Godía, pero cierra el arquero y finalmente Daniel Alcaraz se va quedando con el control de ese balón. 47 minutos hasta los 53, vamos, en cada banco hay nerviosismo, en cada banco hay desesperación, en cada banco los entrenadores se meten adentro del campo de juego para gritar, para ordenar y para sacar el equipo a su beneficio. La pelota cuela por el aire, la devuelve Thiago Rosales en el medio, busca en la falta y finalmente la consigue Lalo Rodríguez. Habrá tiro libre para Huracán y la tendrá que meter contra el área, al menos uno entiende eso, es la teoría, pero prefiere jugar para abajo y sale jugando el globo y la pelota lo maneja Cerizola, que entregó el balón para Thiago Sosa. Sosa mueve la pelota hacia adelante, Adistro moviendo ese balón, intenta manejar la pelota Huracán por el Lalo Rodríguez, juega hacia atrás para que la pelota la tome Thiago Suárez. Suárez va levantando la cabeza, el zurdo la meterá contra el área, viene el envío, viene el centro, pelota contra el área, la peina. El rebote le va a quedar por la banda derecha para que ataque Huracán, pero parece justo. Ese que el árbol es para sacar. Le lleva contra la banda, pisa, driblea y la pelota se le va afuera. Y ahora salir corresponderá, saca de costado para el globo. Estamos sobre 47-40, 47-41, 47-42, 47-43. El juego lo gana Defensores del Oeste por 1-0. Ataca Huracán, la pelota la movida por la banda derecha. Va a venir al centro, viene el envío contra el área, la busca Kevin Videla. Sacó Gustavo Escudero y ahora a correr porque se viene la réplica. Y otra vez va el equipo de Defensores por intermedio de Luciano Rosales. La toma Luciano contra la marcación de el jugador Dylan, este Lucero lo va dejando en el camino, sigue, ataca otra vez el conjunto carabinero, va por González, González juega para Iván Díaz, la toma Iván, Iván va moviendo la pelota para Álvarez, Álvarez le pegó, tapó el arquero Tomás Agüero, el uno se queda con el control de ese balón y habrá salida para el equipo de Huracán, largo pelotazo por la banda derecha, 48 minutos, marca el cronómetro y sale jugando el globo y hasta los 53, vamos, y el juego lo gana Defensores por un arcillo, la mueven por abajo para que la tome el Kiri de Godía, va el Kiri, cae al piso, el árbitro dice, llega, y la saca nuevamente del fondo, el jugador Gustavo Cudero. La pelota que intenta dominar Nico Rosales, la movieron para que la toma Dylan Lucero, corre Dylan para pararse el Tuqui Lucas Jopré para sacar esa pelota larga sobre la zona de mitad de cancha, la busca Kevin Cerizola, de cabeza juega hacia atrás para su arquero, para Tomás Agüero. Agüero va a recibir, ahí está el uno con pasado River Plate de Buenos Aires, sale jugando para abajo, entrega la pelota para que la tome Lalo Rodríguez. Rodríguez vuelve a jugar otra vez para Kevin Cerizola, 48 minutos marca el cronómetro, bochazo largo de Kevin Cerizola, dividir, la saca Luciano Rosales, la pelota le va a quedar otra vez para Huracán, que ataca por el Lalo Rodríguez, mete el pase largo por la banda derecha, no pudo ser bueno el pase, la pelota la va, intenta recuperar Defensores por intermedio de el jugador Iván Díaz, la toma Iván, cae al piso, igualmente tocó para Álvarez, Álvarez movía la pelota por la banda izquierda para que reciba Omar Contreras, cae al piso Omar Contreras, juega el partido, marca la falta y habrá salida y corresponderá tiro libre y hay tarjeta amarilla por el Lalo Alejandro Rodríguez cuando estamos en 49 y hasta los 53, vamos, gana el peso, gana Defensores del Oeste 1-0 sobre Huracán.
0: Dale, Sergio, te escucho.
6: Insólita jugada a los 45 del segundo tiempo, porque Luciano Benenati, jugada calcada, lo que pasó la semana pasada en el trapiche, con pelota dominada, se fue hacia la ubicación de Duarte, el arquero del Cal San Luis, lo pasó, la tiró larga y quiso rematar, la pelota se le fue ancha cuando entraba por el otro sector, el número 8, hablamos de Ramiro Becerra para decretar el 3-1, increíble, increíble lo que se acaba de perder el equipo del Trapiche para sellar el triunfo. Ahora lo sufre porque el huesito en tres cuartos de cancha tiene tiro libre a favor. Minutos vibrantes en el Horacio Quinto Vacino.
0: Bien, perfecto, Adrián, con este resultado Defensores puntero con 24. Si Jepu le gana Estudiantes también será puntero el miércoles.
1: Hay tiro libre para Huracán, la pelota ya la mueven por abajo, Nico Rosales, 50 minutos hasta los 53, vamos, todos metidos adentro del área. Maneja la pelota, Sosa la va a meter contra el área. Carbonera viene al centro, cabezazo. ¡Oh! Y el envío que se va apenas Sancho. Había ganado Kevin Vivir y por el segundo poste no pudo corregir a Vi en esa acción. El lado Alejandro Rodríguez se sonríe de bronca y de impotencia. Estuvo el empate para Huracán. La pelota se fue afuera y hay saque de arco para el equipo carbonero. 51 marca el cronómetro. Hasta los 53 vamos. Últimos 120 segundos de partido. Pelotazo que vuela por el aire. Para la cabeza de Cerizola. La muerte de vuelta sobre el campo defensores. La recupera el expreso por JJ Lucero. El envío que va largo. Lo ponen a correr a Luciano Rosales contra la marcación de el jugador Kevin Cerizola. La toma Kevin. La perdió. La recuperó y va defensores. Sé que lo puede liquidar. Va Luciano. Jugó para Díaz. Tapó el arquero. Tapó el arquero. Brillante. Fenomenal. Sensacional. Increíble. Tomás Agüero. Era el segundo para defensores. Lo tapó el arquero Tomás Agüero. Cuando en este preciso instante fue del partido, el señor David Sosa hace sonar su silbato y ha dicho que aquí en el Brete se ha terminado el partido. Hay victoria carbonera, hay derrota del Un Globo.
7: Terminó el partido con este resultado.
1: Defensores del Oeste 1, Huracán 0.
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1: Y bien amigos, ha sido final del partido. El torneo de primera divisional de la Liga Sanluiseña tiene nuevo puntero. Es el equipo de Defensores del Oeste. El Expreso manda. El Expreso es el número uno del fútbol de primera. Y por supuesto, lo voy a ir acercando a uno de los grandes protagonistas que ha tenido el partido para hablar con Luciano Rosales. Luciano, buenas tardes. Bienvenido a la transmisión del equipo de Recursos. Felicitaciones. Triunfazo para ser nuevo puntero del fútbol de primera.
8: Buenas tardes. No sabes lo que es el triunfo.
1: ¿Cuánto costó, no?
8: No sabes, no di más. Aparte, no pude venir de nada. Yo cuando le cintura, varios jugadores enfermos, mira. Y acá lo demostraron en la cancha, los juegos que tienen este jugador.
1: Exactamente, ¿no? ¿Tuviste la chance de poder liquidarlo? La gran pregunta, ¿entró o no entró? ¿Cómo lo viste?
8: No entró, pero me faltó esfuerzo para definir, llegué sin piano.
1: Exactamente, un tremendo esfuerzo de todo el equipo.
8: Sí, no te imaginas todo el esfuerzo que hicimos.
1: Vamos para adelante, tanto compañero, Javi, festejando indudablemente que una victoria trabajada. Se sabía que este partido iba a ser así, ¿no? Este es casi un partido chivo del que hace el gol gana.
8: Claro, es como una final más del 7-6 ahora. Esta es una final de todas las que nos quedan. Gracias a Dios nos pudimos llevar tres puntos en casa.
1: Exactamente, ¿no? Supiste manejar la pelota, esconderla, enfriarla, tener esa paciencia necesaria para administrar la pelota en mitad de cancha.
8: Claro, eso es lo más importante, ¿viste? Cuando nosotros por ahí tenemos mucha dinámica, atacamos, y tenemos que tener un poquito de pausa, y por ahí eso me pide el Flaca González a mí.
1: Tal cual, ¿no? Se viene Juventud ahora, otra parada brava, digamos, ¿no? Para ir a buscar justamente lo que va a ser este compromiso.
8: Claro, un partido difícil, pero nosotros como siempre vamos a ir a buscar los tres puntos y jugar como sabemos jugar.
1: Bueno, felicitaciones y a disfrutar.
8: No, gracias a vos.
1: Gracias, Luciano. Ahí está la palabra de Luciano Rosales. Aquí es todo, es alegría, Darío.
0: ¿Adrián?
1: Ha ganado Defensores y el Expreso. Escucha. Bien, ahí está Darío. Ha sido final. Vamos a hacer la foto con los jugadores de
0: Defensores. Dale, Adrián.
1: Defensores, nos quedamos ahí. Hacemos la foto, Juancito, con toda la
0: banda. Adrián.
1: Dale, Darío.
0: Sergio, voy con vos al final. A ver si te escuchamos.
9: Sí, Darío, estamos en el minuto 51 del complemento y por ahora Eliana Quiroga no hace ninguna indicación con respecto al tiempo adicional, así que no estamos sabiendo hasta qué minuto vamos a jugar, pero complemento en este instante. Eliana Quiroga lleva el silbato a la boca y dice final del partido. El trapiche también se quiere prender arriba. Consigue tres puntos importantísimos luego de ir perdiendo con aquel gol a los tres minutos de Germán Alcaraz para el CAI San Luis. Le dio vuelta con Francisco Jiménez a los 12 de la primera etapa. 16, hablamos de Luciano Benedetti para marcar el segundo. El trapiche se lleva tres puntos importantísimos
6: de cara a la pelea del campeonato, Darío.
0: Exactamente, y también acaba de finalizar el juego en el Genaro Joffre, ganó Defensor de Nogolí 3-1 y la tabla sigue estando realmente impresionante, ¿no? Defensor del Oeste, Darío, 24, el Trapiche 23, Defensor de Nogolí 23 y Huracán 22, Adrián, y si Jepu gana el miércoles también será puntero con 24.
1: Tremendo, está el campeonato, estoy con el capitán del puntero del campeonato, estoy junto a Gustavo Escudero. Gustavo, bienvenido nuevamente a la transmisión. Triunfazo, naturalmente era una final, se jugó así, se entendió así y sobre todo se ganó de esa manera.
10: Sí, Fabián, como vos lo mencionás, la verdad es que era un partido importantísimo, iba... Nosotros tenemos que sumar sí para tratar de escalar. No sé cómo salieron los demás.
1: Ganó Defensor de Nogolí, ganó Deportivo El Trapiche, así que arriba sigue todo igual.
10: Bueno, por lo menos estamos nosotros ahí, estamos ahí arriba, creo que puntero.
1: Puntero.
10: Bueno, gracias a Dios, viste, podemos meter este triunfo hoy, que la verdad fue un partido muy friccionado por ahí, viste, se juega mucho por las pelotas paradas, pero bueno, gracias a Dios pudimos sacar este partido adelante y tuvimos un par de ocasiones claras que no íbamos a lamentar si nos empataban. Pero bueno, gracias a Dios pudimos llevar los tres puntos acá en casa y que creo que venimos invicto en casa.
1: Así es, ¿no? Este es un partido que se abre temprano con ese tremendo gol que hace Tommy Privitera, un gol que les permite manejar con cierta tranquilidad el trámite de juego.
10: Sí, la verdad que incluso hasta nosotros nos sorprendimos, creo que en dos o tres minutos del inicio del partido, sabemos la pegada que tiene Tommy, siempre le decimos que por ahí se desprende muy rápido de la pelota y que se adelante unos metros y que le sacude, y bueno, gracias a Dios creo que le puso el palo ahí donde tejen las arañas.
1: Así es, ¿no? Este que se habló en el entretiempo, un entretiempo que desde acá afuera se escuchaba, ¿no? Los detalles, algunos gritos, que siempre viene bien, porque si bien en la primera mitad lo jugaban de mitad de cancha para adelante de una manera, atrás había algunos momentos de zozobra y daba la intención que Huracán cada vez que se lo proponía le generaba peligro por alguna que otra descoordinación particularmente.
10: Sí, ¿no? sí, ahí la placa justamente en el entretiempo nos cagó pedo ahí en la defensa, que por ahí no salió un tal escanolado, hace la... el remarque atrás, pero bueno, gracias a Dios pudimos mejorar y creo que la defensa estuvo sólida y pudimos dejar el arco en cero.
1: Se viene Juventud, otra parada bravísima de visitante en el predio.
10: Sí, la verdad los chicos, esos chicos hoy están pasados físicamente, así que va a ser un rival duro, creo, como todo rival. Hoy también Huracán fue un rival duro, bueno, lo pudimos vencer, pero bueno, vamos a tratar de trabajarlo, el partido, de entrenar, y creo que es muy probable que juegue entre semana y de la semana que viene, así que tenemos tiempo para recuperarnos y para hacer unos buenos entrenamientos y preparar el partido de la mejor manera.
1: Tal cual, ¿no? Son punteros. ¿Para quién va dedicado este momento que están viviendo?
10: No, este triunfo siempre se lo dedico a mi familia, en especial hoy a mi señora, que es el cumpleaños de ella, así que me voy contento, a mi hija también, que es el amor de mi vida, y bueno, después a mi familia, a mis compañeros, a mi viejo, y bueno, y el cuerpo técnico que siempre está ahí, ella, y la gente incluye, a toda la gente de la Expresa.
1: Felicitaciones, Gustavo, así que bueno, se van punteros, así que bueno, a esperar el resto de la fecha.
10: Sí, Adrián, muchas gracias por el trabajo y siempre te lo agradezco, y creo que están haciendo las cosas baros, más que todo con esto de la televisión, es importantísimo por los jugadores, por el cuerpo técnico, por los clubes, porque crezcan todos, así que muy contento por ese punto de vista, así que estará de acuerdo.
1: Gracias, Gustavo, a descansar. Ahí está la palabra de Gustavo Escudero, el capitán del puntero del campeonato, Darío.
0: Hago un toquecito allí en cancha de CAI, Sergio ganó el Trapiche, me imagino, debe ser todo festejo en el rojo trapichero, dale, te escuchamos.
11: Sergio, estamos llamando a Luciano Venenati, a ver si viene, es el autor del segundo gol, el hombre de los goles importantes, se puede decir.
0: Sin duda, ¿no?
11: Antes que nada, bueno, bienvenido a una nueva transmisión del equipo Último Recurso, Luciano. Bueno, como lo decía recién, el hombre de los goles importantes.
12: ¿Cómo va? Buenas tardes para todos y para la audiencia. Sí, la verdad que, bueno, me ha tocado entrar ahora de complemento. Y bueno, gracias a Dios, me ha tocado marcar, ¿no?
11: Es importante, ¿no?, seguir sumando, ¿no? Se le ha sido bastante estivo.
0: A ver. Compañeros. Bien, no es buena la emisión, seguramente problema de señal. Estamos intentando volver a recuperar.
13: Complicado, ¿no? La primera que tuviste fue para empujarla. El gran pase, gran jugada de Rodrigo Lucer.
12: Sí, gracias a Dios, sí. La verdad que estoy rodeado con muy buenos jugadores. Más que buenos jugadores, personas también, es un grupo humilde. Así que nada, hay que seguir adelante y dejar todo.
13: Y en el final, una jugada calcada de lo que había sucedido el fin de semana pasada. Esta vez definiste, quisiste pasar, lo pasaste al arquero en vez de definir por arriba, pero la pelota se fue ancha.
12: Sí, la verdad que sí, estar ahí, viste, es complicado. Pero bueno, por ahí los goles más fáciles los erramos, los delanteros, y lo más difícil lo hacemos, ¿no? Así que bueno, nada, pensar en lo que viene ahora.
2: Bueno, partido el próximo fin de semana en condición de local, donde se hacen fuertes, tratar de que esa racha continúe.
12: Sí, la verdad que sí. Tenemos varios partidos ganados en local, somos fuertes y bueno, la cancha ya la conocemos. Así que, como te digo, a dejar todo de aquí en adelante, nos quedan 6 partidos y nada, vamos a intentar ganar todo lo que queda.
2: ¿A quién le dedicas el gol?
12: Y nada, el gol a la gente, como dije el fin de pasado, su comisión, el intendente, la verdad que nos está dando una gran mano. Y bueno, a toda la gente que hoy nos acompañó, creo que se notó, muchísima gente vino. Y nada, el gol también va para mi viejo y para mi familia.
2: Bueno, felicitación.
12: Gracias.
2: Hasta ahí la palabra de Luciano Benenati, como lo decíamos recién, el hombre de los goles importantes.
0: Bien, ya volvemos con vos, Sergio. Dale, Adrián. A ver, Adrián, te tenemos.
14: Ahora sí, Darío, estamos junto al Kiri Diego Díaz, el capitán y jugador de Huracán. Kiri, bienvenido a la transmisión del equipo Último Recurso. Se hizo todo el esfuerzo posible, pero hoy no se pudo dar.
15: Buenas tardes, Adrián. Sí, la verdad que sí, hicimos un esfuerzo más de lo común, creo, hoy, para tratar de revertir un resultado en una cancha dura. Sabíamos que acá no se puede regalar nada, sobre todo en los primeros tiempos, ¿no? Y bueno, se arrancó mal, se arrancó dormido y lo terminamos pagando caro.
14: Se sorprende con ese gran gol que hace este Tommy Privitera con un remate desde afuera del área. Eso, bueno, obviamente que trastoca los planes que habían trabajado.
15: Sí, sí, tal cual. Como te digo, en esta cancha no puede regalar nada. Regalamos los primeros minutos. Sabíamos que había que taparle la pegada a él, como nos pasó también con Efi, que había que taparle la pegada al Nero Billy. Y bueno, por
7: Gabriel
15: ahí
7: Rolón.
15: Habla y después salí y cometí los errores que se hablaron, ¿no? Pero bueno, pasa, ¿qué va a hacer?
14: Así es, ¿no? A pesar de las desventajas, siempre lo fueron a buscar con sus armas, tal vez no con tanta claridad como en partidos anteriores, pero

0: Y bueno, era por ahí, era por abajo, por afuera, como nos decía el técnico, y por ahí, en la mezcla de que hago esto, que hago aquello, por ahí terminé decidiendo mal y bueno, cometer errores y te lleva a tratar de ¿cómo se llama?, de no cometer esos errores y salir al final sin encontrarte con nada.
1: ¿Cómo terminaste físicamente? Pues bueno, tuviste dos o tres toquecitos ahí a la altura de los tobillos que bueno, hicieron doler bastante.
0: No, bien, estoy bien físicamente, el tema del tobillo, bueno, pasa. Es un dolor que te da ahí una puñalada un rato, pero al ratito pasa. Ha quedado mal después de la segunda fecha, de una lesión mía, pero bueno, eso no me influye en nada. Una vez que caliente puedo hacer mi juego normal y bueno, después bien, terminando bien, pero lástima cómo se terminó el partido.
1: Ganó Defensor de Nogolí, ganó el Trapiche, así que bueno, están todos ahí, pegaditos, ¿no? A esperar lo que va a pasar el miércoles entre los primeros equipos entonces de Jepo y Estudiantes.
0: Sí, una linda liga, un lindo torneo este, ¿no? Se ha hecho un torneo muy parejo, se han armado bien, como te decía, se han armado muy bien, y bueno, es cuestión de no caerse, hoy nos tocó caernos nosotros, esperemos que sea la última vez de tropezar, y después, bueno, esperar, seguir ganando, y esperar que tropiecen los de arriba para no cometer más error y que no se nos escape más, ¿no?
1: Aprender de lo vivido en el día de hoy, a corregir en la semana y a pensar en la calera.
0: Tal cual, es cuestión de ahora levantar cabeza, seguir como veníamos y tratar de que no se caiga más nada, ¿no?
1: Kiri, muchísimas gracias, hasta la próxima.
0: No, gracias a vos, Adrián, y déjame saludar como siempre a la gente de Huracán y a mi familia, que son los que están apoyando antes.
1: Listo, gracias. Ahí está la palabra del Kiri Diego Díaz, Darío, pasando por los micrófonos del equipo Último Recurso. Nos queda hablar con los entrenadores, nada más, Darío.
2: Bien, volvemos acá y para más voces protagonistas, Sergio, te escuchamos.
3: Sí, vamos a ver si podemos hablar con Marcelo Atinguepori, quien está hablando con la radio local, así que aguardamos por eso. Así que vamos a ver si falta mucho, pero está ocupado Marcelo Atinguepori. A ver, vamos a ver si podemos ir al vestuario local, el Chapa Martínez, a ver si podemos hablar con él mientras aguardamos por Gatineau.
2: Bien, te consulto, Hernán, se terminó el primer tiempo justo de Araca. A ver, Hernán.
4: Sí, Darío, estamos en el entretiempo, quedan unos 7-8 minutos para que vuelvan a saltar a la cancha y esperemos que se pueda jugar de la mejor forma el segundo tiempo, que no haya incidentes, y ya acá ya se han encendido las luminarias porque el solcito ya casi está desapareciendo.
2: Dale, ya vuelvo con vos. Dale, Sergio.
3: Sí, Darío, ahora sí. Con el Chapa Martínez. Chapa, antes que nada, bienvenido a la transmisión del equipo Último Recurso. Bueno, no se pudo aguantar ese partido que se arrancó ganando desde el vestuario, se puede decir. Pudo reaccionar el Trapiche y se queda con 3 puntos.
5: Sí, la verdad que fue un partido, lindo partido, donde se generaron situaciones, nosotros las que tuvimos no las convertimos, tuvimos la suerte como el partido pasado de convertir durante los 2 minutos, y no supimos mantener esa diferencia, y bueno, fue un primer tiempo, creo que fue parejo, creo que fue un poquito superior a nosotros, porque tuvimos 2 chances claras para poder convertir, y el segundo tiempo ya se encontraron ellos con un gol y otro mano a mano, después tuvieron otras, y nosotros fuimos a buscarla, que la última le saca una pelota tremenda, pero era un partido... Sabíamos que íbamos a ser duro contra un rival que juega. Fíjate que cuando murieron las pelotas nos la hicieron sentir. Nosotros fuimos un equipo a tratar de ser lo más ordenado posible y contraatacar cuando teníamos la chance de hacerlo. Fíjate que en el tiempo tuvimos dos transiciones que las pudimos finalizar y no las pudimos. Bueno, y con estos equipos de jerarquía las que tienen las terminás pagando.
3: En estos tipos de partidos, como decís vos, el que se equivoca la sufre, ¿no? Y bueno, esta vez le tocó sufrir a ustedes. Pero, ¿te quedás con algo positivo de este partido?
5: Sí, ya, te jugamos contra un gran rival en primer tiempo. Creo que si vamos en la mano a mano, fuimos nosotros superior, de lo que yo veo. En segundo tiempo sí, nosotros ya nos desordenamos un poquito para ir a buscar el resultado. Ya cuando nos pusimos...
2: Se ha cortado momentáneamente el vínculo. Vamos a volver ya rápidamente con Sergio Alcaraz allí justamente al lugar donde está haciendo la entrevista con el Chapa Martínez. Así que bueno, volvemos allí nuevamente a tomar contacto con Sergio y por supuesto ya a tener la palabra del entrenador del CAE San Luis. Volvemos con vos, Sergio, allí a cancha del CAE San Luis. Te escuchamos.
5: El gol de nosotros la gana en la pelota para la gana Benítez, que la mete adentro, y bueno, la segunda pelota cae mal y bueno, tuvimos que sufrir el cambio ante los 20 minutos, un cambio, pero bueno,
6: nada, yo

0: salió, ya está, ya ha ido a la clínica, está bien, y bueno, nosotros nada, eso es partido a partido, estamos tratando de encontrar el mejor plantel, todos los chicos están a disposición, y hoy creo que no desentonamos, creo que estamos a la altura, fíjate que estábamos a 7 puntos de puntero, y hoy ganó, creo que ganó Defensores, me dijeron, listo, todavía quedan muchos partidos, y hay que jugarlas a todos, y hay que esperar a ver qué es lo que pasa, nosotros tenemos que seguir trabajando para mejorar.
1: Bueno, le toca enfrentar la próxima semana a un necesitado como Defensores de Potrero, a tomar los recaudos necesarios, ¿no? Para no sufrir lo mismo que en este partido.
0: La verdad que sí, es peor que un partido que son más bravos que contra un equipo que necesita ganar sí o sí en su casa, así que sabemos que tenemos que ir a estar preparado a este rival que va a salir a buscar el partido de arranque. Así que nosotros tratar lo más ordenado posible y la que tenemos, tratar de finalizarla.
1: Bueno, muchísimas gracias, Chapa.
0: Gracias a ustedes. Saludos.
1: Hasta ahí la palabra de Chapa Martínez.
2: Ya volvemos con vos, Sergio. Dale, Adrián.
3: Bien, perfecto, Darío. Ha llegado la ambulancia, digamos, ¿no? Aquí al predio. Justamente estaba mirando por los diferentes sectores para saber qué había pasado, cuál era la requisitoria, digamos, ¿no? Teniendo en cuenta que durante el partido no hubo ningún tipo de inconveniente, pero ha llegado una ambulancia del sistema de salud provincial allí a la zona externa, justamente pegadito al sector justamente donde está el salón de uso múltiple. Nosotros esperamos por Jarís Alcaraz, lo hemos llevado para que pueda hacer la nota con nuestros compañeros, obviamente la transmisión televisiva, así que ni bien concluye Jarís, hablamos con él y después será el momento de compartir la nota, digamos, ¿no? Con el entrenador del conjunto de Defensores del Oeste, con la placa Claudio González. Así que esperemos por eso, aguardamos por esa condición. Ya el plantel de Huracán se va retirando justamente, ¿no? De la zona de Camarines, ¿eh? La tardecita va cayendo y lo ve a Defensores del Oeste puntero del campeonato y esperando naturalmente lo que va a acontecer el próximo día, este miércoles, con ese gran partido que se viene entre los primeros equipos de Jepo frente al conjunto de Estudiantes, partido que se va a vivir allí en el Estadio El Panorámico y que naturalmente tendrá la alternativa, ¿no?, de verse a través de la transmisión del streaming, así que bueno, partidazo el que se viene para el próximo día miércoles y que bueno, sí, obviamente sí, lo vamos a estar ahí viviendo junto al equipo último.
2: A ver, recurso, Adrián.
3: Así que esperamos por eso. Sí, te escucho, Darío.
2: Voy a ver con Sergio. Sergio,
3: dale, dale.
2: Dale, Sergio. ¿Estás por ahí?
1: Sí, Darío, estamos con Marcelo Gatín Lepori. Gatín, me imagino. Contento por la actitud, por la reacción de tu equipo ante un partido adverso, porque ya a los 3 minutos ya iban perdiendo 1-0.
4: Sí, la verdad que fue muy, muy, muy inesperado el gol de ellos, ¿no es cierto? No. Fue una jugada fortuita que le queda en el rebote a él, pero bueno, creo que supimos reaccionar a tiempo, sobre todo lo que hicimos en el segundo tiempo como para tratar de quedarnos con los 3 puntos, como te dije antes del partido, y yo creo que la clave estuvo el cambio de actitud que tuvimos en el segundo tiempo, a mi entender. Fuimos otro equipo y bueno, tuvimos la posibilidad de encontrarnos con el segundo gol y después, bueno, defenderlo. Tuvimos otra ocasión más clara, que por ahí, por esas cosas, el fútbol se perdió. Pero en el balance de los 90 minutos creo que fuimos unos justos ganadores. Demostramos carácter para levantar un partido que empezamos perdiendo. Y bueno, seguimos en el buen camino.
1: En el primer tiempo se vieron superados, ¿no? Por el CAI San Luis, le manejó la pelota. Pero pese a eso, bueno, la experiencia, ¿no?, y la categoría que tiene Rodrigo Lucero permite que se abran caminos, ¿no? Y bueno, y eso hizo que le quedara la pelota a Francisco Jiménez para empatar, pese a que el rival era superior.
4: Sí, sí, ellos no manejaron la pelota, pero Sergio, esto es siempre la óptica que uno tiene, ¿no? Ellos llegaban hasta el borde del área y no lastimaban, viste, que no tenían la pelota. Y sí nos complicaban con la pelota parada. Fíjate que la pelota parada en contra era más complicada que por el juego que ellos tenían en la cancha. Pero bueno, nosotros en el segundo tiempo creo que cambiamos sobre todo la actitud, la mentalidad, el hecho de salir a pelear cada pelota como si fuera la última, porque nos estábamos jugando cosas importantes, que no querer perder, viste, el tren de los equipos de arriba. Y bueno, gracias a Dios los chicos lo entendieron. Luciano Venenati entró, la primer pelota que tocó después de una gran jugada de Rodrigo Lucero, pudo hacer el gol. Y bueno, eso nos permitió hoy llevarnos 3 puntos de una cancha que en los últimos 2 años siempre venía trapiche y perdía. Y bueno, hoy nos podemos ir con un triunfo, con la alegría de decir, che, estamos en el camino correcto. Y bueno, seguir dando pelea ahí en los puestos de arriba.
1: ¿Cuál fue el mensaje en el entretiempo? Porque así como vos decís que cambió la actitud, también algo tendrías que haber dicho, le dijiste en el vestuario, los pinchaste, sí, para que pudieran salir con otra actitud.
4: Le levanté un poco la voz porque yo veía un partido de afuera que nosotros teníamos mucha pasividad. Yo le decía a los chicos, muchachos, ustedes están viendo el partido, no lo están jugando. Le dije, yo con la panceta, 61 años, si me dejas recibir la pelota, me das 4 metros de distancia, no me va a agarrar nunca. Entonces vamos a achicar los espacios y después animarnos a jugar. Fíjate que el gol nuestro fue la única vez que hicimos 5 toques seguidos, el gol del empate. Entonces eso es lo que nosotros queríamos, meter 3, 4, 5 toques. Y bueno, en el segundo tiempo se cambió la actitud, se le achicaron los espacios. Fíjate que el 10 de ellos cada vez, segundo tiempo, jugó prácticamente en la mitad de la cancha, cosa que lo había hecho antes hasta 3/4 de cancha. ¿Por qué? Porque le metimos un poquito más de ritmo, achicamos los espacios. Y bueno, creo que ahí tuvo el kit del partido, del cambio, viste, de mentalidad, y que los chicos se dieron cuenta de que eso es lo que nos iba a llevar a nosotros, tratar de lograr el triunfo o buscarlo para no perder los primeros puestos.
1: Aprovechando también el buen momento de Luciano, ¿no? Saltó desde el banco de los suplentes, y bueno, la primera, como dijiste vos recién, la primera que tocó, asistido por Rodrigo Lucero, la tuvo que empujar. Sí, después tuvo una más, pero no pasó lo mismo que pasó la semana pasada.
4: Pero bueno, son cosas del fútbol, lo lindo que tiene, lo impredecible del fútbol, es un gol que es casi increíble. Pero bueno, el otro día no dio el triunfo y no vuelve a dar un triunfo, está en un momento bueno. Peque, que está viniendo de una lesión complicada, como es una pubalgia, por eso es que por ahí no va de entrada, ¿no es cierto? Porque tiene condiciones como para estar de entrada, pero bueno, nosotros lo vamos cuidando con el profe, con el kinesiólogo, todo. Entonces creo que Peque agarró una confianza única. Los chicos no solamente le tienen confianza a él, sino que están agarrando una confianza entre todos, ¿no es cierto? Vos fijate, segundo tiempo, la confianza que hubo para arriesgar, para buscar, y bueno, gracias a Dios, nos llevamos un triunfo muy, muy importante, y bueno, esperaremos a la punta la semana que viene en nuestra cancha, y bueno, veremos cómo preparamos el partido en la semana.
1: Este partido también se debe, más allá de los goles, a la solidez defensiva, ¿no? Soria, Rojo, todos alineados, se puede decir, para que, bueno, el arquero Agüero sufra lo menos posible.
4: Sí, y vos fíjate que ellos nos complicaban con pelota parada, pero terminamos ganando siempre nosotros, ¿viste? Pero bueno, creo que Soria está en un buen momento. Yo creo que el equipo en general viene parejito, pero ahí, como vos remarcas, hay jugadores en la defensa que en algún momento sobresalen más que otros, o porque ganan arriba, Licha Rojo por izquierda, que cierra su andarivel, el Chester Escudero también, Carlito, que con su experiencia viene de una lesión, viste, anduvo entre todo bastante bien. Pero bueno, estamos en un momento bueno, con mucha confianza, y esperando que 7 finales, nos quedan 6. Ya pudimos sacar una, ¿no es cierto? Sumamos 3 puntos, que es lo ideal, y como te dije recién, ahora esperar a la punta en nuestra cancha para tratar de quedarnos con los 3 puntos. Va a ser un rival seguramente difícil. Y bueno, tenemos una semana con un envión anímico muy grande, con el ánimo por la nube, y bueno, ojalá que todo eso, más lo físico y lo futbolístico, lo podamos plasmar próximo fin de semana para tratar de quedarnos con 3 puntos, que son fundamentales.
1: Cuando mira la tabla, estás a un punto del puntero, más todavía, ¿no?
4: Por eso te digo, el envío anímico es bárbaro, ¿viste? También es mayor la responsabilidad que estamos teniendo, porque vos fíjate que lo hablamos con los chicos y por ahí, ¿viste? Por ahí a los chicos, a los más jóvenes, por ahí les cuesta la responsabilidad, Rodrigo Lucero no, el otro no. Pero bueno, el fútbol los apuntalamos, los hablamos en la semana y tratamos, viste, de que lleguen de la mejor forma posible al día del partido, sobre todo en la parte mental, que hoy por hoy es fundamental.
1: Bueno, Matín, felicitaciones por el presente de tu equipo, por el triunfo. Y bueno, a seguir por esta senda. La gente del Trapiche, que hoy vino mucha, está muy ilusionada.
4: Sí, la gente, gracias a Dios, nos está acompañando. Hoy vino mucha gente y bueno, también mucha gente en el Trapiche se queda a la expectativa de la campaña que nos está siguiendo. En la cancha nuestra, en los partidos de local también va mucha gente. Así que bueno, para ellos este triunfo, para los jugadores y para toda la gente de la subcomisión y de Ricardo Olivera Aguirre, que está haciendo un esfuerzo bárbaro acompañándolo.
1: Bueno, muchísimas gracias.
4: No, gracias a vos, Sergio. Un saludo a todos los muchachos.
1: Gracias. Hasta ahí la palabra de Marcelo Batinle por ahí, Darío.
2: Bien, creo que con eso terminamos, Sergio, por ahí, ¿no? Así que te mandamos un gran abrazo. Vos me dirás si falta algún entrevistado más. Si no, cerramos desde ahí, Sergio Daddy.
5: No, ya vamos cerrando. Hemos tenido voces de local, también voces de visitante. Así que desde acá, desde el Horacio Quinto Vacino, que es un placer cada vez que venimos a visitar la casa de quien fue un amigo, Horacio Vacino. Así que nos despedimos, Darío.
2: Abrazo grande, Sergio. Nos vemos en la próxima. Chau, chau. Hasta luego. Gracias. Adrián, seguimos con vos.
3: Bien, y seguimos. Y le agradecemos.
2: A ver. ¿Eh? A ver, Sergio.
3: No, escuchando bien. Ahí vamos a cambiar el sonido directo, ahora sí.
2: Sí, ahí, Cari, está.
3: Buenas tardes, bienvenido a la transmisión del equipo Último Recurso. Bueno, una tarde en la que no salió nada y además el gol tempranero altera toda la planificación que había ideado para este juego.
6: Hola, Adrián. Sí, tal cual vos lo decís. No hicimos un buen partido. Creo que por ahí el gol... en los primeros minutos, nos desacomodó un poco, nos desordenó y nos costó hacer pie lo que es el primer tiempo. Así que intentamos, cambiando el sistema, ni bien empezado el segundo tiempo, y bueno, empezamos a ir en busca del empate. Le comentaba recién a tus colegas que bueno, lo logramos ahí en el... no quizás con la claridad que nos hubiese gustado, siempre intentando generar juego, pero bueno, no fue un buen partido y si bien es cierto, yo entiendo que fue parejo, creo que en definitiva hasta puede haber sido justo el resultado por las situaciones que cuando nosotros ya estábamos en ataque masivo, también ellos nos exponíamos a las contras y bueno, ellos erraron un par también ahí sobre el final.
3: El mediocampo de Huracán es obviamente uno de los de mejor técnica, de mejor trato de balón que tiene nuestro fútbol de primera. Prueba de ello es el gol que hacen el último partido frente a Juventud con una serie de 10 toques. Bueno, hoy ese famoso juntar pase no se pudo dar en mérito del rival, pero también, bueno, ¿no? Tu equipo se vio absorbido por esa presión de defensores en mitad de cancha.
6: Sí, mira, mi mayor impotencia o bronca es que ni siquiera sufrimos esa presión, era justamente imprecisión en lo que tuvimos, o que hoy no pudimos tener la precisión que habitualmente tenemos para generar juegos. No es generar porque a uno se le ocurre, sino que uno tiene los intérpretes adentro de la cancha, los jugadores, que todos los conocemos. Fuimos imprecisos y si para un equipo que te levanta los laterales, te sumen ataque los volantes y si estamos imprecisos en las descargas por ahí, en la de juntar pases, se hace complicado porque no solo que no prosperas en ataque, sino que también te expones a las contras, como en el partido de hoy.
3: Tal cual, ¿no? Y dentro de ese funcionamiento, Tobías Sosa, que suele ser un jugador muy importante para recuperar, para hacer ese primer pase, para proyectarse el ataque, hoy no estuvo en su mejor tarde. Bueno, tuviste un cruce con él también porque obviamente no salieron las cosas.
6: Tal cual, pero no solo por Tobías, creo que defensivamente hoy no estuvimos bien, generalizando, no estuvimos bien. Cuando por ahí era lo más sólido que teníamos, nos apoyábamos en la solidez defensiva. Partidos anteriores hemos hablado muy bien justamente de esa línea. Bueno, hoy no tocó, no tuvieron la solidez que suelen tener, pero ya está, acá no pasa nada. Como les dije a los chicos, ni antes éramos unos fenómenos, ni ahora somos un desastre, ya está. Hay que trabajar, corregir errores, y bueno, ya pensar en lo que será el próximo partido.
3: La Calera, nada más ni nada menos, se dice porque también está peleando ahí arriba y que por supuesto cuenta con un muy buen plantel.
6: Tal cual, lo hemos hablado incluso en la semana cuando hablamos también. Venimos de Juventud, un partido tremendo, defensores, La Calera, todos prendidos ahí arriba. No sé los resultados de hoy, pero esto va a
3: ganó
6: cambiar.
3: Ganó Defensor de Nogolí, ganó Unión, Puchito metió su segundo partido de local consecutivo, ha ganado también Deportivo El Trapiche.
6: Por eso yo también comentaba que esto, si hablas del premio mayor, para mí se lo van a llevar en la última fecha.
3: Sí, totalmente.
6: Porque acá perdés 1-2 y te vas 3-4 posiciones abajo, y ganás 1-2 y te vas a la punta. Ya lo veníamos diciendo, considero que va a ser así por la paridad que hay con todos los equipos, ¿no? También que hay algunos que ya se han quedado medio relegados, pero los que están peleando, 7 u 8 equipos, siguen todos en carrera y así va a ser hasta el final.
3: Bueno, hay que dar vuelta a la página pronto, se viene La Calera a corregir errores, bueno, volver a mentalizarse que todo sigue ahí, porque están apenas ahí a un par de unidades nada más, así que bueno, a esperar por lo que será el partido del miércoles, que va a jugar Gepo ante Estudiantes, y Gepo gana también se trepa a lo más alto de la tabla, así bueno, el campeonato está abierto para todos, ya pasó la séptima batalla, quedan 6 por delante.
6: Es así, Adrián, hay que, bueno, el lunes volveremos a trabajar, vamos a tener una charla también, pero ya está, hay que cambiar el chip y ya ponerse, enfocarse en lo que será un tremendo partido como el que viene, pero a entrenar, a corregir errores y a tratar de mejorar y estar a la altura para el siguiente partido.
3: Carilla, muchísimas gracias como siempre y será hasta la próxima.
6: Adrián, un placer como siempre hablar con vos, un saludo a toda la audiencia y a disposición como siempre.
3: Gracias, Jari, nos vemos. Allí está la palabra de Ángel Clemente Jariz Alcaraz, el técnico de Defensores del Oeste, el técnico de Huracán, perdón, pasando por el micrófono del equipo Último Recurso, analizando lo que ha sido justamente este desenlace aquí. Nosotros esperamos para ver si lo vemos a Claudio González, si es que todavía permanece aquí en este sector, para ya también ir cerrando nuestro trabajo, Darío, desde el predio Carbonero, donde bien, ha ganado el equipo local, ha ganado Defensores del Oeste por 1-0, y esa victoria lo pone arriba, en lo más alto de la tabla.
2: Vamos a consultar con Hernán cómo están las cosas en Justo Daraca. Hernán, volvemos por el provincial, recordando que Estrella Roja y Alianza empataron 1-1 en el otro partido que se jugaba en el día de hoy. Dale Hernán, te escuchamos.
7: 2 del segundo tiempo, Darío, muy, muy intenso el partido y el primer tiempo es un poquito más el local, pero todavía no se sacan diferencias. Sigue el partido 0-0 acá en Justo Daraca.
2: Bien, dos minutos dijiste, Hernán, ¿no?
7: 12,
2: bien, se entrecortó ahí un poquito. 12 minutos del segundo tiempo, 0-0 empate de EFI por el provincial. Dale, Adrián. A ver, Adrián.
3: Sí, Darío, perfecto, ¿eh? Nosotros, bueno, ya estamos aquí en la parte final. Saludamos a la dirigencia de Huracán, que encabeza Gustavo Sosa. Y, por supuesto, bueno, nosotros ya nos vamos a despedir, Darío. Ha sido final de este partido. Ya
2: está González.
3: Retirado Claudio González. Así que ha ganado el conjunto de Defensores del Oeste, 1-0. Próximo partido para el equipo de Defensores del Oeste será justamente frente a Juventud, tremendo partido, y sobre Huracán, su próximo compromiso es el equipo de La Calera, ¿eh? Así que eso es lo que se viene para el fútbol del torneo de primera. Surgió sobre el final, y en esto agradecemos a nuestra compañera Melissa Maldonado, que también nos brindó una información sobre alguna posible salida del Kiri Diego Díaz de Huracán. No sé si habrá algo, pero bueno, ahí está, lo tengo, Gustavo, lo aprovecho 2 segundos, está Gustavo Sosa. Gustavo, nos llegó una versión hace un ratito sobre alguna posible salida del Kiri Diego Díaz. ¿Saben algo ustedes? ¿Manejan algo?
8: Sí, recibió una oferta. Ahí está justo, mira, le podés
3: decir. Sí, ya hicimos la nota hace un ratito.
8: Sí.
3: No sabía del trato justamente. Eso.
8: Nos avisó el jueves que le llegó una oferta de un equipo de La Pampa.
3: Sí.
8: Económicamente imposible para nosotros que podamos ponernos a la par. Y bueno, lamentablemente él se va a ir a jugar para La Pampa, así que este fue el último partido. Ahí recién coordinamos el papel que le tenemos que dar. Y bueno, las puertas siempre las va a tener abiertas. Contra lo económico, los chicos...
3: Es imposible pelear.
8: Y en el caso, hablo del equipo de trabajo nuestro, nunca nos vamos a oponer a ningún chico, a ninguna edad, que tenga una oportunidad mejor.
3: Tal cual.
8: No quiero que el día de mañana me vean y me señalen como que yo...
3: Me cortaste las piernas, ¿no?
8: Tal cual. Entonces los chicos nuestros lo saben de todas las categorías. Él nos explicó, nosotros nos dolió enormemente por el pedazo de jugador que se nos va. Pero bueno...
3: Se va el capitán.
8: Se va el capitán, se va el goleador, se va un buen tipo, ¿viste? Pero lo entendemos porque es un... un número económico muy bueno, claro, que él arregló, que creo yo que para cualquier equipo acá en la capital es imposible
9: no,
8: pagar.
9: No hay manera.
8: Pero sí, así que, bueno, lamentablemente empieza creo que en La Pampa el fin de, porque le dieron este último partido y bueno, lo que le dijimos, las puertas de nuestro club siempre los va a tener abiertas.
9: Bueno, hay que dar vuelta a la página, reacomodarse y bueno, buscar quién lo reemplace. Están los chicos ahí en el banco que obviamente pueden hacer un gran trabajo.
8: Sí, nosotros confiamos todos esos pibes que el año pasado son los que nos ayudaron a quedar con el equipo en primera, así que confiamos plenamente en él y se vienen las 6 fechas, que creo que esto va hasta el final. Va
9: sí, hasta la última fecha, para mí no hay campeón.
8: No, va a estar muy parejo, así que bueno, vamos a ver cómo llegamos las últimas 3.
9: Gustavo, muchísimas gracias y bueno, nos veremos el lunes. Vamos a estar ahí en la reunión para ver justamente cómo se desarrolla esta moción que vas a presentar. Ya conseguimos ser nuestro compañero Sergio Alcaraz, ya hizo el primer sondeo con el técnico de Deportivo El Trapichi. Gatín Lepore dijo que no va a apoyar esa moción. Una cosa es lo humano, otra cosa es lo reglamentario, y la postura de Trapiche va a ser no apoyar la moción.
8: Bueno, vamos a ver el lunes.
9: Por lo menos lo que dijo ahora, después, hasta el lunes hay tiempo de...
8: A ver, se aplicó el reglamento, ¿no es cierto? Se aplicó el reglamento, pero yo voy a esto, que antes de que se explicara, nadie en la mesa lo supo. Después de la mesa lo que pasó, es como que van a empezar... No, yo estuve en esa reunión, nadie lo sabía. Quiero que triunfe en la parte deportiva de todo el equipo de Nogolí, porque lo ganaron en cancha. Y si vamos a ser estrictos con el reglamento, que también lo voy a decir el lunes, si fuéramos estrictos en muchas canchas no se podría jugar.
9: Y sí, tal cual. Gracias, Gustavo.
8: El lunes.
9: Nos vemos el lunes. Ahí está la palabra del presidente justamente de Huracán, la palabra de Gustavo Sosa, pasando por el micrófono del equipo del tema recurso y, por supuesto, bueno, confirmando, Darío, este dato, ¿no? Que, por supuesto, agradecemos
2: se
9: a
2: la compañera
9: Patricia Maldonado. El Kiri Diego Díaz acaba de jugar su último partido con la camiseta de Huracán.
2: Bien.
9: Confirmadísimo.
2: A ver, Adrián, ¿te quedaste por ahí? Bien, estamos aguardando el contacto con Adrián. Tenemos en línea ahí. Adrián, ahí te volvemos a llamar. Volvemos a llamarlo a Adrián. Se ha cortado momentáneamente el vínculo, pero ahí vamos, A ver, Adrián, ahí vamos buscando el contacto. Dale, Adrián, te escuchamos.
9: Bien, ahora sí, ahí estamos. Lo que estábamos marcando, ¿no? Confirmado el dato que nos aportaron allí, incluso después de la nota que hicimos, ¿no? Con el propio jugador. Hoy ha sido el último partido del Kiri Diego Díaz. Deja el fútbol puntano y se va al fútbol de La Pampa. Así que hacia allí parte una muy buena oferta económica. Vi el numerito, ¿no? que me hicieron señas. Así que bueno, como lo dijo el presidente Huracán, un número imposible, ¿no? Para sostener en el ámbito de nuestro fútbol. Así que lo que hoy se ha vivido aquí ha sido el último partido del capitán de Huracán defendiendo la casaca del globo. Diego Díaz deja el fútbol de la Liga Sanluiseña y se va a jugar al fútbol de la provincia de La Pampa, Darío.
2: Bien, bueno, perfecto. Esa es la información.
9: Exactamente, con esa información estamos cerrando nuestra transmisión, al menos desde mi caso, desde el Estadio de Defensores del Oeste, ya con una luna llena gigante apareciendo allí sobre el cielo de la ciudad capital. Así que, Darío, por hoy, nada más. Muchísimas gracias por todo y nos reencontramos mañana desde la provincia de Mendoza.
2: Exactamente, Adrián, abrazo grande para vos y nos vemos mañana.
9: Abrazo grande, hasta mañana.
2: Abrazo. Voy nuevamente a Justo Darac para ir cerrando ya con Hernán Piro Santo. Dale, dale, Hernán, te escuchamos.
10: Darío, casi 20 minutos del segundo tiempo. Sigue muy intenso, ahora ya se fue más clavado, más raspado, pero no se sacan diferencias, todo igual. 0-0.
2: Bueno, Hernán, teniendo en cuenta la hora y teniendo en cuenta el retraso, ¿no?, que ha tenido este partido, nos quedamos con esta parte final. Seguramente en las redes vamos a ir informando de lo que ha pasado con este partido, donde a los 20 del segundo tiempo EFI está empatando 0-0 ante Belgrano de Justo Darac. Te mandamos un gran abrazo, Hernán. Nos encontramos mañana.
10: Gran abrazo, Darío. Nos vemos mañana.
2: Abrazo. Chau, chau. Hasta luego. Ahí pasaba el contacto con Hernán Piro Santo y el cierre justamente de nuestra tarea en el día de hoy. con nuestros compañeros, con Adrián allí en el triunfo de Defensores del Oeste, con Sergio en la cancha de CAI para el triunfo del Trapiche por 2-1, con la información que le fuimos brindando, ¿no? El triunfo de Defensores de Nogolí 3-1 ante Defensores de Potrero Los Funes, el triunfo de Unión 2-0 ante el Chorrillo, los partidos del fútbol de la primera división que se jugaron en el día de hoy. Por el provincial, justamente está empatando EFI Junior. Mañana nos volveremos a encontrar con mucha más información acá justamente en la radio, sabiendo de antemano que el partido principal es el que va a jugar Juventud visitando a Huracán Las Heras de la provincia de Mendoza por una nueva fecha del torneo federal. Que tengan un buen cierre este día sábado, un buen comienzo de domingo y mañana 3 de la tarde nos encontramos acá en el dial de la radio en el 107.7. Abrazo grande para todos. Hasta mañana. Chao.

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